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5: Hola, ¿qué tal? Muy buenas tardes. Qué gusto saludarte el día de hoy, miércoles 8 de julio del año 2026, en Smart 3 Noticias, versión el resumen informativo a través de nuestras tres frecuencias moduladas, el 101.9 EXA, 102.7 Globo y 94.7 La Mejor, así como también a través del canal 2.5 de fibra óptica de Smart TV, de nuestro streaming en Facebook y a través de nuestro canal de YouTube. Mi nombre es Vanessa Miranda, vámonos con toda la información.
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5: Y en información local, el gobierno municipal de Poza Rica presentó el día de ayer la oferta de talleres que formarán parte de las actividades de la Casa de Cultura, un espacio emblemático que vuelve a abrir sus puertas para convertirse nuevamente en un punto de encuentro para el aprendizaje, la creatividad y la convivencia de las familias pozarricenses. Durante la presentación se dieron a conocer las diversas actividades que estarán disponibles para niñas, niños, jóvenes y personas adultas con opciones enfocadas en el arte, la música, la lectura, la expresión cultural y el desarrollo de habilidades que contribuyen a la formación integral de la ciudadanía. La presidenta municipal, Adanely Rodríguez, destacó que la recuperación de este espacio representa una apuesta por el fortalecimiento del tejido social y por el acceso a oportunidades que permitan a las nuevas generaciones descubrir y desarrollar sus talentos. Hoy, la Casa de Cultura vuelve a llenarse de vida. Queremos que esta sea un lugar abierto para todas y todos, donde las familias encuentren espacios para así aprender, crear, convivir y fortalecer nuestra identidad como ciudad, así lo expresó la alcaldesa Adanely Rodríguez. Vamos a escucharla.
6: La apertura de la Casa de Cultura expresa el rumbo de transformación social que queremos para Poza Rica. Es devolverle a la ciudad un espacio para pensar, para crear y para construir comunidad. Un espacio profundamente querido por nuestra comunidad y que forma parte de la memoria, de la identidad y del corazón de nuestra ciudad. La cultura y la recreación son un derecho humano y acercarlas a la niñez, a las y los jóvenes, a las familias y a toda la comunidad es una obligación del Estado. Desde una visión humanista entendemos que la cultura no es un lujo, sino una necesidad fundamental para formar ciudadanía, para fortalecer los valores, para desarrollarse convivencia. Por eso decimos con toda convicción que esta Casa de Cultura es, ante todo, la Casa del Pueblo. Es un espacio para que florezca libremente la creatividad, el intelecto y el pensamiento crítico. Un lugar donde las artes nos enseñan a expresarnos, a dialogar, a reconocer el otro y a construir comunidad desde la sensibilidad y desde la solidaridad. Los espacios culturales son esenciales porque fortalecen nuestra identidad, se impulsa el talento y se fomenta la convivencia a través del arte. En cada taller, en cada ensayo, en cada lectura, en cada presentación, se va formando algo más grande que una actividad. Se forma una ciudadanía más libre, más consciente y sobre todo más humana.
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5: Y en más información, el Sistema Municipal para el Desarrollo Integral de la Familia que preside Concepción Rodríguez, el gobierno de Poza Rica, encabezado por la presidenta municipal Adanely Rodríguez, en colaboración estratégica con la cadena de tiendas OXXO, anuncian el lanzamiento de la campaña de redondeo Cambio por Cambio. Esta iniciativa tiene como propósito fundamental recaudar fondos para fortalecer así los programas alimentarios municipales y garantizar también el bienestar de los sectores más vulnerables de nuestra población. A través de esta campaña, los recursos obtenidos serán destinados a dos proyectos prioritarios que refuerzan el programa Alimentando con Dignidad. El primero de ellos es el equipamiento del comedor comunitario Los Sauces, el cual se dotará de infraestructura y herramientas necesarias para optimizar así la preparación y distribución de alimentos, mientras que el segundo objetivo es la creación de un nuevo espacio de atención alimentaria con el que se busca ampliar la cobertura de atención para niñas, niños, adolescentes y adultos mayores en situación de vulnerabilidad. Esta iniciativa no solo atiende una necesidad inmediata, sino también que se alinea con los objetivos de desarrollo sostenible de la Agenda 2030, integrándose a las políticas públicas nacionales que promueven erradicar la inseguridad alimentaria en el municipio, garantizando así una nutrición adecuada que permita un sano desarrollo físico y mental, así como el brindamiento de mejores oportunidades de desarrollo para las infancias y los grupos prioritarios con la reducción de las desigualdades. Todo esto se va a llevar a cabo en las tiendas OXXO participantes, que son las que se encuentran en calle Cedro, esquina calle Esperanza de la Colonia Obrera, a un costado del Palacio Municipal. En calle 8 Norte, frente al Parque Benito Juárez, en calle 14 y calle 10 de la avenida 20 de Noviembre, calle Motolinía en avenida Doctores, avenida Palmas, frente a la escuela ESBO número 8 y a un costado del Instituto Tecnológico Superior de Poza Rica.
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5: Y el presidente del CCE del Norte de Veracruz, Norberto Rodríguez Avilés, pidió al gobierno del estado reactivar las cerca de 500 cámaras de videovigilancia de Poza Rica, al señalar que actualmente solo operan poco más de 200. Vámonos con esta nota de mi compañero Isaac Carballo.
4: El presidente del Consejo Coordinador Empresarial del Norte de Veracruz hizo un llamado al gobierno del estado para poner en funcionamiento la totalidad de las cámaras de videovigilancia instaladas en Poza Rica, al asegurar que actualmente solo operan poco más de 200 de las cerca de 500 existentes.
7: Sí, también nosotros hemos estado pugnando porque de alguna manera se pongan las, creo que son casi 500 cámaras en Poza Rica, creo que de alguna manera están 200 y algo funcionando. Seguimos insistiendo al gobierno del estado, al secretario de Gobernación, al secretario de SEDECOP, para que nos apoyen en ese aspecto para poder tener funcionando las cámaras al 100%, que es muy importante, ¿verdad?, para poder de alguna manera calmar un poquito más a la ciudadanía.
8: ¿Alguna de las que funciona les ha servido para esclarecer alguno de los casos que se presentan?
7: Híjole, eso es bien difícil porque no tenemos nosotros cómo poder verificarlo, ¿no? Eso sería cuestión con seguridad de aquí del mismo municipio y con el C4, que ellos pueden tener puntualmente más la información.
8: ¿Cómo les está yendo con el tema de la extorsión que ha impactado pues en toda Veracruz, en el país, pero pues también aquí en Veracruz?
7: Es que son temas difíciles de tomar, la verdad, no podemos nosotros meternos tanto así en ese tema, ¿no? La verdad, nosotros lo que queremos más que todo es tener las oportunidades de trabajo para que podamos repuntar.
4: El líder empresarial señaló que el sector ha insistido ante las autoridades estatales, así como ante las dependencias correspondientes, en la necesidad de rehabilitar el sistema de videovigilancia, al considerar que contar con las cámaras al 100% representa una herramienta importante para fortalecer la seguridad y brindar mayor tranquilidad a la ciudadanía.
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5: Vámonos con toda la información de mis amigos de Veracruz Informa para el día de hoy en Smart 3 Noticias.
9: ¿Qué tal? Muy buenas tardes. Los saludamos desde la redacción de Veracruz Informa para Smart 3 Noticias y esta es la información.
10: En declaraciones, Omar García Harfuch comentó, faltan más detenciones por el crimen de Roxana Guzmán.
9: El secretario de Seguridad y Protección Ciudadana, Omar García Harfuch, informó que suman 8 personas detenidas por su presunta participación directa en el asesinato de la periodista veracruzana Roxana Berenice Guzmán Ramírez. Durante la conferencia matutina de este martes, el funcionario federal señaló que se han complementado 8 órdenes de aprehensión relacionadas con el caso y confirmó que la investigación continúa abierta, debido de que aún hay más personas por detener. El secretario afirmó que las autoridades federales mantienen comunicación permanente con la gobernadora de Veracruz, Rocío Nale García, con la Fiscalía General del Estado y con la Policía Estatal, como parte de las acciones coordinadas para ubicar a otros presuntos involucrados. Roxana Guzmán fue privada de la libertad el pasado 2 de junio en el municipio de Nanchital, luego de que hombres armados ingresaron a su vivienda. El hecho quedó registrado en un video que fue difundido públicamente. Días después, la Fiscalía General del Estado confirmó la localización de restos humanos vinculados con la investigación. Tras los análisis periciales, la autoridad informó que correspondían a la periodista. García Harfuch indicó que el caso sigue en proceso y que las autoridades trabajan para detener a todos los responsables. La presidenta Claudia Sheinbaum Pardo también se refirió a la situación de violencia contra periodistas y llamó a quienes se encuentren en riesgo a acercarse a la Secretaría de Gobernación para recibir apoyo y medidas de protección. Roxana Guzmán era directora del portal Pulso Informativo del Sureste. Su asesinato generó preocupación entre organizaciones de defensa de la libertad de expresión y colectivos periodísticos, que han exigido una investigación completa, con perspectiva de género y sin descartar líneas relacionadas con su labor informativa. Esta es la información al momento de Veracruz Informa para Smart 3 Noticias. Excelente tarde.
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5: Vamos a escuchar a mi compañero Vicente Martínez del periódico La Opinión.
11: Desde la redacción del periódico La Opinión tenemos información de última hora. El nivel del río Cazones continúa en descenso y este miércoles se mantiene con 1.3 metros, de acuerdo con el monitoreo permanente que están realizando las autoridades de Protección Civil. Aunque las condiciones muestran una disminución en su cauce, elementos de PC mantienen recorridos preventivos en las zonas consideradas como vulnerables para lograr verificar el estado del río y poder brindar información oportuna a toda la población. Durante estas labores de vigilancia, el personal supervisa los puntos de riesgo, mantiene comunicación con los habitantes de las comunidades cercanas y exhorta a la ciudadanía a permanecer atenta ante los avisos oficiales, especialmente ante la posibilidad de nuevas lluvias. Las autoridades señalaron que el monitoreo del río continúa de manera permanente con el objetivo de actuar de manera inmediata en caso de que las condiciones hidrometeorológicas mismas que se mantienen en la Sierra Norte de Puebla continúen en las próximas horas. Desde la redacción del periódico La Opinión, para Smart 3 Noticias, Vicente Martínez.
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5: Y el Departamento de Almacén de Concentración Nacional, conocido como Huracobos, la conmemoración llevó a cabo de su 24 aniversario. Todo esto en un ambiente de compañerismo y unidad. El evento contó con la distinguida presencia del secretario general de la sección número 30, Andrés Aguilar Ceballos, quien se trasladó hasta la ciudad de Tuxpan para así acompañar a las compañeras y compañeros de este importante departamento en tan significativa celebración. El mensaje oficial estuvo a cargo del delegado departamental Félix Castillo Cardona, quien destacó las actividades que el personal desarrolla con responsabilidad y sobre todo con compromiso aún en los momentos difíciles que enfrenta la empresa. Señaló también que pese a las carencias y limitaciones con las que realizan su labor diaria, las y los trabajadores no bajan la guardia y continúan aportando su mayor esfuerzo para que Petróleos Mexicanos siga operando y produciendo. Asimismo también expresó el respaldo del departamento y de la sección número 30 y reconoció también el apoyo que han brindado los compañeros Andrés Aguilar Ceballos y Sergio Lorenzo Quiroz Cruz, destacando los beneficios alcanzados para las y los trabajadores aún en medio de las grandes dificultades que actualmente enfrentan. Por parte del Comité Ejecutivo Local y del FRUS, el ciudadano Juan Ángel Arteaga Durán dio el mensaje de felicitación y reconoció también el departamento, destacando su labor compromiso, responsabilidad y sobre todo su participación sindical, agradeciendo y reconociendo su compromiso. Enhorabuena.
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5: Y en más información, integrantes del colectivo Justicia y Dignidad Veracruz denunciaron la falta de viáticos por parte de la Comisión Ejecutiva Estatal de Atención Integral a Víctimas, lo que los ha obligado pues a continuar las labores de búsqueda de personas desaparecidas con recursos propios. Vámonos con esta nota de mi compañero Isaac Carballo.
4: Integrantes del colectivo Justicia y Dignidad Veracruz expusieron las dificultades que enfrentan para realizar sus trabajos de búsqueda al asegurar que la Comisión Ejecutiva Estatal de Atención Integral a Víctimas no les entregó los viáticos en el plazo previsto, por lo que dijo, el colectivo ha tenido que continuar sus actividades con recursos propios.
12: Nosotros andamos sin viáticos, nosotros metimos nuestros oficios en tiempo y forma el día 25 de julio, para, bueno, poder venir, tener los alimentos, el hospedaje, no nos los depositaron, era el día de ayer que hablamos a la Comisión de Víctimas, y la licenciada Tamara nos dijo que pues lo sentía mucho, que hasta el día miércoles nos iban a hacer nuestro depósito. Tuve yo que discutir con ella para que nos pudiera buscar un hotel, y en ese hotel nos pudieran proporcionar los alimentos. Lamentablemente no nos quejamos del hotel, porque ellos, quien busca el hotel, fue la licenciada Tamara, porque no nos depositaron los viáticos y en el hotel pues la comida tenía cucarachas, la comida tenía cabellos. Entonces andamos sin viático, andamos buscando a nuestros familiares, porque pues ahora sí la comisionada de atención a víctimas, que es la doctora Namico, pues a las familias no les da los viáticos en tiempo y forma. Piensa ella que si no nos da los viáticos no vamos a salir a buscar a nuestros familiares, pues se equivoca. Aquí estamos buscando a nuestros familiares sin un peso, porque la obligación de ella es darnos el recurso para el hospedaje y la alimentación, el cual no lo está proporcionando. Supuestamente el día de hoy nos iban a depositar los viáticos, seguimos esperando, es la hora que no nos han depositado nada y pues nosotros seguimos trabajando, ¿no? Lamentablemente.
4: Las madres buscadoras hicieron un llamado a la ciudadanía para compartir las fichas de búsqueda y aportar cualquier información que ayude a localizar a las personas desaparecidas, y manifestó su inconformidad por la falta de viáticos para las brigadas de difusión y búsqueda, situación que, afirmó, dificulta el trabajo de las familias, pese a que continúan recorriendo el estado en búsqueda de sus seres queridos.
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5: Vámonos directo con toda la información del municipio de Papantla en voz de mi compañero Víctor Sandoval.
13: Les saludo con gusto desde Papantla, Veracruz. El gobierno municipal que encabeza el alcalde Gonzalo Flores Castellanos informa, el presidente recibió al delegado estatal de los programas del bienestar, contador público Juan Javier Gómez Casarín, con quien desde las instalaciones de la secundaria general Papantla número 1 encabezó la ceremonia de entrega de medios de pago del programa FAIS para 137 comités del municipio de Papantla. También estuvieron el director general de los programas del bienestar en Papantla, licenciado Francisco Manuel Ponce Juárez, y el coordinador estatal del FAIS, ingeniero Hugo de Jesús García Arraga. Las y los presentes rindieron profundo agradecimiento a la presidenta de la República, doctora Claudia Sheinbaum Pardo, y a la gobernadora, ingeniera Rocío Nale García, por el respaldo a las comunidades indígenas del Totonacapan. En más noticias, el presidente recibió gustosamente a Ixchel Báez Barrera, coordinadora de asuntos jurídicos del Fondo de Cultura Económica, con quien se trabajará coordinadamente para realizar acciones a favor de la lectura y pensamiento crítico en Papantla, Pueblo Mágico. El presidente municipal, maestro Gonzalo Flores, estuvo presente en la ceremonia de clausura de cursos de los niños del preescolar indígena Narciso Mendoza, de la localidad de Las Cazuelas, plantel perteneciente al sector 14 de la zona 123, a quienes tuvo el honor de apadrinar. Cabe decir que también estuvo presente el regidor segundo, licenciado Hugo Humberto Cruz Hernández. El gobierno municipal informa, pronóstico climático, lluvias y tormentas dispersas. Se prevé que en las próximas horas continúe el desarrollo de nublados con potencial para lluvias y tormentas dispersas, acompañadas de rachas de viento y actividad eléctrica. Las lluvias y tormentas continuarán e incluso podrían podrán intensificarse de forma dispersa en llanuras y costas, sin descartar su persistencia durante durante hoy, miércoles 8 de julio. Mantente informado y toma precauciones. Comunícate a Protección Civil en caso de emergencia. 784-842-0175 y 784-136-8797 o marca el número de emergencia 911. Informó Víctor Sandoval.
0: 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Estados. Estado de México.
14: Desde Valle de Chalco, la gobernadora Delfina Gómez destacó que las caravanas itinerantes por la justicia social han brindado servicios jurídicos a más de 370 familias mexiquenses a través de 1,000,000 de trámites en los 125 municipios. La mandataria agregó que esa estrategia ha representado un ahorro de más de 278 millones de pesos para las y los beneficiarios. En las jornadas participan más de 150 servidores públicos de 31 dependencias, quienes ofrecen más de 125 trámites, de los cuales el 95% son gratuitos y el resto cuentan con descuentos de hasta el 50%.
0: Veracruz.
14: Entre aplausos y música, familiares y amigos de la periodista Roxana Guzmán le dieron el último adiós en el municipio de Nanchital. Previo al sepelio, se ofreció una misa de cuerpo presente en honor a la directora del portal Pulso Informativo del Sureste. Y posteriormente, el cortejo fúnebre abrió el Panteón Santa Elena, donde descansan sus restos. La comunicadora fue privada de la libertad el pasado 2 de junio por un grupo de hombres armados que ingresó a su vivienda y un mes después fue localizada sin vida. Por estos hechos, 8 personas han sido detenidas.
0: Chiapas.
14: Un elemento de la Guardia Nacional fue asesinado de al menos 3 impactos de bala y un civil resultó lesionado tras una agresión armada en el municipio de Huixla. De acuerdo con las autoridades, sujetos armados atacaron a la gente y otras personas en la colonia Arenal. Paramédicos auxiliaron al militar y lo trasladaron a un hospital. Sin embargo, perdió la vida antes de llegar. La víctima, identificada como Gerson Benjamín AV de 22 años, adscrito al estado de Durango, se encontraba de vacaciones en la entidad.
0: Michoacán.
14: En lo que va del año, han sido detenidos 12 ciudadanos extranjeros por su presunta participación en actividades del crimen organizado, homicidios y delitos contra la salud. Así lo informó el encargado del despacho de la Fiscalía Estatal, Israel Vega Rodríguez. La más reciente detención ocurrió el pasado 1 de julio contra un estadounidense tras el cumplimiento de una orden de cateo en Morelia. En el inmueble fueron asegurados varios envoltorios de presunta marihuana y metanfetamina, así como 6 cartuchos útiles, dispositivos electrónicos y documentos oficiales.
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5: Y en información estatal, la construcción del puente El Sotavento iniciará el próximo 15 de julio y la ampliación del World Trade Center en agosto. Así lo informó la gobernadora del estado, la ingeniera Rocío Nale García, tras revisar con representantes del grupo ICA los programas de ejecución de ambas obras previstas para concluir así hacia finales del 2027. Vámonos con toda la información.
15: El puente será Puente del Sotavento y va de donde está Foro Boca, cruza hasta la isla. Y de la isla va un bulevar de aproximadamente 1 kilómetro y ese bulevar entra directamente ya a lo que es la Riviera Veracruzana. Ya está el trazo, ya tenemos todo. El 15 de julio empezamos con la primera obra. Hay una demolición que se va a hacer en una casa que ya es propiedad del gobierno del estado, que está ahí pegado, que necesitamos hacer una curva. Entonces estuvimos viendo ya los pilotajes, porque es pues una ingeniería de estructura. Son 4 carriles para que sea alterno pues al puente que ya existe. Tenemos que conectar. Si nosotros estamos creciendo, queremos crecer, nuestra mancha urbana ha crecido, también tiene que crecer la movilidad y la conectividad. Con estas obras se le da mayor apertura a Veracruz, pero es irle avanzando. Con esto le damos a Veracruz, Boca del Río, a nuestro estado, pues una fortaleza en la zona conurbada. Ya se firmaron los contratos del World Trade Center y de Puente que nos van a generar empleo. Terminaron toda la obra de construcción del puente allá en Tampa. Esos mismos trabajadores que se muevan para acá, para el puente del Sotavento, que no se pierda esa mano de obra. O sea, si necesitan acero, pues aquí tenemos a Tampa, no vayan a traer el acero de otro lado. ¿Quién hizo el World Trade Center? ICA lo hizo en la época del gobernador Miguel Alemán, lo conocen muy bien. Eso fue parte también de que nos animáramos a asignárselo, porque cumplieron con el precio, con el tiempo que estamos especificando, con el proyecto que ya tenemos, y también pues de que ellos fueron los constructores. Ellos inician en agosto, yo le voy a dar seguimiento cada semana.
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5: Y así también la ingeniera Rocío Nale García, gobernadora del estado, anunció que uno de los nuevos salones del Palacio de Gobierno de Veracruz llevará el nombre de la primera mujer gobernadora del estado, que en este caso resulta ser ella misma. Mientras tanto, el acceso al Palacio de Gobierno permanece restringido por las obras que iniciaron desde el inicio de su administración. La gobernadora Nale García comparó el proyecto con los salones de Palacio Nacional dedicados a Juárez, Bolívar o a Cuauhtémoc. Dijo que el edificio es del pueblo y que volverá a abrirse los fines de semana. Vamos a escuchar a la gobernadora Nale García.
16: Van a ser salones, ya se terminó un salón que quedó precioso, donde eran unas cuarterías aquí. Ahorita que terminen aquí, se los voy a mostrar. Hoy subieron aquí ustedes, aquí arriba, les voy a mostrar. Eran unas cuarterías, estaban espantoso. Decidimos arreglar, quedó un salón grande, muy bonito, que vamos a ponerle el nombre de una mujer. Queremos ponerle el nombre de una mujer, pues porque es la primera mujer que es gobernadora, es un salón, está el Salón Juárez, va a quedar otro salón acá, que también estamos viendo. ¿De dónde nació esta idea? De Palacio Nacional.
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5: Y es momento de irnos a la información nacional. La presidenta Claudia Sheinbaum aseguró que la economía mexicana mantiene indicadores positivos. Destacó también una menor desocupación laboral, una inflación a la baja y un salario mínimo que afirmó ya se ubica entre los más competitivos de los países de la OCDE. Vamos a escuchar a la mandataria mexicana.
17: México se coloca sobre los 10 países con mayor inversión extranjera directa. Estamos entre los 10 países con mayor inversión extranjera directa. 2, México, primer lugar entre los países de la Organización para la Cooperación y el Desarrollo Económico, con mayores incrementos a los salarios desde 2018. 3, México con la segunda tasa de desempleo más baja de todos los países integrantes de la Organización para la Cooperación y el Desarrollo Económico, solo detrás de Japón. 4, récord histórico en empleos formales en junio de 2026, con 22.779.704. 5, salarios de cotización más alto de la historia

0: 8, en abril de 2026, la inversión fija tuvo un crecimiento de 5.1% respecto al año anterior. 9, el indicador mensual de consumo privado creció 2.1% respecto al año anterior. 10, la actividad económica mantiene una tendencia creciente y alcanza un nuevo máximo. 11, la actividad industrial repunta en abril y alcanza su mayor nivel desde octubre de 2024. Y 12, la inflación sigue bajando, llegó a 3.6%, su menor nivel en 8 meses.
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2: Y continuando con la información de la conferencia matutina del día de hoy, la presidenta Sheinbaum presentó un fragmento de la entrevista en la que el ex embajador de los Estados Unidos en México, Ken Salazar, asegura que no tiene pruebas para vincular al expresidente Andrés Manuel López Obrador con el crimen organizado. Vamos a escuchar.
0: Ayer sale publicada una entrevista que en efecto no sabemos si fue hace unos días, creo que el 3 de julio creo que fue cuando salió la entrevista. Y ayer se movió mucho en las redes sociales, en donde le dice, no sé si la tienes ahí.
3: Bueno, sobre eso en el libro usted cita a una persona que supongo que la traducción es el susurrador, ¿no? Quien le dice que el presidente López Obrador, y cito, está muy preocupado por la información de que Estados Unidos puede obtener del Mayo y sigue como si el Mayo Zambada pudiera soltar la sopa. ¿Quién es esa cita? ¿Es alguien que nos puede decir quién es? ¿Y por qué el presidente entonces López Obrador estaba tan preocupado?
4: Mira, primero, yo nunca tuve evidencia que López Obrador, Andrés Manuel López Obrador, licenciado, estuviera haciendo cosas de ese tipo. No, esa evidencia nunca se me presentó. Y eso lo digo, y sí le tengo respeto yo al presidente López Obrador.
3: O sea, que no hubo acuerdos. Entonces, con narcos. No había acuerdos de López Obrador con narcos.
4: Yo no tengo a conocer que eso ocurría, ¿no? Y lo preguntaba, y eso no lo tenía. Lo que pasaba en esos tiempos es que se hablaba mucho de esas preocupaciones. Todos lo estaban hablando. Estaba en la prensa, estaba en la mañanera, estaba donde quiera, ¿no? Entonces, sí, me hablaban muchas personas de eso, de esa preocupación. Pero ahí es donde se para ese capítulo.
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2: Y es así como llegamos al final de esta edición informativa de hoy, miércoles 8 de julio del año 2026, en Smart 3 Noticias, a través de nuestras tres frecuencias moduladas: el 101.9 EXA, 102.7 Globo y 94.7 La Mejor, así como también a través del canal 2.5 de fibra óptica de Smart TV, de nuestro streaming en Facebook y por supuesto a través de nuestro canal de YouTube, que te invito a que te suscribas a él. Mi nombre es Vanessa Miranda y te recuerdo que tenemos una cita mañana en punto de la 1 de la tarde en nuestra primera edición informativa. Está usted informado. Muy buenas noches, cuídese mucho, por favor. Nos vemos el día de mañana.
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0: Ya empezamos, buenas noches, bienvenidos al 102.7. Estás en las noches de Globo. Mi nombre es Alfredo Navarro y te doy las gracias a ti que me estás sintonizando a través del 102.7. Hoy nomás. Así iniciamos el programa, muy padre, pero bueno, gracias por estar el día de hoy aquí. Y quiero informarte, comentarte y decirte que estamos transmitiendo en vivo y en directo desde la avenida Pozo 13, número 303, Colonia Cazones, aquí en la ciudad del Taco con Crema, Poza Rica de Hidalgo, Veracruz. Para toda la gente bonita que nos escucha en la zona norte del estado, y yo quiero mandarle, como siempre y como todos los días, un saludo a toda la gente que me escucha en la región, en esta parte de la región y lo que nos rodea aquí en la ciudad de Poza Rica. Por supuesto, a la gente de Coatzintla, Papantla, Tuxpan, Álama, Gutiérrez, Zamora, Tecolutla, Castillo, Cazones y toda la gente que me hace el favor de sintonizar el 102.7. Por supuesto, al estado de Puebla y al estado de Hidalgo, sean bienvenidos a las noches de Globo. Pero no lo hice al principio, ahora lo vamos a hacer gracias a ti. Así es. Gracias a ti que me estás sintonizando en tu casa, en tu automóvil, en el trabajo, que estás con tus audífonos a través de la aplicación o que estás a través de la web. Muchísimas, muchísimas gracias. Sobre todo también a mis amigos ruleteros que me hacen el favor de sintonizar el 102.7 a esta hora y que le ponen buena música, le ponen buena música a todos sus pasajeros. Como buenos pilotos, claro que sí. Gracias por estar el día de hoy una vez más en este miércoles. ¿Miércoles de qué crees tú que sea miércoles? El día de hoy vamos a jugar una noche de versus. Hoy es noche de versus. Ya la regué aquí, pero bueno. Entonces les comentaba, gracias. Yo quiero darles antes las gracias porque iniciando el programa ya están en contacto. Le voy a dar lectura a sus mensajitos. Dice: hola, buenas noches, mi buen amigo Alfredo, no se te olvide poner la de mío del bar, para el barbón. Un abrazo para el 3740, claro que sí, ahorita ponemos tus rolitas, aguánchenme tantito porque es noche de versus. Dice por acá: buenas tardes, Alfred, me puedes poner la canción de Self Control de Laura Branigan. Saludos para la Fercha. Fercha, un abrazo, mi buen show, amigo, excelente noche. Y sabes, excelente lonche. Ese es el que le ponen a mis amigos petroleros en la mañana, ¿por qué no? Excelente noche. Y sabes que aquí escuchándote me podrás poner la rolita de Azul Violeta, se llama Solo por Hoy. Y dice acá: Alfred, ya estamos en sintonía del programa número uno. Saludos al Camellito y este banquito, que son tus fans. Pero bueno, muchas gracias. Ya puedes proponer la canción de Is This Love de Bob Marley. Ah, qué lista tan grande ya hay el día de hoy. ¿Qué tal, Alfred? Escuchando las noches de Globos desde la Sierra Norte de Puebla. Te saluda tu fan número uno. H, lo voy a traer a un duelo. Me podrás poner la canción de Persiana Americana, el Soda Stereo. Me encanta tu programa y a mí me encanta que lo escuchen. Ya me volví adicta, dice. Hay muchos mensajes y ahorita les vamos a dar lectura. ¿Por qué? Porque hoy, señoras y señores, niños y niñas, el día de hoy es miércoles, pero no es cualquier miércoles, porque hoy es miércoles de versus.
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0: Lo que tienes que hacer es muy fácil. Ponte en contacto conmigo a través del 782-217-3490 y vota por la canción número uno o la canción número dos. Tú eliges qué es lo que quieres escuchar y vamos a empezar. Porque tengo muchas complacencias el día de hoy. Yo traía 6 batallas. Vamos a hacer únicamente 3 batallas. Y tú vas a elegir. Va, para que no sea tiempo de todas las complacencias. Pero vamos a empezar desde muy, muy, muy lejano. Como dijera el buen amigo Shrek. Que ya viven en muy lejano. Entonces, vamos a iniciar con una batalla de la década de los 60. Del lado derecho tenemos nada más y nada menos que a BJ Thomas con esta canción llamada Raindrops Keep Falling on My Head. Y esta rolita, para ser exactos, es de 1969 y suena más o menos así.

Si tú quieres escuchar completa esta canción, lo único que tienes que hacer es votar a nuestro Globo Watt 782-217-3490 y votar por la número uno. Pero frente a frente se encuentra a cinco chicos que vinieron a darle batalla del lado izquierdo y con el número dos. Ellos son los Jackson 5 y te presentan esta canción llamada I Want You Back. ...782-217-3490... ...número 2... ...si quieres escuchar esta rolita...

Y bueno, ahí está la batalla. Raindrops Help Falling on My Head de BJ Thomas. ¿O quieres escuchar a los Jackson 5 con I Want You Back? Tú eliges qué es lo que quieres escuchar esta noche, pero la votación empieza a contar a partir de... A partir de ese momento que suena el Globo Watch y tú me dices qué es lo que quieres escuchar esta noche, número uno o número dos. Ya están llegando los votos. Hay muchísimos, muchísimos mensajes el día de hoy, pero tú eliges qué es lo que quieres escuchar el día de hoy. Número uno con BJ Thomas, Raindrops Keep Falling on My Head. ¿O quieres escuchar I Want You Back de los Jackson 5? Ya están los mensajitos, dice por acá, terminación 8866, número 1, dice por acá, terminación 7772, número 2, ya los voy a contar porque luego se me va la onda. Acá dice, yo voto por la número 2, ok, terminación 0864, dice por acá, mi buen, la de Don Michael, mi voto es por ellos, ok, saludos, número 2. Dice, yo voto por la número uno. Y para irnos pronto y para llegar a sus complacencias, vámonos rápidamente. Ha ganado 3-2, nada más y nada menos que los Jackson 5. Y los escuchas aquí en las noches de Globo en esta primer batalla de la década de los 60. Ha ganado Jackson 5.

de Jackson 5, los ganadores de esta batalla de los 60. Y vámonos rápidamente con la segunda batalla. Llegamos a la década de los 70 y tengo a dos grupos que te van a gustar y te van a impresionar, porque este duelo está bien cañón, pero tú, solamente tú, vas a ser ganador a uno de ellos. Del lado izquierdo, presentándose este grupo llamado The Snack, con esta rolita quiso subirse al ring de las noches de globo y te presenta My Sharona. Si quieres escuchar completa esta canción, recuerda que tienes que mandar tu voto con el número 1-782-217-3490. Ya con eso, frente a ellos se encuentra nada más y nada menos que otro grupo llamado Chic. Ellos dijeron, nosotros los subimos al escenario y a este ring para enfrentarnos a The Knack. Y vamos a traer esta batalla con esta canción llamada Le Freak. A ver si les pueden ganar, y suena así. Ellos son la opción número 2. Si quieres escucharla completa, tienes que votar al Globo Watts con el número 2. Check, check. Le Freak se llama esta canción. Y los votos en las noches de Globo empiezan a contar a partir de... Ya me quedó mal otra vez. A partir de ese momento ha sonado la campana y que empiece la batalla en las noches de globo. Tú me dices que quieres escuchar My Sharona o Chita Le Freak. Tú eliges que quieres escuchar. 782-217-3490. Nos da mucho tiempo para la batalla, así que ya tienes que empezar a votar. Dice por acá, yo voto por la número 1, terminación 4538. Vota por la número 1. 8866, vota por la número 2. Ya no vi el mensaje y dice por acá 2. Le Freak dice por acá 0864, dice que vota por la número 2. Dice por acá terminación 7856 que vota por la número 1. Cumpliendo el reglamento de las noches de globo, vamos a escuchar la canción que llegue. Ya no voten, ya tranquilo, relax. Relájense. Vamos a cumplir las reglas de las noches de globo y el primero que llegue a 3 votos es el ganador. Y esta noche ha llegado a 3 votos, que ya no voten, ha llegado a 3 votos y el ganador de esta batalla de la década de los 70 es nada más y nada menos que Chic con esta canción llamada Le Freak.

0: 7 de la noche con 25 minutos y como lo prometido es deuda, para que me dé tiempo de poner todas sus complacencias, vamos nada más y nada menos que escuchar las dos rolas de esta última batalla de la década de los 80, porque te aseguro que te va a volar la cabeza, porque vas a querer que ganen las dos, pero solamente uno, una canción o un cantante se va a subir y se va a alzar la mano como campeón en esta batalla de las noches de globo. En la batalla de los 80, del lado izquierdo tenemos nada más y nada menos que ya en solista y dejando a sus hermanos, a Michael Jackson, señoras y señores, y él se sube al ring para que lo pongan ahora sí, le pongan el ojo morado, y con esta canción viene a competir en las noches de globo, y esta canción es Thriller. Nada más que se la voy a adelantar tantito. Si no, el intro dura como media hora. Si quieres escuchar Thriller de Michael Jackson, tienes que votar 782-217-3490, pero no puedes. No puedes votar sin antes escuchar la número 2. Ya con eso, porque se nos chifla en Michael. Entonces, frente a frente, se sube nada más y nada menos que esta agrupación. Con esta canción que sin duda es una canción que revolucionó la década de los 80. Pero, que yo creo que se sube. Se sube con mucho orgullo y con mucho ímpetu de ganar. Ellos se llaman Toto. La canción se llama África y son la número 2. Solamente tú eliges cuál es el que quieres que gane hoy. ...782-217-3490... y que empiece la batalla. Que empiece la batalla entonces para escuchar a uno de ellos dos. Empiece la batalla. Que empiece la batalla a partir de este momento. Ya lo puedes hacer, ya puedes votar esta noche en las noches de globo. 782-217-3490. Tú decides qué quieres escuchar. Es la última batalla en esta noche. Thriller de Michael Jackson, número 1. África de Toto, número 2. Ya está sonando el Globo Watts. Están llamándonos. Vamos a ver quién es. Cállate, cállate, campana. Vamos a ver si no es el cobrador. Buenas noches.
1: Hola, Alfredo. Soy Cristina.
0: Hola, Cristina. ¿De dónde nos llamas?
1: Poza Rica.
0: Pues, ¿a qué colonia, mija, hombre?
1: Voto por Thriller.
0: ¿Votas por Thriller?
1: Sí, quiero soñar con zombies esta noche.
0: Ah, caray. En mi Facebook están fotos mías, puedes soñar conmigo. ¡Ay!
1: Ok.
0: Muchas gracias por tu voto y no te despegues del 102.7. Ahí está, voto por... Muchas gracias, adiós.
1: Adiós.
0: Buenas noches. Bueno. Buenas noches.
2: La número uno.
0: ¿Votas por la número uno? ¿Con quién hablo?
2: Con Antonio Guadalupe.
0: Natalia, ¿de dónde nos hablas?
2: De la Colonia Revolución.
0: Un abrazo a la gente de la Revolución. Y ya lleva dos votos Michael Jackson. Gracias, adiós.
2: Gracias.
0: Otra llamadita, buenas noches.
3: Amigo.
0: Buenas, ya, mi querido Shop, ¿cómo estás?
3: Votamos por la número 2.
0: Número 2, entonces vamos 2-1. Muchas gracias. Un abrazo, cuídate un montón.
3: Saludos.
0: Ahí está, otra llamadita, pues bueno, vamos 2-1, 2 por Thriller, 1 por África de Toto. Es que los que votan por la número 1, yo les dije que les iba a volar la cabeza esta batalla, pero vamos a empezar a contar los votos que nos han mandado a través del Globo Watts. ¡Wow! Sabía que se iba a volver una locura. Entonces vamos 2-1. Dice por acá, voto por la número 1. ¡Ah! Vamos, dice por acá, voto por la número 1. 71-15 vota por la número 2. 38-81 vota por la número 1. Acá que dice mi querida Noli. ¡Ay! Está haciendo gorditas, qué rico. Vota por la número 2. Muy bien, África de Toto. Dice yo voto por la número 1. ¡Wow! ¡Qué paliza, caramba! Hasta ahí, ya. Se acabó. Dice voto por la número 1. Otro. Voto por la número 2. A la mecha, voto por la número 1. Ya con eso, muchas gracias. Señoras y señores, dice acá otro. Ya, a ver, voy a terminar de contar los votos, pero voy a contar todos los votos esta noche, pero no sin antes. No se despeguen del 102.7 porque vamos a escuchar entonces al ganador regresando del corte, porque ya les tengo listo el ganador y entramos con él. No te muevas de las noches de Globo.
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0: 19 votos contra 4. Ha ganado esta noche Thriller de Michael Jackson.

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2: 7:39. Bravo, bravo. Gracias. Gracias por estas batallas, pero bueno, yo traía más batallitas, pero pues no pasa nada, no pasa nada. Las dejamos para el próximo miércoles, porque estas noches de hoy es noche de versus es una locura total. Pero también no quiero quedarles mal a ustedes con sus complacencias. Hay una lista interminable de rolitas que me han pedido el día de hoy, gracias a ustedes. 782-217-3490 es el Globo Watts. Y más aún mejor, si quieres escucharnos en cualquier parte que te encuentres, puedes descargar la aplicación. Nos encuentras como FM Globo en Play Store o en App Store. Así de fácil. O bien, así como lo escuchaste antes de mi intervención, puedes buscarnos en la web como fmglobo.com/Poza Rica y en cualquier parte del mundo, a lo mejor con un poquito de atraso, pero nos escuchas bien, bien, bien. Así como los partidos de fútbol que pasan en una televisora con otra que lleva unos segunditos de atraso, así mismo, mismamente, así lo puedes escuchar. Pero sobre todo, ten por seguro algo que te la vas a pasar muy bien. Estaba viendo unos mensajitos, aquí está. Terminación 0176. Me mandó una foto de unas gorditas, de estas, ¿cómo se llaman? Gorditas. ¡Aso, qué barbaridad! Mira, 1, 2, 3, 4, 5. Estas son dobles, 6, 7, 8, 9, 10, 11, 12, 13 gorditas. Bueno, acá hay otra, 14, 15, 16. ¡Híjole! Ojalá. Mira, nada más empezó a llover y voy a hacer gorditas. Por eso disfrutamos la vida. Por eso disfrutamos la vida, porque la pasamos muy bien comiendo. Y así se debe de vivir. Mientras el cuerpo, mientras uno sea feliz, que el cuerpo agarre la forma que quiera. Vámonos con nuestra primer complacencia de la noche. Y vas a escuchar esta rolita de 1995. Esta rolita es muy buena y es muy padre, porque promueve la autoaceptación y vivir el presente con la letra que buscas, que dice, me dice más o menos así: para mí no hay más, más me vale verlo así, solo tengo este momento, solo este instante. Escuchas en el 102.7, solo por hoy, de Azul Violeta.

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2: Para el barbón del 3740 llega la chica dorada conmigo.

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1: 7:50 p.m. Gracias por continuar en el 102.7. Y sobre todo, gracias por continuar enviando sus Globo WhatsApp al 782-217-3490. Recuerda que si nos quieres seguir en nuestras redes sociales, ve a escucharme, escucharnos, ve a buscarnos como Globo Poza Rica 102.7. Así nos encuentras en Facebook, Globo Poza Rica 102.7 o Globo 102.7 Poza Rica. Ya ni me acuerdo, pero ahorita lo busco. Sí, es Globo Poza Rica 102.7. Y si no, me retiro el día de hoy. Globo Poza Rica 102.7. Es que por ahí escuché y lo dijeron mal. Pero pues bueno, siguen llegando mensajitos. Dice por acá, ¿qué tal Alf? Es como el muñeco ese narizón. Mándanos un saludo a tus amigos de la siempre lluviosa Teciutlán, Puebla. Complácenos con la rola de New Kids on the Block, Step by Step. Gracias, excelente noche. Con mucho gusto. ¡Hey, Alfred! ¿Qué hubo? Por favor, también si pudieras poner la canción Él derramó su amor de océano para mi esposo, ya que le encanta esa canción. Por supuesto que ahorita se las ponemos. Claro que sí, con mucho gusto. Dice, no se te olvide la canción y manténme anónima. Pero pues no he dicho tu nombre. La vez pasada lo dije, pero no creo que se acuerde. No. Vamos a seguir con las complacencias esta noche. Y esta rolita nos la pidió desde la Sierra Norte de Puebla, Camellito y Estebanquito, y vamos a escuchar Is This Love de Bob Marley en el 102.7.

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1: Escuchas a Laura Branigan con Self Control.

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1: De la noche con 5 minutos. Estaba pensando hace un ratito que se los quería comentar, pero quiero agradecer a las personitas que fueron 3 que me hicieron el favor de llamar. Sobre todo me dio gusto escuchar niños, la gente bonita de la colonia Revolución. Muchísimas gracias de verdad por sintonizar el 102.7 y me da gusto que los niños estén escuchando música y que a lo mejor, miren, porque yo tengo 2 en casa y les aseguro que escuchan la radio, pero están con el celular o están jugando la consola de videojuego, qué sé yo. Pero escuchan música y eso es bonito, que la gente, que las personas adultas y que la demás gente y las demás enseñemos a los pequeños qué es la radio. Alguna vez, cuando iniciamos hace casi ya un año el programa, unos pequeñines de allá de donde entreno el fucho me decían los papás, les pusimos la radio, pues compraron una radio pequeña y te estaban escuchando y te hablaban porque decía, ¿por qué no me contesta? Le estoy hablando, ¿por qué no me responde? Pero esto es lo bonito y esta es la magia de la radio, que podemos tener contacto a través ahora de otros de medios, como es el Globo Watts que tenemos aquí activo para todos ustedes, pero sobre todo eso, enseñarle a los pequeños qué es la radio y que no se pierda esta bonita costumbre de escuchar la radio por la tarde, noche y hasta las 9. Ya de ahí si no quiero una escuela. No, mentira. Pero ¿por qué? Porque la radio es un medio que yo creo que no va a desaparecer por la frecuencia en la que se transmite y por los, por la, pues ya ven que dice 5000 watts de potencia, bueno, etcétera, o 10000, no me acuerdo. Entonces, ¿qué les dicen cuando hay un desastre natural? Lleva tu radio con pilas, antes nos hacían así, ahora ya son recargables y esa es la bronca. Si son solares no hay bronca, pero si es recargable, por eso es conveniente comprarse una radio con pilas, por aquello de que nos agarró el temblor o nos agarró el huracán o nos agarró la inundación. Lleven su radio con pilas y ahí vamos a estar informándose. La radio nunca va a desaparecer, eso es un hecho, y mientras ustedes quieran, pues uno o su servidor aquí va a estar, mientras ustedes quieran. Ya si no quieren, ya que renuncie este cuate. Pero siempre gracias a todos los que me hacen el favor de sintonizar el 102.7 y por supuesto de sintonizarme a mí, que se tomen la molestia de ya es la hora de escuchar este batillo. Pues les agradezco porque así miden el rating y vamos muy bien. Se los puedo asegurar que vamos muy bien, ahí vamos poco a poquito. Todavía no es lo que quiero, pero lo vamos logrando. Señoras y señores, vámonos al momento de Raúl de las noches de Globo.
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1: Persiana Americana de Soda Stereo en las noches de Globo.

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1: Escuchas a Cherry Lincoln, Got to Be Real, cuando son las 8 de la noche con 13 minutos.

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1: Globo Watts disponible cuando son las 8 de la noche con 17 minutos. Todavía hay tiempo para que mandes tu rolita y todavía tengo un par de complacencias. Si no te he puesto la tuya, es porque perdí tu mensaje. Perdón, pues es que hay un montón de mensajes y hay unos que ya los abrí, pero no sé si ya puse su canción. Entonces, si no has escuchado tu canción, acá hay una, mira. Derramo su amor de océano. No sé qué sea Derramo su amor de océano, pero vamos a ponérsela. Por ahí me pidieron una que se llama Sud de Noé de Allison y DJ Max. No me sale completa esa rolita. No, yo creo que solamente has visto el video. Por eso es que no la encuentro yo aquí. No la encuentro. Y el video, no lo encuentro. Si no va a salir el golazo ahí. Si me voy a ponerlo no, a través de otro medio. Una rolita de Garbage. Ah, también puede ser. Pero acá me pidieron, dice, para mi esposo que le encanta esa canción. Fíjate, nos escuchan allá en la Sierra Norte de Puebla. Soy tu fan número uno. No, hijo de mano, ¿quién iba a decir? Pero pues sí, no sé quién nunca había escuchado al grupo Océano, pero vamos a darle la oportunidad, nada más porque le gusta a su esposo y porque son fanses del programa. Vamos a escuchar El Derramó Su Amor Por Ti, de Océano, en el 102.7. Amón.

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2: Llegó Garbage al 102.7. I think I'm paranoid en el 102.7.

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2: 8 de la noche con 27 minutos. Tengo mensaje. Dice Savage Garden, tiene mucho tiempo tampoco que no lo escucho y no se ha hecho sonar por acá en el 102.7. Ahorita ponemos algo. Dice por acá, ¿qué onda? ¿Cómo estás? Soy el mecánico de Plan de Ayala. Saludos, ¿me podrías poner la canción de Mocedades? ¿Eres tú? Por supuesto, y como siempre, está chin, punto, punto, punto. Ah, no, asterisco, asterisco, on tu programa. Muchas gracias. Dice por acá, buenas noches, ¿cómo estás? Aquí escuchando desde el inicio tu programa, solo que no me animaba a escribir. ¿Por qué no te animabas? No muerdo, te los prometo que no, y menos a través de la radio. Oye, un saludo desde la Sierra Nororiental Poblana. Un saludo a mis papás y mis hermanos que andan escuchándote siempre desde las 7. Ya se le suben todo el volumen a la radio. Le suben el volumen a la radio. Saludos a toda la gente que me está escuchando en la Sierra Nororiental Poblana. Les manda saludos su amigo Alfred Navarro de las Noches de Globo desde acá de Poza Rica. No. Bueno. Híjole. Dice, ¿qué onda? ¿Qué onda, bro? ¿Cómo está? No sé si vaya por el género musical, pero puedes poner La Bilirrubina de Juan Gabriel, canción de los 90 y todo un éxito, tanto que... Oye, hace un ratito leí tu mensaje y discúlpame por no leerlo en vivo cuando votaste por la número uno, la canción de La Parca. Tienes razón. Tanto que había un luchador que se llamaba Lismark, así me acuerdo, Lismark, el geniecillo azul, y esa le ponían para entrar al ring a luchar. Y claro que sí, vamos a tomar tu sugerencia como un éxito de los 90 para escucharlo, por supuesto. Pero de verdad, un saludo, no me dice el nombre de sus papás ni de sus hermanos, pero quiero mandar un agradecimiento hasta la Sierra Nororiental Poblana, que me hacen el favor de sintonizar el 102.7 para sus papás y sus hermanos, que no me dijo el nombre, pero ustedes saben quiénes son. Muchísimas gracias, que Dios me los bendiga siempre, y siempre reparen en el 102.7 para que escuchen a las Noches de Globo y a su servidor, por supuesto. ¿Qué tenemos? Le voy a preguntar a mi DJ, ¿qué tenemos? Y me voy a contestar, tenemos mensajes. Es que estoy solo, no me creen, pero ya les dijeron. Ya hubo un testigo que vino y supo que estamos solos. Así que, ¿qué sigue entonces? Pues bueno, vámonos a un cortecito y regresamos rapidísimo aquí a las Noches de Globo a través del 102.7. ¡Éxitos todo el día!
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2: Esto es Mocedades para el mecánico de Plan de Ayala. Esto se llama Eres Tú.

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1: 8 de la noche con 36 minutos y esta es tu última oportunidad para mandar tu Globo WhatsApp y solicitar tu rolita esta noche para que no te quedes sin escuchar buena música aquí en Globo 102.7, éxitos todo el día y esto es por ti, nada más y nada menos que por ti. Dice por acá Alfred de Making Love Out of Nothing at All de Air Supply. ¿Me puedes poner para mí? Ok. Para que se duerma feliz mi gordito, dice. Dice por acá. Buenas noches, ¿me podrías mandar un saludo a mis compañeros de la base de taxis de un banco? Ya sé dónde es. Con lluvia, está lloviendo. No manches. La ropa. ¿No? ¿A poco está lloviendo? Pues es que aquí no hay ni ventanas aquí en la cabina. Está todo cerrado. Pues ahorita voy a salir de chismoso. Pero para mis amigos de la base de taxis de, a ver, ¿cómo lo decimos? Para no decir el nombre de... Es un banco que patrocina ahora, que patrocinó la remodelación del Estadio Azteca. Entonces, ese banco que se va por la Puebla, ya sé dónde están ubicados, me imagino que en el centro. Dice, con lluvia y seguimos llevando a los clientes a su destino. Muchas gracias de verdad por seguir brindándole el servicio a todos nuestros amigos y todos mis amigos taxistas que me hacen el favor de sintonizar el 102.7, que me hacen el favor de tomarse la molestia y mandar un mensajito aquí al Globo Watts. Y también que todavía el día de hoy, pese a la lluvia, no se han rajado y no se han ido a descansar y están llevando a toda la gente y a todas las personas que van saliendo de chambear a esta hora hasta sus domicilios. Bueno, algunos que toman ese... la carrera libre, pues está bien, pero sobre todo a los que están cumpliendo con su ruta y pues andan ahí llevando de poco en poco a las demás personas, muchísimas gracias amigos taxistas, porque sin ustedes esta ciudad no se movería. En una ciudad hay que moverla para que pueda funcionar en cuestión de todo, en cuestión de economía, en cuestión de absolutamente todo, en razón social, en razón económica y en razón, hasta razón política. Hay que generar la movilidad y esto lo generan en gran parte nuestros amigos taxistas porque pues no todo es a pie, va, no todos andamos a patín. Unos necesitamos el servicio de nuestros amigos taxistas. Así que un abrazo y un saludo para todos y cada uno de ustedes que me hacen el favor de sintonizar el 102.7 y para esta base de taxis de Banorte por Puebla, un abrazo. Shh, nadie escuchó nada. Entonces, ¿qué tenemos? Vámonos, mi querido DJ Alfred Navarro. Vámonos a escuchar la sugerencia del éxito de los 90. Y gracias a ti por sugerirnos esta canción, muy buena opción.
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1: 11 de diciembre de 1990 nació la buena vibra de esta rolita llamada La Bilirrubina de Juan Luis Guerra.

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2: Making love out of nothing at all, the Air Supply. En las noches de Globo.

8:47, ya estamos de vuelta y dice por acá, hola Alfred, soy tu fan número uno. ¿Me puedes poner la canción de Sin Bandera? Mientes también para el Mil Amores de... y nadie me lo quitará. Ay, también enamorados. Lleva a decir el nombre. Ahorita la ponemos. Dice por acá... ¿Dónde está la canción? The Weeknd, por supuesto que sí. ¿Dónde está la que me dejaron por acá? Ah, ya la encontré. Es que están bárbaras sus complacencias, ¿eh? Pero vamos a escuchar en este preciso momento que estoy escribiendo la canción All In My Soul de Aerosmith en el 102. Pues está larguísima, un pedacito. Vamos a escucharla en el 102.7.

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2: Para el más cotizado de la noche, el 3740, se quedan con Mientes también, de Sin Bandera.

8:59 PM, señoras y señores, niños y niñas, jóvenes y señoritas, hemos llegado al final de esta emisión del día 8 de julio del 2026. Quiero agradecerte siempre que me hayas acompañado durante estas 2 horas y sobre todo desearte que pases una gran y espectacular noche y que el día de mañana desde primera hora se concedan todos tus propósitos para mañana jueves, que todo salga como tú quieras, como tú deseas y que encuentres eso que andas buscando, que a lo mejor es un trabajo, a lo mejor es un dinerito, qué sé yo, lo que sea, que llegue a tus manos siempre acompañado con muchas bendiciones. Mi nombre es Alfredo Navarro. Estas fueron las noches del globo. Que Dios te bendiga. Hasta mañana.

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11: ¿Cómo están? Soy Claudia Mejía. Una nueva semana, un nuevo episodio. Hay un tema que, pues como mujeres tal vez sepamos cómo manejarlo, pero tal vez haya mujeres o adolescentes que aún no, y es este tema de la higiene menstrual. Y para eso tenemos a nuestra querida doctora Carelia Mendoza, ella es ginecóloga. ¿Cómo estás, doctora?
12: Muy bien, muchísimas gracias, un gusto estar con ustedes.
11: Hablemos de la higiene menstrual, pero sí quisiera como una guía, ¿no? O sea, saber el paso a paso.
12: Claro.
11: De una buena higiene menstrual.
12: Hablar de higiene menstrual es un tema bastante amplio en el sentido de que hay muchas cosas que aún no sabemos. Sin embargo, pues la mayor parte de nosotras tenemos el contacto o de alguna manera nos introducimos a la higiene menstrual como Dios nos da a entender.
11: Sí.
12: Porque nadie nos explica qué usar, cómo usar, cada cuánto cambiarlo. En el mejor de los casos, nuestra mamá, prima, tía, amiga nos orientará un poco. Pero a pesar de todo lo que hemos avanzado en comunicación, en normalización del periodo menstrual, pues finalmente no hemos logrado que esto sea hablado de manera amplia, ¿no? Porque todo el mundo esconde como esa parte todavía. En muchas ocasiones pensamos que esto es como algo que es sucio, ¿no?
11: Mucho tabú.
12: Mucho tabú, justamente. Lo primero que debemos de saber es, cada mujer es única, cada mujer tiene afinidades o facilidades para determinados productos de higiene menstrual. Pero lo más importante es a ti que te sirve y a ti que te acomoda.
11: Esto de las copas no es tan nuevo, ya tiene tiempo. Pero el otro día yo hablando con una prima le decía, bueno, ¿por qué no intentas usar la copa? Dice, es que no he tenido relaciones. Y yo me quedé como en cero, así en blanco, porque no supe qué decirle. Porque no estoy informada sobre esta parte, este producto de la copa. Entonces, ¿esto es un mito? ¿Es real? ¿Quién puede usar la copa? Bueno, tú nos acabas de decir lo que mejor te acomode y te funcione.
12: Estos dos elementos, al igual que los tampones, son situaciones que tenemos o objetos que tenemos que introducir dentro de la vagina. Aquí el por qué usarlos o no usarlos cuando se ha tenido o no se ha tenido vida sexual depende precisamente de un mito que tenemos muy arraigado, de la cuestión de virginidad. Tenemos muchas veces esa idea de que si no se han tenido

0: relaciones sexuales, no se pueden utilizar este tipo de copas o de discos o de tampones. Si la paciente está consciente de que su virginidad está únicamente dada por una estructura anatómica que puede o no estar presente, puede o no romperse en el momento de la primera relación sexual, y para ella es mucho más fácil utilizar mediante educación que nosotros le damos a veces en el consultorio para la utilización de tampones o copas menstruales, pues adelante. Aquí la única situación es que cuando no han tenido vida sexual, utilizar este tipo de elementos puede llegar a producir un poco de dolor o incomodidad. Por eso es que muchas veces pues no se les recomienda, pero no propiamente está prohibido.
1: ¿Cuál sería la opción para las personas que no tienen un fácil acceso a estos productos?
0: En muchas zonas rurales incluso todavía utilizan telas como tal para absorbentes y no utilizar productos que sean desechables, y precisamente por el alto costo que tienen. Entonces son regiones en donde están acostumbrados a utilizar los recursos propios, porque no hay forma de que ellos tengan acceso a otro tipo de procesos o de materiales como las toallas sanitarias.
1: Y por ejemplo, si estas mujeres utilizan estas, supongo que son como los pañales que usan para los niños.
0: Sí, o incluso, por ejemplo, algunas telas absorbentes como los tipo toalla, la toalla para lavarse las manos llegar a utilizar. Okay. Y lo único que se les recomienda es que estén perfectamente lavadas, perfectamente secas antes de utilizarlas, porque esto puede ser un factor de riesgo para infección. La copa menstrual es una excelente opción, pero también tiene ciertas situaciones que debemos de tomar en cuenta. Entiendas que tienes que cambiarlo cada 6 a 8 horas recomendablemente, incluso de acuerdo a la cantidad de flujo que tienes puede ser esto más frecuente. Al igual que con la toalla sanitaria, se recomienda cambiarla entre cada 6 a 8 horas para evitar algún accidente o alguna situación de infección.
1: Tipo de ropa interior.
0: Okay.
1: O sea, que podamos utilizar.
0: Bien. Independientemente de que estemos o no en un ciclo menstrual, nosotros debemos utilizar ropa interior que sea completamente algodón, es la recomendación siempre, completamente de algodón. Tratar de evitar que tenga colores, porque se ha visto que incluso los colores pueden llegar a tener algunos elementos que pueden ser disruptores endocrinos. Tratar de evitar telas sintéticas precisamente por el contacto con estos disruptores endocrinos o por contaminación. Y ropa que no sea muy ajustada, porque pues nos encanta meternos en esos pantalones súper embarrados que nos ponemos con calzador, pero no es como lo más sano, ¿no? Entonces, en cuanto a la ropa interior, pues no debe ser ajustada y debe ser de algodón preferentemente.
1: El lavado de manos, o sea, yo creo que debe ser el primer paso, así uses lo que estés usando, lavarte las manos.
0: Sí. Independientemente del producto que nosotros utilicemos, siempre se recomienda para remover cualquier producto de higiene menstrual lavarse las manos previamente, porque vamos a tocar nuestra área genital.
1: Ay,
0: y
1: sí.
0: Todo lo que traemos en las manos, o sea, todo lo que toca nuestras manos en todos lados, pues tiene mucha contaminación de muchas cosas. Entonces lo ideal es sí, lavarnos las manos antes de ir al baño.
1: Por favor, y después también, ¿no? Digo, la preciosa hay que cuidarla. A la hora de lavar tu área genital, hay demasiados productos también, existen muchísimos productos, jabones, lociones, etcétera, etcétera, etcétera. ¿Qué es lo recomendable para la limpieza?
0: Lo recomendable es no utilizar productos perfumados, que eso es fundamental. Bañarnos únicamente con agua y jabón, jabón neutro de preferencia, sin aromas, sin olores añadidos, porque estos pueden llegar a generar contaminación como lo hablamos con los productos de higiene menstrual. Entonces, realmente, otra vez venimos de campañas publicitarias en donde dicen que nuestro cuerpo tiene que oler a flores del campo, y pues la realidad es que no es
1: obvio,
0: cierto.
1: No.
0: Entonces, pues nos hemos acostumbrado a que debemos de oler perfumadas todo el tiempo, y esto no es necesario. Con que nosotros tengamos una higiene con un jabón neutro, un jabón de baño que no sea perfumado, es suficiente. Existen muchos productos, mientras estos no tengan algunos fenoles, algún aromatizante, podemos utilizarlos.
1: La limpieza para ir al baño, ¿cómo debería de ser?
0: Siempre tratamos de encontrar productos que nos puedan ayudar en nuestra vida diaria. Entonces hay, por ejemplo, a quienes se les facilita las toallitas húmedas. La realidad es que dentro de todo lo que se ha estudiado, lo único que se pide es que si se utilizan, por ejemplo, toallitas húmedas, estas no sean con alcohol y no tengan ningún tipo de perfume. Entonces, lo que hacemos habitualmente y la práctica común es el uso de papel higiénico, con lo cual tendría que ser suficiente. Lo ideal es que nosotros tuviéramos un lavado con agua y posteriormente solamente secar a palmaditas con el papel higiénico, pero se considera que utilizar únicamente el papel higiénico y limpiarnos de adelante hacia atrás, pues tiene que ser suficiente para nuestra higiene.
1: ¿Y baño diario?
0: Baño diario, sí, por supuesto.
1: ¿Estés o no estés en tu periodo?
0: Así es.
1: Ok. Bueno, digo baño diario porque, bueno, una sabe de eso, ¿no? Entonces ya una a los dos días y no te bañas ya estás como de...
0: Exacto, pero también tratar de no exagerar en nuestro aseo diario, porque pues hay pacientes que se lavan con ciertos jabones que son muy abrasivos para la piel, entonces este tipo de jabones está prohibido.
1: ¿Cómo abordar este tema con las niñas, con las hijas?
0: Primero debemos de aprender nosotros, quitarnos todos los tabús, todos los mitos que tenemos en la cabeza, quitarnos las dudas. Y segundo, pues entender que también nuestros hijos ahora tienen acceso a otro tipo de elementos que a veces pues llegan a conocer más de ciertos temas que nosotros. Entonces, entre mejor estemos preparados, podemos pedir apoyo de un médico para poder orientar a nuestros hijos sobre estos temas.
1: Pues muchísimas gracias por estar aquí y por darnos estos tips. Soy Claudia Mejía. Bye.
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0: Muchas gracias.
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Qué buena rola estamos escuchando en estos momentos. ¿Cómo está, oiga? La rola es de Stevie Wonder, My Love Is With You, dedicada justamente a las víctimas de armas de fuego, porque hoy es el Día Internacional contra las armas de fuego, o bueno, a favor, mejor dicho, de la destrucción de las armas de fuego. Hoy es santo de Leire, felicidades a Leire, Verónica, también de Everilda, de José y de Joaquín.

También hay otras celebraciones, llevamos ya en este 2026, pues un poquito más días de los que nos faltan. Estamos en el día 190 del año. ¡Qué año tan convulso, tan vertiginoso, tan intenso! Nos quedan a usted y a mí 175 días y se acaba el 2026. 6:08, me da muchísimo gusto poderlo saludar. Vámonos con todo. Esto es MBS Noticias, yo me llamo Luis Cárdenas.

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1: ¿Qué tal amigos de MBC Noticias? Les informo el pronóstico del tiempo desde el Servicio Meteorológico Nacional. Actualmente la persistencia de las circulaciones ciclónicas y vaguadas en niveles medios y altos de la atmósfera, además de canales de baja presión, el ingreso de humedad y el desplazamiento de las ondas tropicales número 16 y 17 sobre las costas del Pacífico, centro y sur del país, mantendrán las condiciones para chubascos y lluvias fuertes a muy fuertes, con descargas eléctricas y posible caída de granizo en la mayor parte del territorio nacional, pronosticándose lluvias puntuales intensas en zonas de Jalisco, Veracruz y Tabasco. Por otra parte, el anticiclón en niveles medios de la atmósfera mantendrá el ambiente caluroso a muy caluroso sobre entidades del noroeste y norte de la República Mexicana, prevaleciendo la onda de calor en Baja California Sur, Sonora y Sinaloa, e iniciando en zonas de Michoacán y Oaxaca. Para el Valle de México tenemos por la mañana cielo medio nublado con bruma, ambiente fresco en la región y frío en zonas altas, mientras que por la tarde se pronostica ambiente templado a cálido, cielo nublado, con probabilidad de chubascos y lluvias puntuales fuertes en la Ciudad de México y en el Estado de México, las mismas que podrían acompañarse con descargas eléctricas y la posible caída de granizo. La temperatura mínima en la Ciudad de México oscilará de 13 a 15 grados Celsius y la máxima de 23 a 25 grados Celsius, mientras que para Toluca, Estado de México, se prevé una temperatura mínima de 7 a 9 grados Celsius y una máxima de 19 a 21 grados Celsius. Se pronostica viento de componente sur de 10 a 20 kilómetros por hora, con rachas de hasta 40 kilómetros por hora en zonas de tormenta. Informó el pronóstico del tiempo Boris Hernández, desde el Servicio Meteorológico Nacional de la CONAGUA.
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2: A las 7:30 de la mañana, la presidenta Claudia Sheinbaum encabezará su conferencia de prensa matutina. Más tarde, al mediodía, presidirá el programa Sí al Desarme, Sí a la Paz en la Basílica de Guadalupe. A las 11 de la mañana, la CONDUCEF dará una conferencia de prensa para la firma del convenio de colaboración con la UIF. A las 11:40 de la mañana, la Cruz Roja Mexicana realizará una ceremonia de reconocimiento al equipo USAR nivel pesado, integrado por los especialistas que representaron a México durante la misión humanitaria desplegada en Venezuela. Hoy, Irán sepultará al que fuera su líder supremo, Ali Khamenei, en la ciudad sagrada de Mashhad, tras 5 días de actos fúnebres. El canciller alemán Friedrich Merz comparecerá a petición propia en la Cámara Baja del Parlamento para informar sobre la cumbre de la OTAN en Ankara. El presidente de Corea del Sur, Lee Jae-myung, comenzará una visita oficial a Mongolia. El primer ministro de India, Narendra Modi, viajará a Australia para reunirse con su homólogo Anthony Albanese. Y la Organización Panamericana de la Salud dará una conferencia de prensa sobre la situación sanitaria en las zonas afectadas en Venezuela y las acciones en marcha para apoyar la respuesta de salud tras los sismos del pasado 25 de junio.
3: Gran programa tenemos el día de hoy, 9 de julio, el año 2026. Harta cosa que comentar. ¿Cómo se están haciendo bolas con el tema del secuestro del Mayo Zambada? Ay, pobrecito, lo secuestraron. Ojalá si fueran de indignados, ojalá le pusieran así poquitita atención a la crisis de desaparecidos que tiene el país, a las tragedias que se van acumulando día con día, a las guerras del narco. Pero no, les preocupa que el socio de alguien, quién sabe de quién, pero de alguien pesado, ¿eh? Quién sabe de quién, haya estado secuestrado y llevado a Estados Unidos, que, pues, interesante el verbo, porque tiene mucho que ver con la ideología. Si eres muy pro 4T, muy pro peje, cabecita de algodón, secuestraron al Mayo, violaron la soberanía. Los gringos dicen extracción, otros le llaman captura. Muy interesante el verbo. Yo me rehúso totalmente a estar utilizando el de secuestro, pero bueno, le cuento los verbos que utiliza el poder. Secuestro, el que tiene el país en libertades. Ese sí, cañón. No hay libertad económica, tienes que pagar derecho de piso. No hay libertad política, te pone el narco a los candidatos. Ese sí es secuestro, para que vea. Pero bueno, ¿Qué quieren que... Perdón. ¿Qué quieren que Estados Unidos les mande al Mayo? No, ahorita... ¿Cómo se dice y tu nieve de limón en inglés? O sea, ya sé literalmente cómo, pero ¿qué expresión tendrían ustedes para algo así en inglés, no? Perdóneme, es que sí me da mucha risa. Que Ken Salazar es el responsable, lo van a meter al Moloya, ¿no? Me encanta el bajo reserva del Universal de hoy. ¿Sí lo leyó? Le adelanto. Le dice el bajo reserva, si no lo he leído. Pues sí, que el miedo y el terror de Ken Salazar será que no podrá presentar el libro en México, ¿no? Esas lo detienen en México. O sea, realidad alterada, nivel 4T, caña. Está bueno, están haciendo muchas, muchas bolas con el tema. Se va a poner interesante. ¿Qué vale Rocha Moya, eh? ¿Por qué tanta defensa a un narco? ¿Qué sabe Rocha Moya? Platicaremos de eso. Hablaremos del exdirector de Pemex, Víctor Rodríguez Padilla, se queda en prisión preventiva justificada por el miedo de fuga. Sus abogados alegan la edad, tiene 70 años de edad. Y además también que hubo agresiones de María Felicia Jiménez, al parecer se llevaban horrible, perros y gatos, que en algún momento la señora le clavó un bolígrafo en la mano, también dice el señor este Víctor Rodríguez Padilla. Al rato platicamos de este drama político que, bueno, pues tiene a otro exdirector de Pemex en la cárcel. Y hablando de exdirectores de Pemex, hablaremos también sobre el caso de Hilda Lozoya, la hermana de Emilio Lozoya, que podría estar en la cárcel también, si así lo determina una juez. Vamos a hablar sobre el tema. ¿Qué hizo Hilda Lozoya? Realmente nada. Ella es la beneficiaria en una cuenta que su hermano utilizó para lavar dinero. Nadie es culpable, perdóneme usted, nadie es culpable al final, pues de los hermanos o de la familia que tiene. Y no hay como que un dolo. Sí, está bien interesante el caso, lo platicamos más adelante, pero pues en el marco de las vendetas políticas podríamos llegar a ver una prisión preventiva. Hablaremos de Venezuela, hablaremos también del FMI, recorta el pronóstico de crecimiento para México a 1.2%, y eso si bien nos va. En fin, harta cosa. 6:16, me llamo Luis Cárdenas, vámonos con todo.
0: Estados. Sinaloa.
4: Fuerzas federales abatieron a Cristian Guadalupe N., alias Texas, o 01, identificado como presunto jefe de Plaza de los Chapitos en Culiacán. El secretario de Seguridad, Omar García Harfuch, informó que durante la desarticulación de la célula delictiva, el personal militar fue atacado por civiles armados y repelió la agresión en defensa de su integridad. Además, 4 personas fueron detenidas y se aseguraron armas largas, cartuchos, droga y vehículos.
0: Nuevo León.
4: La Fiscalía Estatal detuvo a otro presunto implicado en el robo de 5 millones de pesos contra el Banco Bienestar ocurrido en el municipio de Guadalupe el pasado 22 de junio, por lo que suman 4 detenciones. El sujeto fue identificado como Ignacio N., de 57 años, y de acuerdo con las indagatorias, sería cuñado de la gerente de la sucursal bancaria, quien habría planificado con sus cómplices un robo a mano armada para cubrir un desfalco. El ahora imputado fue ingresado al Cerezo Estatal a disposición de un juez de control.
0: Campeche.
4: Fue localizada sin vida la pareja reportada como desaparecida desde el pasado 29 de junio, luego de que sujetos armados la interceptara y amagara cuando se dirigían a su rancho ubicado en la colonia rural La Chiquita. Las autoridades dieron a conocer que los cuerpos de Francisco Rocha Zapata y Edith Ortega Bilbao fueron encontrados en un predio en el municipio de Escárcega. Durante las labores de búsqueda, las hijas del matrimonio denunciaron haber recibido amenazas e intentos de extorsión.
0: Puebla.
4: Debido a las desfavorables condiciones climatológicas, elementos de protección civil y rescatistas pausaron las labores de búsqueda en la gruta de Chichicazapán del municipio de Cuetzalan, luego de que fuera localizado sin vida uno de los integrantes de la familia que quedó atrapada por una repentina inundación a causa de las fuertes lluvias. 2 personas más fueron rescatadas, mientras 3 más permanecen desaparecidas. El edil Oscar Paula Cruz aseguró que este jueves se reanudarán las labores de búsqueda a primera ahora.
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5: Agosto de 2024, el entonces embajador de Estados Unidos en México, Ken Salazar, sostuvo que el gobierno de su país no participó en esta operación.
6: ¿Hay alguna orden de aprehensión en contra del piloto de la aeronave?
7: El piloto fue deportado, siguió operando, cometiendo delitos en México, es la información que consta. Fue detenido por portación de armas y fue entregado con base en la Ley de Seguridad Nacional al gobierno de Estados Unidos.
8: no había sorpresa. Como lo dije aquí, no fue nuestra operación, no fue nuestro avión, no fue nuestro piloto. Entonces, muy claramente lo digo aquí en el libro, que esa es la verdad.
9: ¿Es la confianza, diputado?
10: Me parece que de momento sí. No, la pérdida de la confianza es fundamental, sobre todo si el gobierno de México está haciendo un esfuerzo tan importante en la lucha contra el crimen organizado, porque somos empáticos con las muertes que ha tenido el pueblo estadounidense a causa del fentanilo.
11: Lo que me sorprende es cómo el gobierno de manera sistemática lo que hace es defender narcotraficantes y narcogobernadores.
12: Eso lo tendrán que hacer, tendrán que investigar, pues eso es un hecho que ya sucedió. Pero lo que es lamentable es que Morena no combata al crimen, eso es lamentable. ¿Y por qué estamos en este problema como país? Bueno, pues porque Andrés Manuel López Obrador dijo abrazos, no balazos.
13: Ahí no hay perspectiva de género que analizar, está claro que la quiso matar. Incluso hubo un intento de asfixiamiento, ahí estaba asfixiándola, o sea, es una brutalidad.
14: Debería de ser juzgada por intento de feminicidio, tentativa.
13: Es intento, es tentativa de feminicidio.
15: Ya lo están magnificando ustedes y ya están, créanme, ese es el problema que estamos viviendo, ¿sí? La mediatización.
14: O sea, el linchamiento mediático.
15: El linchamiento mediático, claro, lo están sentenciando sin previo juicio.
16: Abiertamente lo digo, tienen una urgencia de meter a la cárcel a mi representada, pero la máxima autoridad de este país. Nos llamó mucho la atención que dos veces se pronunciara de, en este caso, la máxima autoridad. Que
17: ¿está hablando de la presidenta?
16: Sí, por supuesto, la presidenta de la República.
18: Fue una reducción en general de las estimaciones a las economías globales por parte del FMI. No fue una revisión exclusiva a la economía mexicana, digo, una revisión hacia la baja en general de la economía global.
19: Porque mientras gastan un cuarto de millón de pesos en solo 4 candiles de lujo para el vestíbulo, pues la verdad es que nos parece terrible porque los usuarios de la línea 2 y de toda la red padecen fallas diarias.
20: Pues hay que ponernos de acuerdo en estos 10 años cómo va a continuar el tratado. Y pienso, la verdad, que se va a renovar por otros 16, aunque sea dentro de 4 o 5 años.
21: Con toda la humildad del paraguayo. Y este hijo de puta le niega la mano y le grita en la cara. Eso no es francés. Eso no hubiera hecho un francés nunca, nunca.
22: No creo que la guerra con Irán vuelva a empezar. Creo que va a terminar muy rápido. Atacaron un par de barcos, así que nosotros los atacamos mucho más fuerte. Cuando ellos nos atacan, nosotros atacamos 10 veces más fuerte.
3: Seis de la mañana con 22 minutos. Espérenme. Ay, alguien me está haciendo vudú. Como que no quieren que digamos cosas, ¿no? Bueno, ya, es que tenía muchos estornudos. Desde hace rato traía el estornudo deporado, pero ya salió. Gracias, perdóneme usted por iniciar así este jueves. Cuídese de las lluvias, está bien raro el cambio de clima. 6:22, hoy es 9 de julio. Me escucha a través de un podcast. Qué gusto me da poderlo saludar. Estamos en todos lados rompiendo la barrera del tiempo y el espacio. Cualquier momento, cualquier lugar. En MBS Noticias. Le recuerdo también que estamos en vivo en Dish, en Megacable. Estamos también en estos momentos en el stream. Estamos en la familia MBS, en La Mejor, en Exa, en todos lados, hasta en La Sopa. Gracias por dejarnos estar con usted un ratito en esta mañana, por dejarnos ser parte de su vida. Y tenemos harta cosa que informar. Vámonos con todo. Ahí le va. La Fiscalía General de la República no acusa al Mayo Zambada. No. No acusa al Chapo Guzmán. No. Acusa, bueno, no a los narcos, no al Mencho, no al Cártel Jalisco, no a General. No. La FGR acusa a Ken Salazar, ese güero con sombrero que nos engañó a todos pensando que era buena onda y no. Ese que se parecía a un personaje de la Pantera Rosa, a Ken Salazar. Era un mentiroso, un infiltrado. Es que no aguanta el chiste, se lo juro, no aguanta el chiste esto que está presentando la FGR. Que Ken Salazar mintió en el caso del Mayo Zambada. Órale, va. René Cruz, buenos días.
1: Luis, buenos días. La Fiscalía General de la República afirmó que Ken Salazar, ex embajador de Estados Unidos en México, incurrió en falsedades en torno al secuestro de Ismael El Mayo Zambada. Por ello, Ernestina Godoy, titular de la institución, informó que se abrieron nuevas líneas de investigación, las cuales podrían extenderse al funcionario norteamericano. Sin embargo, Raúl Jiménez Vázquez, fiscal de control competencial, precisó que Ken Salazar no podría ser sancionado ya que goza de inmunidad diplomática. Asimismo, Godoy Ramos dio a conocer que la FGR no ha ampliado la investigación por otros delitos en contra de Rubén Rocha y sus colaboradores. Más adelante los detalles de la información.
3: De acuerdo a la fiscal, que hay que reconocer que hizo conferencia de prensa, yo pensé que iba a ser un video, una especie de comunicado en dado caso, pero no, sí hizo una conferencia de prensa y eso se reconoce, ¿eh? Que ni qué. Difícil la narrativa, muy, muy difícil de sostener, más allá del grupo sectario Ciego 4T. Digo ciego con respeto, no se me enoje. O sea, hay gente que cree pie juntillas lo que diga el gobierno. Y lo que digan, y a morir. Oye, fueron los aliens. Por ahí ya se está yendo esta narrativa. De acuerdo a la Fiscalía General de la República, el ex embajador Salazar mintió sobre la implicación de su país en la salida del Mayo Zambada. So what? O sea, ¿ustedes creen que el único camino de comunicación, el único canal, es Ken Salazar? Si Estados Unidos quería que López Obrador se enterara que el Mayo iba a ser capturado, Estados Unidos lo hubiera comunicado, ¿eh? Hay 45 mil canales de comunicación. O sea, lo pudo haber hecho hasta por una llamada directa. Por cierto, Trump no gobernaba, gobernaba Joe Biden. Nomás para que nos demos una idea del tiro que es, ¿eh? Esto es un cambio en el estado profundo norteamericano. No es un capricho de Donald Trump. Y bueno, y si Ken Salazar mentía, es un embajador de Estados Unidos, no es un funcionario mexicano. Él cuida el interés de Estados Unidos, de Norteamérica, no de México. O sea, ¿neta? Yo me lo pregunto con todo el respeto del mundo. ¿O de verdad son tan ingenuos? ¿O de verdad piensan que somos tan idiotas? No lo sé. No sé si son así de pánfilos o si nos consideran así de babosos. La neta, no tengo idea. Quiero pensar que es una inocencia, quiero pensar que es una falta de, no sé, de experiencia, siquiera hasta de malicia, ¿no? Porque ya ve que ellos presumen que son re buenos. Pero ¿no ven que el problema aquí es la falta de confianza de Estados Unidos en México? ¡Wow! Dijo ayer el titular de la Fiscalía Especializada de Control Competencial, Raúl Jiménez, que debido a la figura de inmunidad diplomática... ¿Tú crees que debido a la figura de inmunidad diplomática? ¿O tendrá que ver uno que es gringo y dos que es embajador? O sea, bueno, que él no puede ser llamado a declarar. Pues no, güey. O sea, pues no. No hay manera. O sea, ¿neta? Escuche usted.
2: Las consecuencias no son necesariamente penales. Y no lo son, número uno, porque los embajadores, en el desempeño de su representación diplomática, gozan de lo que se conoce técnicamente en derecho internacional como la inmunidad diplomática internacional. Este principio fue claramente violentado por el embajador en su momento, Ken Salazar, porque de acuerdo a la información que se está acopiando en la respectiva carpeta de investigación, su afirmación en el sentido de que no hubo intervención de elemento alguno de agencias estadounidenses en el operativo en cuestión resulta falsa de toda falsedad. Tuvimos una respuesta, y esta respuesta expresada en números, del total de 11 datos específicos, datos duros que solicitó la Fiscalía, la respuesta fue en número de 6 y tenemos pendiente 5 cuestiones que no han sido hasta este momento debidamente solventadas por el Departamento de Justicia de los Estados Unidos. A la fecha se han emitido por parte de la Fiscalía a través del área de asuntos internacionales 16 oficios recordatorios.
3: Y puede mandar 160. no van a responder tampoco. O sea, a ver, es claro lo que estamos viendo aquí. ¿Hay una participación de Estados Unidos? Pues claro que hay una participación de Estados Unidos. Ken Salazar respondió en una entrevista que dio ayer un poco de emergencia frente a todo esto en NMás, Univision, allá en los Estados Unidos. Entrevista en español, por cierto. Ken Salazar es solvente en el idioma español, habla muy bien. Esto fue lo que dijo.
0: ¿Cómo podemos explicar entonces que el FBI en ese momento esté presentando el avión en el que se habría hecho ese operativo, en el que se habría hecho ese traslado?
4: Mira, yo estuve en mucha comunicación con el fiscal y con su equipo. El fiscal Gertz, con la dirección del gobierno de México, envió a sus líderes a venir a Juárez, cruzar la frontera El Paso para ver el avión, para ver toda la evidencia que tenía ahí. Eso se lo presentamos con puerta abierta. Entonces, no había sorpresa. Como lo dije aquí, no fue nuestra operación, no fue nuestro avión, no fue nuestro piloto. Entonces, muy claramente lo digo aquí en el libro, que esa es la verdad.
0: Cuando la presidenta Sheinbaum dice quién miente, usted está diciendo que esta es la verdad. Entonces, ¿miente el FBI al presentar ese avión?
4: No, no, porque el avión está de este lado, confiscado ya por los Estados Unidos.
3: ¿Quién miente? ¿Miente el FBI diciendo si fue mi operación? El FBI está orgulloso de su operación, se llama Air Kings la operación, y son operaciones secretas. O, lo cual todo apunta podría ser así, que en Salazar tampoco tenía tanto la confianza ya de las élites estadounidenses. Lo llamaron en su momento, le jalaron las orejas, ¿se acuerda? Pues era más López Obradorista que Monreal. O sea, Ken Salazar era ultra mega López Obradorista. En algún momento le jalan las orejas, allá en Estados Unidos. Lo mandan llamar. Dicen, oye, tú respondes a los intereses de acá, carnal. O nacionalízate y ya va, bye, ¿no? O sea, Ken Salazar respondía, se supone, a los intereses gringos. De pronto era ya muy pro López Obrador. Y le terminan por jalar las orejas poquito antes, de hecho, poquito antes, poquito después, si no me equivoco, ahorita le doy la fecha precisa, cuando es llamado a Estados Unidos, y cambia por completo ya la actitud de Ken Salazar, sobre todo por el tema de la reforma judicial. Y ahí, pejecito cabecita de algodón, no, bueno, le pegan en la autocomplacencia y manda al carajo a Ken Salazar. Le cierran la puerta. Pues ahí está. El que con cuervos se junta, termina escribiendo un libro que no va a poder presentar en México, ¿no? Ni modo. Oiga, pero Estados Unidos también está muy preocupado porque Arturo Ávila dice que no se trata de que Estados Unidos pierda la confianza en México, se trata de que México ya perdió la confianza en Estados Unidos. Pobre, sí, no, bueno, Trump. No, deje usted las broncas globales, ha de estar preocupadísimo por la declaración que dio Arturo Ávila, escuche usted.
17: Lo peor que puede pasar en una relación entre dos naciones como las nuestras es la pérdida de la confianza.
23: ¿Se perdió la confianza, diputado?
17: Me parece que de momento sí. No, la pérdida de la confianza es fundamental, sobre todo si el gobierno de México está haciendo un esfuerzo tan importante en la lucha contra el crimen organizado, porque somos empáticos con las muertes que ha tenido el pueblo estadounidense a causa del fentanilo, tan empáticos que hemos modificado la constitución, que hemos elevado prisión preventiva oficiosa a este delito, el consumo, la elaboración, tan empáticos que nuestros soldados y nuestras soldadas han dado su vida, ¿no?, por detener a criminales que se dedican a esto.
3: O sea, ¿los soldados han dado su vida por proteger a Estados Unidos? Ordenen sus ideas, porque según yo, los soldados han dado su vida por protegernos a nosotros, los mexicanos, frente al embate de los cárteles, que por cierto protegen varios funcionarios de la 4T. Rubén Rocha Moya. ¿Empáticos? ¿Tienes a un narcogobernador protegido? ¿Empáticos? ¿Tienes a un narcosenador protegido y le pagan con un cheque porque están bloqueadas sus cuentas? ¡Qué empáticos! O a lo mejor sí, pero ni empáticos con el pueblo estadounidense ni con el pueblo mexicano, ¿eh? Pérdida de confianza ya hay. No sé si se han dado cuenta. El operativo del Mayo lo revela a cabalidad. Estados Unidos no confía en gran parte de las operaciones en México. Lo mejor, decía el peje, es lo peor que se va a poner. 6:33, déjeme voy a una rápida pausa y regreso. Estamos en MBC Noticias.
5: titulares del mundo. New York Times, Estados Unidos.
6: Estados Unidos vuelve a bombardear Irán tras romperse la tregua. Trump sopesa un bloqueo.
5: Washington Post, Estados Unidos.
6: Trump, la tregua con Irán ha terminado.
5: El País, España.
6: Fiscalía acusa a Peinado de desproporción y de idear una confabulación.
5: Le Monde, Francia.
6: Condenada, Marine Le Pen impone sus candidaturas.
5: The Guardian, Reino Unido.
6: Revelado, más transacciones de Reforma reportadas, vale millones a la agencia contra el crimen.
5: Der Spiegel, Alemania.
6: El nuevo eje del mal.
5: Corriere della Sera, Italia.
6: Trump, la incursión en Irán y las armas en Kiev.
5: Fulcho de São Paulo, Brasil.
6: Trump reanuda sus ataques contra Irán, siembra dudas sobre el acuerdo y sacude los mercados.
5: El Clarín, Argentina.
6: Construcción subió fuerte en un año y se desplomó la industria.
5: Al Jazeera, Medio Oriente.
6: Los ataques de Irán contra los países del Golfo continúan tras los intensos bombardeos estadounidenses.
5: En un momento regresamos. Continúa con la información con Luis Cárdenas en MBS Noticias. 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

0: Primeras Planas. El Universal.
1: Gobierno y Fiscalía avientan caballería contra Ken Salazar. Pese a que no planean acciones legales en su contra, el gobierno federal y la FGR enfilan baterías hacia Ken Salazar, ex embajador de Estados Unidos en México, por mentir al decir que agencias de su país no participaron en la captura del Mayo Zambada y hasta lo investigan por violaciones graves. Salazar dijo que no mintió, pues no fue un avión, ni un piloto, ni operación de su gobierno.
0: Milenio.
1: Solo la impunidad salva a Ken de mentiras y violaciones. FGR. No era nuestro piloto, ni nuestro avión, ni nuestra operación, ratifica el ex embajador. Estados Unidos identifica a Juan Carlos Valencia, el 03, como sucesor del Mencho.
0: Reforma.
1: Exime FGR a Rocha y ahora acusa a Estados Unidos. Niegan haya pruebas de vínculos del gobernador con el narco. Reporta Godoy violaciones graves de estadounidenses en caso de El Mayo.
0: Excelsior.
1: Indagatoria sobre caso Zambada fue obstruida, acusa la FGR. Ernestina Godoy detalló que durante las diligencias se les impidió realizar peritajes completos, tomar fotografías de los indicios y acceder a información clave.
0: Animal político.
1: Secretaría de Relaciones Exteriores publica comunicaciones con Estados Unidos sobre solicitudes de captura contra Rocha.
0: La Jornada.
1: Pruebas de que FBI entró a secuestrar al Mayo Zambada. Indaga la FGR graves violaciones al derecho mexicano e internacional. La mentira de Ken Salazar significa una transgresión al principio de buena fe. Godoy.
0: El Financiero.
1: Crece empleo formal 2% anual en junio. Alza Novista en 2 años. IMSS. El número de trabajadores afiliados llegó a 22.780.000, el más alto para un sexto mes desde que hay registro.
0: El Economista.
1: Empleo formal se recupera en junio. Se crearon 61.023 nuevos puestos. Las plataformas digitales impulsaron la nómina con 40.496 nuevas altas laborales asociadas a estos servicios.
0: Reporte Índigo.
1: Homicidio, más cárcel, el delito sigue. La nueva Ley General para prevenir, investigar, sancionar y reparar el delito de feminicidio plantea investigar toda muerte violenta de una mujer como feminicidio y aumentar las penas hasta 70 años. Sin embargo, colectivos sostienen que sin prevención y presupuesto, la reforma será insuficiente.
0: El Sol de México.
1: Estados Unidos señala a el 03 como sucesor de El Mencho, Juan Carlos Valencia González. El Centro Nacional de Contraterrorismo informa que el sujeto toma el control del cártel Jalisco Nueva Generación.
0: La Prensa.
1: Temor. Es urgente que nos arreglen esto. No sabemos si esto se va a caer en algún momento, dicen vecinos por el hundimiento afuera del zoológico de Aragón, que afecta su movilidad, la vialidad y el transporte.
0: La Crónica.
1: Desde Europa, apoyo al Plan México. México y Suiza pactan renovación de acuerdo comercial. Resaltan intenciones de abonar al país.

6:43. Ahí le va la frasecita de hoy. Es de el gran Carl Jung. Lejos de las polémicas en torno a la psicología y a que sí, que si no, que si esta corriente, que aquella. Yo en lo personal sí soy muy, muy seguidor de muchas cosas de Carl Jung. Me apasiona. Hay un libro hermosísimo, ya no lo tengo, pero híjole, ahí podías ver, porque además estaba ilustrado y todo, y los pensamientos de Carl Jung, su cuestión está de los arquetipos. No sé, muchas cosas. Me late mucho Carl Jung. Y esta es una frase de Jung, de este psiquiatra suizo, fundador de la psicología analítica, que exploró el inconsciente colectivo y los arquetipos. Dice Jung: lo que niegas te somete, lo que aceptas te transforma. Todo se trata de aceptar. Así es. Puede no gustarte muchas veces, de hecho no te va a gustar. Y entonces te vas a negar y a negar y a negar. Y es que yo quiero que el mentado cielo sea naranja. Pues es que ese es azul, carnal. ¡No! De pronto puedes aceptar que el cielo es azul. Y a lo mejor en una de esas se te ocurren más cosas. A lo mejor en una de esas, esa aceptación termina por transformarte. Lo que niegas te somete, lo que aceptas te transforma. Pásala bonito. Gracias por dejarme estar contigo. Te mando un gran, gran abrazo. Y recuerda que vales un friego solo por estar, por vivir, por respirar. Quiérete. Quiere mucho, pero quiérete mucho. Esto también pasará. No hay nada permanente en esta vida. A veces no es tan en serio. No me tardo.

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1: El Instituto Mexicano del Seguro Social informó que al 30 de junio el país registró casi 23 millones de puestos de trabajo afiliados al Seguro Social, representando la cifra más alta para un mes de junio desde que se lleva dicho registro. El IMSS detalló que durante el mes de junio se crearon 61.023 empleos. Además, en el primer semestre del año se han sumado 262.000 nuevos puestos de trabajo. El instituto destacó que actualmente más de 9 millones de mujeres cuentan con empleo formal registrado ante el IMSS, representando el 40.4% de los registrados afiliados al instituto. En el marco del cierre del ciclo escolar 2025-2026, la Secretaría de Educación Pública destacó que la nueva escuela mexicana se consolidó como un nuevo modelo educativo que coloca en el centro el aprendizaje, el bienestar y el desarrollo integral de niñas, niños y adolescentes. Mario Delgado, titular de la SEP, informó que en educación preescolar durante el ciclo escolar se atendió a 3.8 millones de niños, alcanzando una cobertura del 61.5% de la población de entre 3 y 5 años. Mientras que en educación primaria se registró una matrícula de 12.5 millones de estudiantes, con una cobertura del 98%. Además, en educación secundaria se alcanzó la matrícula de 6.3 millones de estudiantes. La Secretaría de Infraestructura, Comunicaciones y Transportes informó que de 2025 a 2030, en obras carreteras, educativas y deportivas, la inversión planteada es de poco más de 528 mil millones de pesos, mientras que la inversión mixta en autopistas ascenderá a más de 100 mil millones de pesos. En tanto, los proyectos ferroviarios se destinarán recursos por 586 mil millones de pesos y, finalmente, la inversión mixta en aeropuertos será de 136 mil millones de pesos. La dependencia destacó que en infraestructura educativa, la meta para este año es construir 19 bachilleratos y una unidad profesional interdisciplinaria en ingeniería del IPN en Tlaxcala. Para MBS Noticias, Paola Hinojosa Mira.

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3: ¡Uepa! Un, dos, tres. Un pasito para adelante, María. Un, dos, tres. Un pasito para atrás.

0: de la razón.
1: Relevante, nos informan el más reciente golpe que dio el ejército en Sinaloa, donde abatió a Cristian Guadalupe N., conocido como Texas, quien era jefe de plaza de los Chapitos en Culiacán. El sujeto había asumido ese rol el 23 de mayo de 2025 a la muerte de Jorge Humberto N., apodado La Perris, y se había convertido en principal generador de violencia en la entidad. Era responsable de ordenar homicidios contra grupos rivales, secuestros, extorsiones y robo de vehículos. Lo anterior se conoció gracias a labores de inteligencia que los pasados 7 y 8 de julio se tradujeron en operaciones realizadas por elementos del Ejército y la Secretaría de Seguridad Pública de Sinaloa. En dichas acciones se informaron las Secretarías de la Defensa y de Seguridad y Protección Ciudadana a cargo de Ricardo Trevilla y Omar García Harfuch, respectivamente. Se logró detener a 4 personas y asegurar una ametralladora, 7 fusiles de asalto, 2 granadas de fragmentación, 42 cargadores y 3.170 cartuchos de diversos calibres, 100 dosis de cocaína, equipo táctico y de radiocomunicación y 2 vehículos.
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2: En Jalisco se dice que Guadalajara resultó ser la mejor sede, la que tenía todo listo y a tiempo, la que implementó proyectos que evitaron a los turistas problemas al tomar un Uber luego de llegar al aeropuerto y siempre evitando violar las disposiciones federales al respecto. Y sí, todo lo dicho es cierto de acuerdo con lo expuesto por organismos turísticos y empresariales, pero no contaban con que esto se iba a ver literalmente enturbiado, y por el agua que sale de las llaves, sale turbia incluso achocolatada, y esta situación se presenta al alternativamente entre las diferentes colonias sin que a la fecha haya una explicación clara de lo que está pasando. El servicio de agua potable lo brinda una instancia denominada CIAPA a toda la zona metropolitana de Guadalajara, y para muchos, esta que fue una solución hace años, ahora representa una de las principales trabas para evitar que el agua puerca aparezca en las llaves domésticas. Un reto mayor para la gran sede mundialista.
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1: El señor embajador se creyó aquello de que una mentira repetida 1000 veces se vuelve verdad.
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Luis Cárdenas. Continuamos. Hay una indignación brutal, de capa caída, humillados, frente a una situación repleta de bochorno, dice la 4T, plañideramente, llorando prácticamente. Nos secuestraron al Mayo Zambada. Nos secuestraron al Mayo, caray. Ay, hija. Ahora que está de moda eso de hablar de las realidades alteradas, ¿no? No, bueno, qué llanto. Qué drama por el secuestro del Mayo Zambada. Ojalá se indignaran tanto por el secuestro de este país. Aquí está secuestrada la libertad económica. La extorsión rampante a todos los niveles. Extorsionan grandotes, medianos y chiquitos. Pero de eso, no dice nada. En este país secuestran la libertad de tránsito, por ejemplo. Hay levantones en cada momento. Secuestran la libertad de reunión. Cuidadito, llegan, te levantan. Y ahí está el caso de Roxana Guzmán, nomás por citar el de la semana, ¿eh? Secuestran en este país la libertad política. ¿Y sabe por qué? Por la narcopolítica. Elecciones amañadas por la mafia. Gana el que dice el narco y el socio político que va a ganar. Y si no, balazos, no abrazos. ¿O a poco no? Pero de esos secuestros, nada. Ni tantita indignación, ni tantito drama, ni voz plañidera. Nada, nada. Ken Salazar, el ex embajador de Estados Unidos en México, es el responsable de haberle mentido al peje, de no soltar la sopa cuando capturaron al Mayo Zambada. ¡Un traidor a la patria! Es que ¿sabe qué pasa? Que Ken Salazar fue tan López Obradorista que a la 4T se le olvidó que él no responde ni respondía a los intereses de México, sino a los intereses de los Estados Unidos. O sea, neta, ¿qué van a hacer? ¿Sí le van a pedir la extradición de Ken Salazar a los gringos? ¿Así como están pidiendo la extradición del Mayo Zambada? Háganme el favor. Yo ya lo peor que puede... Ahora sí que el temor de Ken Salazar es que pues no va a poder presentar su libro aquí en México, ¿no? Lo tendrá que hacer vía Zoom, que en una de esas le van a querer echar el guante, lo van a querer detener. Porque lo sienten como un traidor. En el fondo, de verdad que es hilarante, que es de risa loca, contemplar cómo la narrativa radical de la 4T va a ser la causante de su propia desgracia. Están tan enfermos de soberbia que no pueden ver el reflejo ridículo en lo que en muchas ocasiones su narrativa se convierte. Están defendiendo a narcos a capa y espada. Están protegiendo a un rochamoya antes que proteger al país. Y mire que hay otra gente que uno diría, sí, hay que defenderla, ¿no? Que hubiera una acusación contra personas en la 4T que tienen un muy buen currículum, que tienen una cuestión de izquierda probada, real. No, estamos hablando de un tipo, un rochamoya, que era una nimiedad, que era nada. Ah, pero eso sí, amigazo de López Obrador. Queda claro que antes de que caiga Rochamoya,

0: Me da mucha tristeza. Y mucha preocupación, por supuesto. La historia va a ser muy cruel con la 4T. Falta poco para que se comience a hablar del periodo de la narcotransformación. Pero mientras llega el juicio, del juicio de la historia, vamos a ver, y por desgracia muchos quizá vamos a sufrir, la desesperación del monstruo herido, del leviatán lacerado. Y ese monstruo va a soltar unos golpes fortísimos. Porque aunque la narrativa está empezando a caer en el ridículo, tienen mucho poder. Y hoy dominan este país. Qué triste. Decía López Obrador, lo mejor es lo peor que se va a poner. ¿Cómo está, oiga? Me llamo Luis Cárdenas y le digo algo. Con el corazón en la mano es un privilegio trabajar para usted. Neta, neta de corazón, gracias por dejarme acompañarle. Gracias por dejarme estar. Gracias por dejarme ser parte de su vida. Para mí es un privilegio trabajar para usted. Usted es la brújula de este programa. Usted es la brújula de muchas cosas en nuestra vida. Gracias. Y gracias por esta increíble oportunidad. Esperemos estar a la altura. Estamos en Dish, estamos en Megacable, estamos en todos lados, hasta en La Sopa. Y estamos en MBS Noticias. Son las 7:05. Me llamo Luis Cárdenas. Vámonos con todo. La conferencia de prensa el día de ayer de la Fiscalía General de la República. Fíjese que pudo haber sido un comunicado, pudo haber sido un video. Hicieron conferencia de prensa y eso, al menos eso, se reconoce, ¿eh? El problema ahora es la narrativa. René Cruz, cuéntanos.
1: Luis, buenos días. La Fiscalía General de la República afirmó que Ken Salazar, ex embajador de Estados Unidos en México, incurrió en falsedades en torno al caso del secuestro de Ismael El Mayo Zambada. Asimismo, refirió que las autoridades norteamericanas han proporcionado datos falsos o imprecisos, razón por la cual la investigación se está tornando compleja. Ante ello, Ernestina Godoy Ramos, titular de la FGR, informó que se abrieron nuevas líneas de investigación, mismas que podrían extenderse al ex diplomático norteamericano.
2: Todo apunta a que estaríamos de cara a tres situaciones graves. Una serie de violaciones al derecho mexicano e internacional, un pacto al margen de la ley, así como una mentira de un diplomático estadounidense, lo cual significa una transgresión al principio angular de la buena fe en las relaciones diplomáticas. Sí estamos hablando de, obviamente, de, lo mencioné en el mensaje, de posibles responsabilidades de Ken Salazar.
1: Sin embargo, Raúl Armando Jiménez Vázquez, titular de la Fiscalía Especializada de Control Competencial, precisó que el funcionario estadounidense no podría ser sancionado, pues goza de la inmunidad diplomática.
3: De tal manera que lo que ocurre en el desempeño de su función no puede ser investigado, perseguido o castigado. Ahora bien, es importante subrayar que de ninguna manera esto implica o conlleva algún señalamiento o presunción en el sentido de que al mentir el embajador Ken Salazar automáticamente estaba asumiendo la calidad de copartícipe o corresponsable en lo que ahora presumiblemente se está evidenciando como un operativo por parte de la agencia norteamericana del FBI.
1: En conferencia de prensa, Godoy Ramos también dio a conocer que el gobierno de Estados Unidos rechazó entregar en extradición a El Mayo Zambada debido a que ya se encuentra sujeto a proceso. Del mismo modo, mencionó que la FGR no ha ampliado la investigación por otros delitos en contra de Rubén Rocha Moya, gobernador con licencia de Sinaloa, y de sus colaboradores. Luis, el reporte que tengo, muy buenos días.
0: Muchísimas gracias, gracias René Cruz. Por cierto, el ex embajador de Estados Unidos en México, Ken Salazar, ayer dio una entrevista en N+. Ahí dijo, no, el FBI no participó, o al menos no que yo me hubiera enterado. Cosa interesante porque es factible que ni siquiera Ken Salazar tuviera ya la confianza de la élite, del Estado profundo norteamericano. Solamente recordar, para la historia, Ken Salazar era ultra mega López Obradorista. Y López Obrador pensó que era de los suyos. Nada más que en algún momento, particularmente antes de que abducieran, secuestraran, extrajeran, capturaran al Mayo Zambada, el verbo que usted quiera, fue llamado a Estados Unidos. Le jalaron las orejas y luego regresó ya un Ken Salazar crítico por el tema de la reforma judicial, por ejemplo. Oye, carnal, pues tú trabajas.

0: para acá, ¿no? No para allá. Un embajador protege los intereses de su país, no del país donde está siendo embajador. Digo, no es tan difícil entenderlo, pero pues al parecer sí, un poquito. Escuche usted lo que dijo Ken Salazar en esta entrevista con N+ allá en Estados Unidos.
1: ¿Cómo podemos explicar entonces que el FBI en este momento esté presentando el avión en el que se habría hecho ese operativo, en el que se habría hecho ese traslado?
2: Mira, yo estuve en mucha comunicación con el fiscal y con su equipo. El fiscal Gertz, con la dirección del gobierno de México, envió a sus líderes a venir a Juárez, cruzar la frontera El Paso para ver el avión, para ver toda la evidencia que tenía ahí. Eso se lo presentamos con puerta abierta. Entonces, no había sorpresa. Como lo dije aquí, no fue nuestra operación, no fue nuestro avión, no fue nuestro piloto. Entonces, muy claramente lo digo aquí en el libro, que esa es la verdad.
1: Cuando la presidenta Sheinbaum dice quién miente, usted está diciendo que esta es la verdad. Entonces, ¿miente el FBI no al miente presentar ese avión?
2: No, porque el avión está de este lado, confiscado ya por los Estados Unidos.
0: Por cierto, ¿qué pasó con el piloto? Perdóneme, es que ya ni la risa. El piloto, que era clave, ¿no?, en todo esto. Bueno, pues, ¿qué cree? El piloto que trasladó a Ismael Zambada a Estados Unidos pidió ser deportado a México. O sea, cuando llegó y les entregó al Mayo y a Joaquín Guzmán, pidió ser deportado a México. Aquí en México regresó y siguió de narco. Luego lo detuvieron por portación de armas de fuego y lo entregaron a Estados Unidos cuando todavía nos llevábamos bien. ¿Por qué nos llevábamos bien? Pues porque no habían puesto un rochamoya. Lo que quiebra todo es cuando ponen a uno de los suyos. Aquí México coopera siempre y cuando no me señales a uno de los míos. No me toques un rochamoya, no me toques un insunza, no me toques narcogobernadores. Ahí fue donde quebró todo. Escuche usted. La historia, de verdad, es que no aguanta un chiste. Vea esto.
3: Es importante señalar que el FBI no proporcionó datos de identificación del piloto. Solo señaló que este solicitó ser deportado inmediatamente a México. Servicios a la navegación en el espacio aéreo mexicano proporcionó el audio del momento en el que el piloto de la aeronave que transportó a Ismael N. solicitó a la torre de control del aeropuerto de Ciudad Juárez, Chihuahua, código transponder para ingresar a los Estados Unidos. Además, a través de dictámenes periciales en materia de audio, se logró la identificación del piloto.
4: ¿Hay alguna orden de aprehensión en contra del piloto de la aeronave?
5: El piloto fue deportado, siguió operando, cometiendo delitos en México, es la información que consta. Fue detenido por portación de armas y fue entregado con base en la Ley de Seguridad Nacional al gobierno de Estados Unidos.
0: No tenían ni idea de lo que estaba pasando. De verdad, no tenían ni idea. Pues ni modo. Por cierto, ¿y de Rochamoya? No, tampoco hay idea. Nada, nadita. ¿Que ya hay pruebas? No hay pruebas contra Rochamoya. Él sigue siendo presunción de inocencia. Así respondió la FGR sobre Rochamoya.
5: Pero con base en lo señalado en esta solicitud, ¿sí?, no ha habido pruebas concretamente para responder en el sentido del parámetro probatorio mínimo que requiere el derecho mexicano, como se ha explicado ya en su momento.
0: ¡Wow! ¡Qué leguleyos! Porque con cualquier otro lo meten al bote. Y nomás con la mínima provocación. Prisión preventiva justificada, prisión preventiva oficiosa. Ah, bueno. Ahí le va otro caso, es el caso del exdirector de Pemex, Víctor Rodríguez Padilla. Víctor Rodríguez Padilla, golpeador de su mujer, María Felicia Jiménez. Bueno, pues fue detenido antier, ahí en las inmediaciones de la colonia Narvarte. Fue llevado a Morelos. Está pidiendo su defensa que le dejen tener prisión domiciliaria, porque ya tiene 70 años. Dice su defensa también, pues, que la verdad se llevaban como perros y gatos, que la señora en algún momento le clavó un bolígrafo. Total, que bueno, la cosa ya estaba muy mal. Pero no, lo dejaron en el bote. Es la voz de su abogado.
6: Ya lo están magnificando ustedes y ya están. Créanme, ese es el problema que estamos viviendo, ¿sí? La mediatización.
7: O sea, el linchamiento. Permítanme, mediático.
6: El linchamiento mediático, claro. Lo están sentenciando sin previo juicio. Y como sociedad nos estamos perdiendo en la objetividad, ¿sí? Nos estamos dejando manipular por el efecto de las redes sociales y lo mediático.
7: ¿Y cuál sería el mensaje de su cliente a los medios?
6: No, eso no lo sé. Pero esa es una realidad, una situación que se está llevando al extremo que me parece que no merece.
8: Bueno, en este
6: estamos usando la mediatización para fines perversos.
9: Pero el video es claro.
0: Le doy un consejo al exdirector de Pemex golpeador: corra a su abogado, oiga. Mándelo lejos. Búsquese otro abogado que tenga manejo mediático, que sepa afrontar la realidad. Pues lo vimos golpeando a su esposa en un video, ni modo que qué.
10: No. Es que tendremos que ponernos kelsenianos, dice el abogado. No manches.
0: O sea, el abogado regañando a los medios. Corre a tu abogado, o sea, neta, contrata a otro, uno que tenga un poquito más de sentido, que entienda los medios, que entienda la realidad, porque sí, este también es un juicio mediático, eso no debería de ser, no, Kelsen decía que no debería de ser, pero así es. Ni modo. En fin, se queda en la cárcel el exdirector de Pemex, Víctor Rodríguez Padilla. Ay, las maromas de esto van a estar re buenas. El Fondo Monetario Internacional recortó su pronóstico de crecimiento del PIB para México a 1.2%. Y va para abajo todavía. El Mundial no nos salvó. Hacienda lo tiene muy alto. Lo más optimista, nomás lo tiene Hacienda, nomás lo tiene el gobierno mexicano. El promedio va por ahí de 1.2, 1, poquito menos de 1, que es prácticamente estancamiento. Ahora, hay otros países que están peor, ¿eh? En Europa hay muchos países fuertes que están peor. En fin, sobre el tema, el secretario de Hacienda, Edgar Amador, dijo que esto que hizo el FMI fue una reducción general a la economía del mundo. Y tiene razón, o sea, está cayendo la economía global por las tensiones que existen, pero eso también no es justificación para el estancamiento económico que muchos analistas están viendo en el país. Es el secretario de Hacienda.
11: Fue una reducción en general de las estimaciones a las economías globales por parte del FMI. No fue una revisión exclusiva a la economía mexicana, una revisión hacia la baja en general de la economía global.
0: Estados Unidos identifica a Juan Carlos Valencia, alias 03, como el nuevo líder del cártel Jalisco Nueva Generación. Le platico en un momento más. Abaten al Texas, es el jefe de plaza de los Chapitos. Esto pasó el día de ayer en Culiacán, en el marco también de un crescendo en la violencia en Sinaloa. El fin de semana le reportábamos enfrentamientos que dejaron a más de 10 personas muertas. Hay mucha, mucha tensión en Sinaloa. No es para menos. El Mayo Zambada ya se ha declarado culpable, ha cantado y ya tiene un acuerdo en la mesa. Hay movimientos fuertes en el cártel de Sinaloa, particularmente después del abatimiento del Mencho y la confirmación en torno a que el Mencho era socio de los Chapitos. Entonces, bueno, el hecho de que ayer hayan matado a este tipo, al Texas, al jefe de plaza de los Chapitos en Culiacán, no es de ninguna manera una nota menor. Y enhorabuena, porque con todo y todo, sí hay quien está haciendo trabajo para combatir a los narcos más allá de la narrativa. Y uno de ellos, pues, es el secretario de Seguridad, Omar García Harfuch, que ayer reportaba sobre este abatimiento. El Texas, jefe de plaza de los Chapitos, está muerto. En Chiapas se encuentran 8 cuerpos en un municipio, en el municipio del Bosque, allí en Chiapas. La fiscalía vinculó el multihomicidio, 8 cuerpos, por disputas de narcomenudeo. Ayer en este país mataron a 40 personas. El Mundial dejó una derrama económica entre los 45 mil y 50 mil millones de pesos. Pues, o sea, está bien y no está bien. Se esperaba muchísimo más si queremos mover el PIB, lo del crecimiento económico, etcétera. Fue un respiro para algunos, para otros no tanto. Los comerciantes del centro, por ejemplo, perdieron muchísimo por los vándalos de la CENTE, a los cuales les dieron patente de corso para hacer lo que quisieran. Pero bueno, pues lo caído, caído, ¿no? Es Octavio de la Torre, presidente de la Concanaco Servitur.
12: Y bueno, pues este Mundial no fue solamente un evento deportivo. Fue una plataforma para demostrar el potencial económico de nuestro país. Y no solamente nos dejó momentos memorables en las canchas, sino también nos dejó una importante derrama económica para miles de familias y de negocios mexicanos. Miren, las estimaciones muestran una derrama económica nacional que va entre los 45 mil y 50 mil millones de pesos. Esto haciendo un corte al 6 de julio, porque aun cuando el balón dejó de rodar en México, el balón sigue dorando.
0: Le cuento también, Rafa Márquez asume la dirección técnica de la selección mexicana. Las fuerzas militares de Estados Unidos atacaron Irán por segundo día consecutivo. Donald Trump se refirió al gobierno iraní como una escoria.
8: Para mí creo que se acabó. Ya no quiero tratar con ellos. Son basura. ¿Sabes lo que es la escoria? Son basura. Son gente enferma. Están dirigidos por personas enfermas y son personas crueles y violentas. Y si tuvieran un arma nuclear, la usarían. En lo que a mí respecta, se acabó.
0: Oiga, ¿y qué cree? En España, que por cierto va a tener seguramente elecciones pronto y se está moviendo también la política, todo lo que da. En España, pues ahorita hay mucha controversia. Uno, por los casos de corrupción vinculados a la izquierda española, que tienen inclusive hasta el expresidente Zapatero en medio de todo este escándalo. La bandera de la izquierda española es que no se ha metido en la guerra, que no quieren entrarle. Pues sí le entraron. Pagaron lo que debían en la OTAN, porque están viendo pues cómo se pone la cosa. Y Donald Trump aprovechó sobre esto y les dijo a los españoles, concretamente al gobierno español, pues que se redimieron. Escuche.
9: España cambió radicalmente hoy. Fueron muy generosos. Ellos honraron la solicitud que se les presentó. Se habían comportado muy mal, en mi opinión. Pero en la reunión de hoy hubo mucha unidad en la OTAN.
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0: Ay, no manches. Ojalá que me estés escuchando en radio o en una app de radio o en la tele también se escucha la música. En este momento estamos escuchando esta gran rola con la que me imagino hay muchísimas historias. Es Total Eclipse of the Heart de Bonnie Tyler. Una gran, gran rola. Cursi, si quieres, sí, yo creo que marcó una época y marcó muchas historias. Seguro hay gente que se casó y hasta se divorció con la misma, ¿no? Bueno, la canta Bonnie Tyler, ella es una cantante británica. Acaba de fallecer, caray. Muere a los 75 años de edad la gran Bonnie Tyler. Descansa en paz y gracias por este legado. Soy Luis Cárdenas, te lo digo con el corazón en la mano. Es un privilegio trabajar para ti. Te agradezco en el alma esta oportunidad. Neta, neta, de corazón, muchas gracias. Estamos en Dish, Megacable, estamos en el stream, estamos en todos lados, hasta en la sopa. No me tardo.

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0: otro sentido reproduce desigualdades sociales. Entonces yo creo que debe grabarse, pero no, que creo que nosotros no deberíamos legislar exentando.
1: Ay, ay, ay, la ministra del pueblo. Qué bonito. Le pregunto al abogado constitucionalista, destacadísimo, conocidísimo, Francisco Burgoa. Te mando un abrazo, abogado. Gracias por tomarme la comunicación. ¿Qué opinión te merece todo esto frente a qué estamos y en una de esas podrían cobrarnos ya impuestos sobre afores, sobre herencias? ¿Lo puede hacer la Corte sin necesidad de que lo haga el Congreso? ¿Qué ves, querido Francisco Burgoa? Buenos días.
2: Querido Luis, también te mando un fuerte abrazo y qué gusto saludarte y conversar contigo sobre este tema, porque en verdad es un disparate, es un despropósito que desde la Suprema Corte, desde los ministros del pueblo que fueron electos por voto popular, resulta que están promoviendo públicamente una política fiscal como grabar herencias o legados, porque eso le corresponde, en dado caso, al Poder Legislativo, al Congreso. Es ahí donde tiene que estarse discutiendo estos temas, en la Cámara de Diputados, pero no en la Corte. Parece ahora que son las abogadas o los abogados en la Corte de la Presidencia de la República. O sea, la Corte está ahí con sus ministros para interpretar la Constitución y para controlar la legalidad de las leyes, no para hacer campañas por nuevas cargas tributarias, ni siquiera tienen por qué estar pretendiendo sustituir al Congreso. Sé que dicen que ellos no les corresponde, pero Lenia Batres está en una plena campaña mediática posicionando un tema que no le corresponde. Y esta es la parte preocupante. ¿Cómo es posible que se pretenda imponer un impuesto a herencias o legados cuando en vida el titular de esas de esos bienes, de esas propiedades y de ese dinero estuvo ya pagando impuestos en su momento, en cada momento que iba generando este tipo de propiedades? Entonces dice Lenia Batres, si nadie debe tener cosas sin esfuerzo, ¿qué esfuerzo hace el Estado para pretender cobrar impuestos como ella lo quiere? Entonces esa es una idea que verdaderamente aterra, porque lejos de estar llevando a cabo una impartición de justicia que beneficie realmente al pueblo, lo va a perjudicar, Luis.
1: Y tomando en cuenta también que ya existen ciertos impuestos sobre la herencia, ¿no? O sea, porque pues se tienen que pagar diversas cuestiones cuando uno hereda, en algunas ocasiones un trámite de impuesto, por ejemplo, en el caso de cambio de propietario, ¿no? De cuando hay sucesión, también en el caso de cuentas. O sea, sí ya existen impuestos a la herencia, a final de cuentas. Me preocupa, sí, la narrativa, como dices, Francisco Burgoa, me preocupa el discurso de Lenia Batres, la ministra del pueblo, pero legalmente, en estricto sentido, ¿pueden cambiar algo o pueden hacer alguna interpretación en esta Corte del Acordeón para que se terminen grabando las herencias?
2: Mira, Luis, no debería existir ninguna interpretación que pueda ir más allá de lo que dice la propia ley. No debería. Sin embargo, así como andan empoderados, son capaces de que dicen, ¿saben qué? Sí hay que ponerle un impuesto finalmente al tema de las Afores. Sí hay que poner un impuesto de forma específica a la transmisión de la herencia o del legado. Más allá de los impuestos que tú comentas, que son evidentemente ciertos, el tema de la escrituración, el tema de un juicio intestamentario, los costos que conlleva. Es decir, sí hay algunos pagos, pero no como lo pretende imponer Lenia Batres. O sea, ella está, insisto, para interpretar la Constitución, no para crear impuestos, no para pretender legislar. Dice, no somos legisladores, no vamos a imponer impuestos. Ya nada más nos faltaba que quieran hacer eso, porque empoderados se pueden atrever. ¿Y qué recurso puede haber frente a ello? Pues absolutamente ninguno. E inclusive, Luis, otro punto que a mí me parece sumamente delicado es que en dónde queda el tema de la imparcialidad judicial, de la independencia judicial, porque si hoy está haciendo finalmente campaña pública para impulsar un impuesto, que después, si los de Morena dicen, ¿saben qué? Pues es buena idea, vamos a legislar, y entonces nos empezamos nosotros a amparar, el asunto puede llegar hasta el pleno de la Corte. Y ya se están posicionando sobre el tema, Lenia Batres, el ministro presidente, es decir, estamos ante una situación verdaderamente preocupante.
1: Y en dado caso de que esto llegara, se legislara, vinieran amparos, técnicamente ellos tendrían que excusarse, pero no lo van a hacer.
2: Así es, es todo un andamiaje gravísimo y preocupante que, lejos, insisto, de proteger al pueblo, lo están perjudicando.
1: Vamos a seguir de cerca este caso. Francisco Burguá, te aprecio muchísimo que nos des luz en estos temas. Abogado constitucionalista destacadísimo en este país. Gracias, gracias, Francisco.
2: Al contrario, Luis, fuerte abrazo y muy buenos días para ti y para tu audiencia.
1: 7:35. Tome precauciones. Por eso votaron, ¿no? Al final de cuentas. Los ministros del pueblo, ahí están. Cobrarle impuestos a las herencias, a ver cómo nos va. Y esta señora, Lenia Batres, la ministra del pueblo, técnicamente puede ser la siguiente presidenta de la Corte. Ya están ahorita viendo si hay algunas maneras de evitarlo, de convocar al pleno, porque también hay unas luchas palaciegas ahí en la Corte que pa' qué te cuento. En fin, vámonos a otra cosa. Son las 7:34. Hoy es 9 en 11 días, el Mayo Zambada acepta su culpabilidad, acepta su destino, morirá en prisión, pero una prisión de mediana, quizás hasta de mínima seguridad, con tratamiento médico de primer nivel, abrazando a los suyos de alguna otra forma, lo pueden ir a visitar, y a cambio, canta y seguirá cantando. Eso va a ser el 20 de julio, o sea, en 11 días. Edgardo Moreno, buen día.
3: Buenos días, Luis. A 11 días de su sentencia, el Mayo Zambada reacomoda el tablero judicial y político internacional y abre un nuevo frente diplomático entre Estados Unidos y México. Solo faltan 11 días para que Ismael el Mayo Zambada comparezca ante una corte federal en Nueva York, donde el 20 de julio recibirá una sentencia que en los hechos ya está definida. Es una cadena perpetua. Tras declararse culpable, el histórico fundador del cártel de Sinaloa renunció al juicio y ahora la principal decisión del juez será determinar en qué prisión cumplirá el resto de su vida. Su defensa ha enviado una carta buscando evitar que sea enviado al penal de máxima seguridad ADX Florence, donde permanece Joaquín El Chapo Guzmán. Aunque el contenido del acuerdo alcanzado con la Fiscalía estadounidense permanece bajo reserva, especialistas consideran que una negociación de este tipo suele implicar el reconocimiento de los delitos, la entrega de información relevante sobre las estructuras criminales, las rutas del tráfico de las drogas, las finanzas y, por supuesto, otros integrantes de la organización. Si esa colaboración existió, sus efectos podrían extenderse durante los próximos meses con nuevas investigaciones y procesos judiciales. Mientras tanto, en México la discusión ha tomado un rumbo distinto. En lugar de centrarse en el posible alcance de la cooperación del Mayo con las autoridades norteamericanas, el debate político se concentra en las circunstancias de su captura. Sobre el tema de la participación del FBI en la captura del Mayo, el ex embajador Ken Salazar reiteró públicamente en la red social X que no era nuestro avión, no era nuestro piloto y no era nuestra operación, contradiciendo la versiones que atribuyen al FBI la ejecución del traslado de Zambada. Así, a pocos días de la sentencia, el caso ya no solo se desarrolla en los tribunales norteamericanos, también se ha convertido en un tema de tensión política y diplomática entre ambos países. Hasta acá el reporte.
1: Gracias, Edgardo. A ver, aquí están hechos bolas. Ya platicábamos hace un rato esa conferencia de prensa de la Fiscalía General de la República, en donde se hablaba de que Ken Salazar es el culpable, nos mintió. ¿Cómo era? Era de Gloria Trevi, ¿no? La canción de Él me mintió, él me mintió. Buena rola, buena rola. Ay, se manda Miguel, perdón. Pensé que era de... No, bueno, no, yo ando igual de confundido que la Fiscalía General de la República. De Amanda Miguel, si es cierto, perdón. Bueno, pues así andaban ayer. Él me mintió, ¿no? Con Ken Salazar. Ahora, ¿cuál es la bronca? La bronca es que esa no es la bronca. Uno, hay pérdida de confianza de los Estados Unidos a México. Dos, este documento del cual nos habla Edgardo Moreno es una bomba para la Cuarta Transformación. Ya no es una carta que envía el Mayo a los medios de comunicación, es la aceptación de su culpabilidad. Y en esta aceptación de su culpabilidad, el Mayo Zambada dice: me secuestraron, me emboscaron, me mandaron llamar para arreglar un pleito que traía Rochamoya, al cual puse yo, con Melesio Cuen. Y ahí en ese momento mataron a Melesio Cuen. Y ahí me secuestraron, me amarraron un avión y me trajeron a Estados Unidos. El Mayo está aceptando que él iba a ver a Rochamoya, que él tenía una relación con Rochamoya, que él presencia, él es testigo del asesinato de Héctor Melesio Cuen, del cual, por cierto, ayer también ni una palabra desde la Fiscalía General de la República. Y esto que dice el Mayo ya no es, insisto, una declaración fortuita, es una declaración jurada ante la Corte Norteamericana. Esto es verdad jurídica, es verdad. Verdad, verdad. Así como dicen, falso de toda falsedad. Bueno, pues esto es verdad, verdad, para la justicia norteamericana, ergo, para el Estado norteamericano. Tómala, barbón. Esa sí está fuerte. Y el 20 de julio, pues ya, se hace totalmente oficial. Por ahí que seguramente están muy preocupados. En la politiquería hubo reacciones. Ayer en la comisión permanente hubo de todo. Maromas por parte de la Cuarta Transformación y también carroña por parte de la oposición. Pues están viendo una herida fortísima para el Estado y obviamente se están subiendo a ella. Óscar Palacios, muy buenos días.
4: Gracias, Luis. Buenos días. Ante la polémica generada por la presunta participación de agentes de Estados Unidos en la detención de Ismael El Mayo Zambada, el vocero de Morena en la Cámara de Diputados, Arturo Ávila, advirtió que se ha perdido la confianza con el vecino país del norte. En entrevista, el diputado por Morena destacó que Estados Unidos está obligado a explicar si efectivamente hubo una intervención de sus agentes sin avisar al gobierno de México. Señaló que en su momento el ex embajador Ken Salazar mintió al asegurar que su país no intervino en este caso, por lo que dijo, por el momento la confianza con el vecino país del norte se ha perdido.
5: Lo peor que puede pasar en una relación entre dos naciones como las nuestras es la pérdida de la confianza.
6: ¿Se perdió la confianza, diputado?
5: Me parece que de momento sí. No, la pérdida de la confianza es fundamental, sobre todo si el gobierno de México está haciendo un esfuerzo tan importante en la lucha contra el crimen organizado, porque somos empáticos con las muertes que ha tenido el pueblo estadounidense a causa del fentanilo, tan empáticos que hemos modificado la Constitución, que hemos elevado prisión preventiva oficiosa a este delito, el consumo, la elaboración, tan empáticos que nuestros soldados y nuestras soldadas han dado su vida, ¿no?, por detener a criminales que se dedican a esto.
4: Arturo Ávila subrayó que en todo caso lo que debe hacer el gobierno de Estados Unidos es recuperar la confianza, hablando con la verdad y con acciones para frenar al crimen organizado. No obstante, el coordinador de los senadores del PAN, Ricardo Anaya, advirtió que el problema de la violencia no se va a acabar mientras Morena mantenga un pacto con el crimen organizado. Criticó que desde el gobierno se defienda sistemáticamente a narcopolíticos y exista más preocupación por saber si Estados Unidos intervino en la detención de Ismael El Mayo Zambada, en lugar de preguntarse con qué políticos tiene vínculos.
7: Lo que me sorprende es cómo el gobierno de manera sistemática lo que hace es defender narcotraficantes y narcogobernadores. O sea, están más preocupados por saber si Estados Unidos intervino en la captura del Mayo Zambada que en saber lo que El Mayo ha dicho en Estados Unidos sobre sus vínculos con Morena. Entonces, en lugar de estar preguntando quién lo detuvo y cómo fue detenido, lo que deberían de estar preguntando es con qué políticos de Morena tiene vínculos para que se procese a esos políticos de Morena.
4: En tanto, el coordinador de los diputados del PRI, Rubén Moreira, afirmó que nuestro país se encuentra en este problema porque Morena no combate al crimen, lo cual envía un mensaje a nivel internacional de que en México hay impunidad. Luis, es el reporte. Buenos días.
1: Gracias, Oscar. Qué interesantes, ¿no? Las posturas de Arturo Ávila, ¿no? Muy interesante. Ya le perdimos confianza a Estados Unidos. Uy, no, pues va a estar bien preocupado Estados Unidos de que ya le perdieron confianza. Por cierto, si no le tienen confianza a Estados Unidos, ¿sí se van a traer los capitales de allá? ¿Sí van a vender casas y van a dejar que los niños ya no estudien en los colegios norteamericanos? Porque de la 4T, uff, les encanta New York. Ni Frank Sinatra adoraba tanto Nueva York como varios de la 4T, ¿eh? ¿Van a dejar de tener sus cuentas allá en Estados Unidos? Claro, nomás pregunto, ¿no? Si critican aquí mucho, pero perdimos confianza. Pues si perdieron confianza, pues a ver, tráiganse todo eso. Las mansiones de 5 millones de dólares, de esas cosas, pues. O sea, más pregunto. ¿Le perdimos confianza? ¿En serio? No, pues ellos no han tenido confianza y no han tenido confianza con mucha razón. 20 años tuvieron para detener al Mayo Zambada. Nunca. El Chapo Guzmán se fugó, no una, dos veces. ¿Cuántos narcopolíticos llegaron gracias a la alianza con el cártel? De Morena, del PRI, del PAN, de todos lados. Porque esto va parejo, ¿eh? van a venir pronto golpes a otros partidos políticos. Para estos que ahorita se están subiendo, que están de carroñeros también con la 4T. Ah, espérense, pronto vienen unos guamazos tamaño caguama, pero contra políticos de MC, políticos del PAN, políticos del PRI. Pues si hay de todo. La narcopolítica no tuvo nada más color con Morena. Pero bueno, ya platicaremos de eso más adelante también. En otros temas, ayer el exdirector de Pemex, Rodríguez, Víctor Rodríguez, el golpeador de mujeres, golpeador de su esposa, que lo vimos en este bochornoso video, pues tuvo su primera audiencia de formulación, de imputación, pues está vinculado, entiendo, y se queda en el bote. El abogado de Víctor Rodríguez, muy malo para la prensa, francamente, que se puso a regañar a los medios. ¡Es culpa de ustedes que lo mediatizan! Oiga, abogado, su cliente tiene un video en donde está golpeando a su esposa. Y su cliente fue el exdirector de Pemex, o sea... Corran ese abogado. En buena onda, don Víctor. Si usted quiere tener un poquito de... Corra ese abogado o póngale un vocero al abogado, porque no estuvo chido. No creo que funcione. Regañando a los medios, no creo que vaya a llegar muy lejos. Máxime cuando, pues claramente, él es el golpeador. Ahora bien, es cierto que el señor Víctor Rodríguez podría tener derecho a una prisión domiciliaria en vez de una prisión justificada. Es decir, no tendría que estar en el bote. Podría estar en cárcel, en su casa. O sea, no salir, tener un brazalete, ir a firmar. No sé, hay muchas otras cosas. Máxime por la edad, porque ya tiene más de 70 años. Pero, pues es un botín político también. Como se vería si sale en estos momentos Víctor Rodríguez, ¿no? Se va a ver gacho, se va a ver mal. Y mire que el horno no está para bollos. Emanuel Villalobos, allá en Morelos. ¿Qué pasó? Buen día.
8: Buenos días, Luis, te saludo con gusto a ti y a todo el auditorio. Te informo que la tarde de este miércoles 8 de julio se llevó a cabo la audiencia de Víctor N., el exdirector de Pemex, quien fuera detenido en días pasados por el presunto delito de violencia familiar hacia su expareja sentimental, Felicia Jiménez. La audiencia comenzó aproximadamente a la 1:45 de la tarde de este miércoles en la ciudad judicial de Atlacholoaya, en el municipio de Xochitepec, en Morelos, donde se dio un receso para que la defensa del acusado revisara la carpeta de investigación que integró la Fiscalía General del Estado. Posteriormente, se reanudó la audiencia y, de acuerdo a los datos que aportó la Fiscalía en sus investigaciones, se le imputaron los delitos de violencia familiar y vicaria en contra de Víctor N. Por lo anterior, la jueza de control dictó prisión preventiva para el imputado, acreditando los delitos que la Fiscalía formuló, por lo que permanecerá en el cerezo de Atlacholoaya. La defensa del acusado solicitó una ampliación del plazo constitucional, por lo que la audiencia de vinculación a proceso será el próximo lunes 13 de julio. Fue del conocimiento público mediante un comunicado que se supo que Víctor N. fue trasladado de la Ciudad de México a Morelos el pasado martes 7 de julio, precisamente para que se presentara a esta audiencia. Víctor Manuel Solís, quien es el abogado defensor del exdirector de Pemex, señaló que su cliente fue víctima de un linchamiento mediático y social, sentenciándolo mucho antes de que se presentara ante las autoridades competentes. Escuchemos parte de estas palabras del abogado defensor del exdirector de Pemex.
9: Pues esperamos que todos respeten la vida privada, esperamos que consideren que a él lo están sentenciando públicamente en medios de comunicación, en medios electrónicos, en medios digitales, que nos está ganando como sociedad el morbo. Esperemos que respeten las decisiones judiciales.
8: Esas fueron las palabras de Víctor Manuel Solís, abogado defensor de Víctor N., quien resaltó que espera que todo el proceso se lleve conforme a la ley y no existan vulneraciones a la vida privada de su cliente. Es el reporte que tenemos, Luis.
1: Gracias, ese Manuel Villalobos, allá en Morelos. Ahí en nuestras redes sociales también lo pasábamos hace un ratito. Pues está con mayor profusidad el regaño que le estaba haciendo ahí a los reporteros el abogado de Víctor Rodríguez. Oiga, pero aquí un tema interesante, se llevaban como perros y gatos, ¿eh? Trascendió el hecho de una pelea que habrían tenido en donde María Felicia le habría clavado un bolígrafo en la mano a Víctor Rodríguez Padilla. No menor, por supuesto. El asunto de las peleas constantes. Inclusive hay una crónica por ahí muy interesante en la prensa de cómo pues se llevaban muy mal y cómo había bofetones y golpes constantemente. Eso no justifica absolutamente nada si nos habla de un Pemex que fue manejado por una persona con muy poco control emocional y nos habla también, pues, de una crisis de salud mental en general y de esta pareja en particular, porque había un infierno ahí, eso es claro. Vamos a ver hasta dónde llega, aunque el abogado diga que se pide por la vida privada, pues está cañón, porque es un exdirector de Pemex, hay un video de él golpeando a su esposa, entonces pues es difícil no poder emitir un juicio. 7:49.
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1: Estamos hablando muy poco de lo que hicieron los dictadores venezolanos y la responsabilidad que tienen los dictadores venezolanos, Hugo Chávez, Nicolás Maduro, y en su momento la historia será muy cruel con Delcy Rodríguez también, por haber construido esas casas en La Guaira, por haber provocado que con material deficiente murieran tantas y tantas y tantas y tantas miles de personas, porque no son 4,000 los muertos, hoy la cifra oficial ronda los 4,000. De desaparecidos se habla en un mínimo de 40,000. En un máximo de 100,000 por ahí, dependiendo la organización que usted quiera ver. Estas casas, estos edificios, se construyeron durante el gobierno de Hugo Chávez. Lo presumía el dictador de esta manera. Escuche.
11: Miren, yo quiero felicitarle. Pido un aplauso para todos los trabajadores que están levantando esta nueva ciudad aquí, en Catialamar. Y que han hecho, bueno, milagros, porque aquí estamos, gracias a la cooperación con Turquía, que es una empresa turca que se llama Suma, trabajando, trayendo tecnología, trayendo maquinaria, construyendo junto con nosotros este conjunto residencial. Ahí está la imagen, pueden verla en panorámica. Bueno,
1: ahí está Hugo Chávez presumiendo todo esto con corrupción al final de cuentas, porque toda esta construcción se hizo con Alex Saab, que además es un prestanombres, testaferro de Maduro y de Chávez. Ya nos iremos enterando de todo lo que hubo detrás de esa corruptela que cobró la vida de tantas miles de personas. Pero espéreme tantito. Eso nos puede pegar aquí en México. El Infonavit, que hoy maneja Octavio Romero, el exdirector de Pemex, otra vez Pemex, ¿qué nos hizo Pemex para tratarlo tan mal? Bueno, el exdirector de Pemex que hoy maneja Infonavit, pues está en esta cuestión que es un programa fundamental de la presidencia de la República, de Claudia Sheinbaum, de construir viviendas. Y ojalá que esas viviendas estén bien construidas. De entrada ya empezamos a ver algo, porque hace cosa de nada se inauguró en el puerto de Veracruz un fraccionamiento, se llama Fraccionamiento Bosques de Río Medio, y pues el daño es brutal por las lluvias que sufrimos. Hay que echarle ojo a estos temas. Estamos hablando de la construcción de viviendas para seres humanos, no solamente para jalar votos. Hay imágenes, ahorita les subo algunas en mis redes sociales, en @LuisCárdenasMX, y las puede ver, brutales de cómo quedó pues esto ayer en Veracruz, como lo que supone que era nuevo, lo inauguraron hace nada. Vea nada más la imagen, si me sigue ahí a través de MBC TV, vea eso, acaban de inaugurar ese fraccionamiento ahí en Veracruz del Infonavit de Octavio Romero. Ana Alicia Osorio desde el puerto, buen día.
12: Buenos días, Luis. Te comento que las intensas lluvias que se registraron durante la madrugada del miércoles 8 de julio provocaron un gran socavón en la zona de una empresa privada contratada por el Infonavit, donde se están construyendo las llamadas viviendas del bienestar en el municipio de Veracruz. Fue en la calle Río Amazonas, donde se encuentran una serie de departamentos, el lugar en el que el hundimiento afectó banquetas, calles, muretes y medidores de luz y registros de agua a lo largo de aproximadamente 50 centímetros. Cabe señalar que todos los departamentos de la cuadra afectada por el socavón se encuentran deshabitados y la empresa responsable de su construcción continúa trabajando en el área. En ese sentido, la directora de Protección Civil Municipal, Guadalupe Tapia Hernández, indicó que no se reportan personas lesionadas ni fallecidas debido a dicha situación, y añadió que que se trabaja para solucionar el problema. Por su parte, los vecinos de la zona acusaron que la construcción de las viviendas del bienestar les ha traído problemas a los habitantes de colonias aledañas, pues ahora el agua corre hacia sus viviendas. Una mujer identificada como Nayeli, que vive en unas cuantas metros de donde se registró el socavón, señaló que no es la primera ocasión en la que ocurre algo así, y añadió que debido a la nueva edificación, cientos de litros de agua y lodo chocan contra su casa. Indicó que eso no ocurría antes, cuando el lugar que ahora ocupa el Infonavit era monte, pues la misma orografía del lugar les protegía del deslizamiento de tierra y del escurrimiento de agua hacia sus casas. Cabe señalar que en esa zona se entregaron recientemente 200 casas del Instituto del Fondo Nacional de la Vivienda para los Trabajadores Infonavit por parte de la misma presidenta Claudia Sheinbaum como parte del programa de Vivienda para el Bienestar, y ahora se están construyendo los nuevos edificios. Hasta aquí mi reporte.
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1: No me tardo, son las 7:54, estamos en MBS Noticias, regresamos con más. Mi WhatsApp es 5640-05-1025, 5640-05-1025, mi Instagram, arroba Luis Cárdenas MX, y todas las redes sociales también están a su disposición. Regreso, no me tardo, estamos en MBS Noticias, síganos también, arroba MBS Noticias, no me tardo.

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1: Hola Luis, ¿cómo estás? Saludos, buenos días para todos. En MBS comienzan los cuartos de final del Campeonato Mundial de Fútbol y prácticamente con ello pues arranca, me parece a mí, la parte medular del torneo. Se ha depurado y tenemos a las 8 mejores selecciones del mundo. Obviamente hay algunas sorpresas, el hecho de que no esté Brasil, el hecho de que no esté Alemania, bueno, Italia ni clasificó, pero están los que tienen que estar y los que se han ganado su lugar. Hoy comenzamos con Francia. Francia enfrenta a la selección de Marruecos. Partidazo, gran partido de fútbol. Mbappé obviamente manteniéndose como uno de los mejores jugadores del torneo, ha sido fundamental en el accionar de la selección francesa, acompañado de Dembélé, Olise, Doué. Tiene un gran equipo Didier Deschamps y es favorito para poder avanzar a las semifinales. Del otro lado, Marruecos, para mí la selección que más se ha acercado a las grandes potencias del juego. El mediocampista Boadi, un futbolista de 18 años de unas cualidades maravillosas que ha elevado su precio durante la Copa del Mundo. Así que El Anoyawi también, por supuesto, tiene buenos Saibi, tiene buenos futbolistas la selección de Marruecos y puede protagonizar una sorpresa. Más, obviamente, todo el tema social, cultural, histórico que comparten ambas naciones. A principios del siglo anterior, Marruecos se convirtió en un protectorado francés. Bueno, ¿qué protectorado? Marruecos fue colonizado por Francia y hasta 1956 obtuvo su independencia, les dejó la lengua y también en temas futbolísticos una gran mayoría de los jugadores marroquíes nacieron en territorio francés. Así que será un gran duelo. Mañana, siguiendo con actividad en la Copa del Mundo, mañana viernes se enfrentan España contra Bélgica en Los Ángeles y el sábado las otras dos finales. En Miami, Noruega-Inglaterra, gran partido, y en Kansas City, Argentina contra Suiza. Si pasan los favoritos, podríamos tener en semifinales, vean qué duelos, Argentina-Inglaterra y España contra Francia. Vaya partidos. Aquí prácticamente comienza el Mundial. Bueno, la Federación Mexicana de Fútbol anunció que Rafael Márquez, como había anunciado previamente, se mantendrá como entrenador de la Selección Mexicana de Fútbol. Toma el lugar de Javier Aguirre. Le agradecen a Javier Aguirre. Por primera vez en la historia ocurre esto en nuestro fútbol. Es positivo, claro, que el auxiliar se convierte en entrenador principal. Vamos a ver si respetan los 4 años de Aguirre y sobre todo vamos a ver si realmente consiguen mejorar la materia prima. Mientras no mejores la materia prima, puede pasar Rafael Márquez, puede pasar Javier Aguirre, puede pasar Jürgen Klopp, Pep Guardiola, Luis Enrique, el que ustedes me digan, Ancelotti, que no va a pasar absolutamente nada. Hay que trabajar en la materia prima. Y les dejo una estadística que es muy interesante para esta mañana. Ojalá la puedan analizar y entender por qué México no está entre los 8 mejores del mundo. ¿Por qué no está en estos cuartos de final? 165 de 208 jugadores que siguen en los cuartos de final de este campeonato mundial, es decir, los 26 jugadores de cada una de las 8 selecciones, participan en las 5 principales ligas de Europa. Hay 60 jugadores de la Premier League, 40 de la Liga Española, 25 de la Ligue 1 de Francia, hay 20 de la Serie A de Italia y otros 20 de la Bundesliga de Alemania. Ahí está el secreto. Si no tienes jugadores en esas ligas, y sobre todo jugando en equipos protagonistas de esas ligas, pues no tienes nada que hacer en un campeonato mundial de fútbol. Bueno, Egipto reclamó el tema del arbitraje contra Argentina. Todo se ha vuelto toda una revolución. Yo creo que, a ver, el tema aquí es que mucha gente cree que Argentina ha pasado a los cuartos de final gracias al arbitraje. A mí me parece que esto viene desde un poquito antes, en la semana, cuando se dio el tema de que Donald Trump prácticamente forzó la retirada de una tarjeta roja o el castigo para un jugador de la selección de Estados Unidos, y eso ya generó una imagen de que obviamente la FIFA no tiene credibilidad. perdió toda credibilidad posible y hoy todo mundo cree que está impulsando a Argentina para llegar hasta la final. Miren, pasan muchas cosas en el fútbol. Lo de Trump es terrible, es realmente infame, demuestra que puede existir una mano negra, o la mano de Trump en este caso, para adulterar algo, para proteger cierto interés. Y bueno, yo no descarto absolutamente nada, pero yo me entretendría más en darle la importancia a lo que ha hecho un futbolista como Lionel Messi que a los rumores que envuelven a la, obviamente al tema de que si ayudó o no ayudó el arbitraje. Bueno, se corrió la etapa 5 del Tour de Francia y no hubo cambios en la general, por ahí una caída, pero se mantuvieron todos en distancia. Tadej Pogačar se mantiene en el

0: En Europa, en Francia, los ciclistas están tratando pues de enfrentar no solamente los kilómetros, sino también las condiciones climatológicas. Se utilizan unos chalecos llenos de hielos que se van derritiendo en la espalda. Realmente están luchando contra el calor. Y Or Pogacar va a atacar. Será maravilloso ver quién lo puede seguir, si Vingegaard, Sheishas, Remco Evenepoel. Isaac del Toro seguramente va a trabajar hoy para Pogacar, para que su líder esté en buena posición. Lo que tenemos en deportes, gracias Luis, saludos, buenos días, los esperamos 3 de la tarde, a las 3 de la tarde con todo el equipo en MBS Deportes.
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0: 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Continuamos. Primeras planas. El Universal.
1: Gobierno y Fiscalía avientan caballería contra Ken Salazar. Pese a que no planean acciones legales en su contra, el gobierno federal y la FGR enfilan baterías hacia Ken Salazar, ex embajador de Estados Unidos en México, por mentir al decir que agencias de su país no participaron en la captura del Mayo Zambada y hasta lo investigan por violaciones graves. Salazar dijo que no mintió, pues no fue un avión, ni un piloto, ni operación de su gobierno.
0: Milenio.
1: Solo la impunidad salva a Ken de mentiras y violaciones. FGR. No era nuestro piloto, ni nuestro avión, ni nuestra operación, ratifica el ex embajador. Estados Unidos identifica a Juan Carlos Valencia, el 03, como sucesor del Mencho.
0: Reforma.
1: Exime FGR a Rocha y ahora acusa a Estados Unidos. Niegan haya pruebas de vínculos del gobernador con el narco. Reporta Godoy violaciones graves de estadounidenses en caso de El Mayo.
0: El Financiero.
1: Crece empleo formal 2% anual en junio. Alza Novista en 2 años. INS. El número de trabajadores afiliados llegó a 22.780.000, el más alto para un sexto mes desde que hay registro.
0: El Economista.
1: Empleo formal se recupera en junio. Se crearon 61.023 nuevos puestos. Las plataformas digitales.

0: 8:10, las 8:10, 8:10. 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Son las 8:11. Hace ya un poco más de un par de años, era 2021, y el periodista Mario Maldonado, una de las plumas más influyentes en este país, publicaba bajo la editorial Planeta el libro Lozoya, el traidor. Mario ha seguido la carrera criminal de Emilio Lozoya durante mucho tiempo. En el libro, pues, hay muchas revelaciones de Emilio Lozoya. Hay revelaciones de las redes de corrupción que había alrededor del exdirector de Pemex. Hay, por supuesto, mucha información en torno a todo lo que tuvo que ver con los sobornos de Odebrecht. Y hay información también de cómo Emilio Lozoya utilizó no a testaferros, sino a su propia familia como prestanombres para ocultar gran parte de los sobornos, de los cochupos, de las corruptelas que cometió cuando fue director de Pemex. Hoy, su hermana, la hermana de Emilio Lozoya, Gilda Lozoya, pues va a tener que enfrentar en el reclusorio una decisión, digo en el reclusorio porque ahí está el juzgado penal, una decisión de una juez que podría dejarla en la cárcel o pues mantener las medidas cautelares que tiene hoy. Hasta donde entiendo, el pecado de Gilda Lozoya fue de momento aparecer en una cuenta como beneficiaria. Pero le pregunto a Mario Maldonado, repito, una de las plumas más influyentes en este país y autor de este libro que vale mucho la pena tener, Lozoya, el traidor. Te mando un abrazo, Mario. ¿Cómo estás? Buenos días.
1: Mi querido Luis, qué gusto saludarte a ti, al auditorio de MBS Noticias. Pues sí, publiqué ese libro, como tú dices, hace poquito más de 2 años y me puse a hacer esta investigación de todo lo que sucedió durante los poco más de 3 años que tuvo Emilio Lozoya al frente de Pemex, como ese joven estrella que venía con condecoraciones del Foro Económico Mundial, de haber estudiado en Harvard, de estar casado con una de las herederas más importantes en Europa, de una empresa de bebidas. Digamos, con todo ese historial venía Emilio Lozoya supuestamente cambiar a Pemex, y bueno, lo cambió, pero para mal, con mucha corrupción y con todos los señalamientos que se le hicieron desde el propio gabinete de Peña Nieto, porque que no se nos olvide que quien empieza esas investigaciones contra Emilio Lozoya es la Auditoría Superior, el propio Luis Videgaray, que fue secretario de Hacienda y Canciller, con quien se peleó Emilio Lozoya, y la entonces Procuraduría de Jesús Murillo Caram. Fueron quienes iniciaron con las carpetas de investigación de Emilio contra Emilio Lozoya, que tiene que fugarse, se va a Rusia, luego a España, donde finalmente lo detienen ya en el sexenio de López Obrador, que recordemos, López Obrador lo tomó como una bandera política este asunto de Emilio Lozoya y de Pemex, porque le hicieron o pactaron una, se acordarán, aquella denuncia incendiaria estridente de Emilio Lozoya, donde señalaba a los expresidentes casi que desde Salinas de Gortari, pasando por Calderón y por el propio Peña Nieto, a muchos secretarios de Estado, legisladores, por la aprobación de la reforma energética. Digamos, esa es más o menos la historia, que a lo mejor ya la vemos un poco lejana, pero que sucedió pues hace cosa de 3 años más o menos, ¿no? 4 años que sucedió todo este asunto. Y ahora, como bien lo dices, a ver, Emilio Lozoya estuvo en la cárcel 2 años y 3 meses, si no me equivoco, con estos asuntos de acusaciones de malversaciones de fondos, de corrupción, todo cantidad de delitos porque el dinero que se habría robado de Pemex para en el caso de agronitrogenados, en el caso de Odebrecht, el financiamiento ilícito de campañas, en fin, muchas otras acusaciones. que tuvo Emilio Lozoya también de haber utilizado helicópteros, aviones de Pemex indiscriminadamente. Estuvo dos años, tres meses. Después logró que le cambiaran la medida cautelar en lugar de mantenerse en prisión preventiva, porque todavía su caso no ha llegado al juicio final, digamos, no tiene una sentencia, y entonces ahora sigue su proceso en su casa como en libertad condicional. Se supone que trae un brazalete, que entregó el pasaporte, que tiene que ir a firmar a la fiscalía cada cierto tiempo. Lo cierto es que Emilio Lozoya ya está libre, entre comillas, porque está en libertad condicional, pero ahora quien detuvieron fue a su hermana, ¿no? Su hermana, que Gilda, Susana Lozoya Austin, que es la hermana menor de Emilio Lozoya, hija, que no se nos olvide, también del exsecretario de Energía y exdirector del ISSSTE con Carlos Salinas de Gortari, Emilio Lozoya Talman, y también de Gilda Margarita Austin, que es la madre de Gilda Lozoya, quien, tampoco se nos olvide, estuvo presa por unos cuantos días en Alemania, porque la andaban buscando también, digamos, por todas. El problema es que Lozoya embarró a la familia, o sea, metió a la mamá, a la hermana, a la esposa, en todos estos cuentas y transferencias que hizo del dinero que sustrajo de Pemex, y entonces, pues, en las investigaciones todas salieron salpicadas, y la propia Gilda Lozoya, la hermana, tenía una orden de aprehensión desde el 2019, se giró por parte de la Fiscalía General de la República, se le acusa de operaciones con recursos de procedencia ilícita, asociación delictuosa por los casos de Odebrecht, y este último por el caso de agronitrogenados, que es lo que la Fiscalía ya le está queriendo imputar, estos esquemas de triangulación financiera, de haberse beneficiado de una empresa en la que Lozoya, su hermano, le habría cedido derechos patrimoniales sin justificaciones económicas, en fin, todo este asunto está alrededor de Emilio Lozoya y de la hermana, que pues ahora ella sí logró, digamos, rápido la que no le dejaran en prisión preventiva oficiosa o en la cárcel, pues, mientras sigue su investigación y el caso, pero pues está señalada, ya le pusieron el dedo, ¿no? La propia presidenta Claudia Sheinbaum ha dicho que sí está involucrada en estos desfalcos a Pemex a través de agronitrogenados, de Alonso Ancira, que por cierto dicen que no ha pagado el crédito este que le dieron en la 4T para no meterlo a la cárcel también. Es decir, es un embrollo esta telenovela que quién sabe en qué va a terminar. Me llama la atención ciertamente, si hay que decirlo, el timing político en el que se saca la luz de nueva cuenta este caso, ¿no? No solo por lo que ha sucedido con Víctor Rodríguez Padilla recientemente, el director también de Pemex, ¿no? Muy señalado, que ahora lo detuvieron esta semana. Pero me parece que el timing político es importante, porque además Ernestina Godoy dijo en su momento, cuando llegó a la fiscalía en lugar de Gert Manero, que iba a desempolvar algunos de los casos que quedaron archivados. Veto a saber si por contubernios, por corrupción, porque Gert Manero los quiso dejar ahí o lo convencieron, lo que sea, pero que iba a desempolvar algunos de estos expedientes, y creo que uno de estos sin duda es el de Emilio Lozoya, y ahora lo vemos con su hermana.
0: Déjame preguntarte algo, Mario. Digo, más allá del señalamiento político que hay, y tienes toda la razón, el timing, o sea, el escándalo del Mayo, todo lo que pasó ayer en la Fiscalía General de la República, Ken Salazar, la nueva piñata del gobierno federal, todo ese rollo, pues necesitas algún éxito, alguna medallita, algún despresurizador. No quiero decir caja china porque no sé si dé para tanto, pero sí algún despresurizador. Empero, tú que has seguido el caso muy de cerca y que nos dices, hay un Emilio Lozoya que claramente pues fue una mente criminal que envolvió a su familia, su mamá estuvo presa en Alemania durante algún momento y tejió una red de corrupción y de lavado utilizando a su propia familia, no utilizando testaferros. Gilda Lozoya, entiendo, es de las más jóvenes que hay es su hermana menor, es muy joven, tiene 30 años de edad. ¿Sabría algo de esto? Digo, más allá de que si no lo sabes no te exime una culpabilidad, pero ¿qué tanto puede estar siendo como víctima o no? Porque entiendo también que puede venir una decisión importante, quitarle la medida cautelar y pues meterla a la cárcel muy pronto. ¿Qué ves en el caso particular de ella? ¿Qué tanto pudo haber sabido o qué tanto es, pues a final de cuentas, víctima de su hermano?
1: Yo creo que sin duda es víctima de los escándalos de su hermano, así como lo fue la mamá, como lo fue la esposa de quien ya se divorció, de esta heredera, Mariel Jeques, de Europa, europea, muy importante, alemana. Yo creo que son víctimas, sin duda, de Emilio Lozoya. Ahora, el asunto aquí es que, pues seguramente también sabía, ¿no?, que ese dinero provenía de operaciones ilícitas, ilegales, que hizo Emilio Lozoya durante su gestión como director de Petróleos Mexicanos, ¿no? A ver, hay toda una trama que yo, de hecho, recientemente lo publiqué en el Universal, en mi columna, a propósito de este caso, de cómo movieron dinero por cantidad de países, la familia Lozoya, pero obviamente, pues el operador, la mente maestra de todo esto era Emilio Lozoya, ¿no? O sea, desde los casos de Odebrecht, agronitrogenados, de Fertinal, se movieron por lo menos por 7 países el dinero de pues que habrían sustraído de Petróleos Mexicanos, ¿no? En Suiza, en los bancos UBS, en Morgan Stanley, en el Reino Unido, en Luxemburgo, en las Islas Vírgenes Británicas, en los Estados Unidos compraron propiedades, departamentos, como aquí la casa de Ixtapas y Guatanejo, también lo vimos así en departamentos ahí en el Upper West Side de Nueva York, en fin, o sea, todo esto está documentado también por autoridades de otros países, ¿no? Digamos, movimientos extraños de dinero, de millones de dólares o de euros en cuentas relacionadas con la familia Lozoya, porque no solamente era Emilio Lozoya. Fíjate que curiosamente, ahora que mencionaba a su padre, Emilio Lozoya Talván, el exsecretario de Estado con Carlos Salinas de Gortari, él sí nunca estuvo relacionado con ninguna operación. Me parece que ahora sí que como dice el refrán, ¿no? Más sabe el viejo por diablo, no sé cómo va ese refrán, pero pues el papá sabía que no tenía que involucrarse, ¿no?
0: Sí, claro.
1: En ninguna de estas operaciones, pero sí involucró a la familia de la esposa, a la hermana y a la mamá en transacciones. Entonces, claro, yo creo que de alguna manera sí sabían ellas que estaban siendo involucradas en dinero, que no sabían su procedencia y que, bueno, pues terminó la historia como terminó, pero pues el que operó todo, el que orquestó todo eso desde la propia Pemex fue Emilio Lozoya, ¿no? Y el asunto es que me parece muy importante hablar del padre, que nunca estuvo relacionado ni en ninguna carpeta, no está el nombre de Emilio Lozoya Talman, porque me parece que pues cualquier momento que le decía Lozoya que lo iba a meter a una cuenta, que le iba a transferir, que él le decía, no, absolutamente a mí no me embarce nada, ¿no? Sin embargo, creo que no sucedió lo mismo con la mamá, con la hermana y con la esposa de Lozoya, pues ahí está la historia actual.
0: Gracias, Mario, te seguimos en tus redes sociales, invitamos a la gente también a que compre, a que vea, a que lea el libro de El Traidor que publicaste ya hace algunos años. Es una historia muy interesante en el marco, sí, claramente, de todas las corruptelas que hubo, pero inclusive hasta a nivel personal, de un tipo que ya lo tenía todo, ¿eh? O sea, era millonario, tenía alcurnia, tenía nombre, y esta ambición desmedida, sin sentido de alguna u otra manera, terminó convirtiendo en un infierno su vida y la vida de su familia, ¿no? En torno a toda esta trama de corrupción en una Pemex que, por cierto, ha tenido tantos directores tan malos, tan corruptos, tan ineptos. Ya lo estaremos platicando, querido Mario. Te seguimos en tus redes.
1: Gracias, Luis. Estoy en mi cuenta de X, @MarioMal, en la cuenta @ElCEO, también con toda la información financiera y económica. Un abrazo y muy buenos días.
0: Va de vuelta el abrazo. Gracias, Mario Maldonado. Siga usted también la cuenta del CEO, vale mucho la pena, ahí puede usted enterarse de todo lo que está sucediendo en temas financieros, en temas económicos. Oiga, vamos a estar pendientes a ver qué pasa con Hilda Lozoya Austin, con la hermana de Emilio Lozoya. Podrían estar imputando este proceso que tiene ahorita de libertad condicional, estas medidas cautelares, tiene que ir a firmar, entiendo, cada 15 días, pero pues esto podría revertirse tan pronto como el día de hoy o mantenerse. Vamos a ver qué pasa. 8:24. Me lazo hasta Chiapas, dice Coello. 8 cuerpos aparecen en un municipio ahí en plena calle. Es adelante, Lizeth, buen día.
2: Luis, ¿qué tal? Muy buenos días. Te saludo con gusto a ti al auditorio. Informarte que una fuerte movilización de corporaciones de seguridad se registró la tarde de este miércoles, luego del reporte del hallazgo de 8 cuerpos sin vida abandonados a un costado de la carretera que va rumbo al municipio de El Bosque, en el estado de Chiapas. La Fiscalía General del Estado detalló de manera preliminar que se trata de 8 víctimas, 2 del sexo femenino y 6 del sexo masculino. Asimismo, se inició una carpeta de investigación y un grupo multidisciplinario disciplinario se encuentra ya realizando las diligencias y actos de investigación correspondientes a fin de esclarecer los hechos y que los responsables enfrenten la justicia. En estas acciones trabajan en coordinación las fiscalías de Distrito Norte, Altos, investigaciones estratégicas y contra homicidios, así como agentes de investigación y peritos especializados. De los primeros datos de prueba se advierte que la línea de investigación más fuerte es la disputa de la venta de drogas al menudeo entre bandas locales que operan en esta región del estado de Chiapas. De manera extraoficial también se informó que en el lugar fue localizada una narcocartulina con un mensaje cuyo contenido no ha sido revelado. El hallazgo habría ocurrido sobre el tramo carretero Bochil Pueblo Nuevo a la altura del punto conocido como Ojo de Agua, metros adelante de una gasolinera del municipio de El Bosque. Autoridades de los tres órdenes de gobierno continuarán realizando las diligencias. Desde Chiapas, Lizeth Cuello.
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0: No me tardo, regresamos con más aquí en MBS Noticias. Después de la pausa, platicamos un poco más sobre lo que está pasando con el caso Mayo Zambada. Y también le tengo información. Estados Unidos ya tiene el nombre, el apellido, la fotografía, todo del nuevo líder del cártel Jalisco Nueva Generación. Es familiar del Mencho. Le cuento la historia aquí en MBS Noticias después de la pausa. Me llamo Luis Cárdenas. No me tardo.

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0: Ya estamos de regreso. MBS Noticias con Luis Cárdenas. Continuamos.
1: Veterano periodista, experto en los temas de crimen organizado entre México y Estados Unidos, autor de varios libros. Un honor siempre tenerte en este espacio, Jesús, aprender de ti. Y pues te pregunto, ¿qué ves en todo este embrollo? ¿Mintió Ken Salazar? ¿Debía de haber dicho la verdad? ¿Fue el FBI o no fue el FBI? Qué gusto saludarte, ¿cómo estás?
2: Luis, muy buenos días. Lo único que veo es ruido.
1: Okay.
2: No hay un embajador de Estados Unidos que no mienta.
1: Exacto.
2: Es su labor mentirle a un gobierno extranjero sobre lo que hacen sus agencias de inteligencia asignadas en la nación donde ellos estén representando diplomáticamente a Estados Unidos. Estarían acusados de traición a la patria. Pero en este caso específicamente hay demasiado ruido. Ruido periodístico, sobre todo, ruido de malentendidos, porque el hecho de que estén exhibiendo el avión no significa que estén admitiendo que ellos llevaron a cabo el operativo. Son tarugos, pero van a misa de vez en cuando los gringos, mi querido Luis. Aquí hay un problema en el cual se hace un reportaje en donde el FBI dice, nosotros los detuvimos. El reportaje o el periodista, tal vez malintencionado, se queda corto. No le preguntó al FBI, ¿los detuvieron dónde? Porque la detención se hace en territorio estadounidense, en el aeropuerto municipal de Santa Teresa, en Nuevo México, cuando aterriza la aeronave. Esa es la detención. Obviamente, el omitir la pregunta con una respuesta es generar ruido. Y el gobierno mexicano ha caído en la trampa. No tendríamos por qué estar hablando ni de Ken Salazar, uno de los ex embajadores de Estados Unidos más grises en la historia.
1: Sí.
2: A quien el gobierno de Andrés Manuel López Obrador le abrió todas las puertas de Palacio Nacional a cada rato. Si tú le abres las puertas a los gringos, mi querido Luis, son capaces de sacarte a patadas de tu casa. Ese es un grave error.
1: Dime algo, Jesús. No se aclara si hubo o no hubo, como bien lo señalas, operación de el FBI o de la policía estadounidense, de alguna agencia, etcétera, en un territorio mexicano. Ellos lo detuvieron ya una vez que llegaron hacia los Estados Unidos, tanto el Mayo como Joaquín Guzmán. Hay ahí una cuestión en torno a lo que pudo haber sido un acuerdo entre Ovidio Guzmán, entre Joaquín Guzmán, entre la Fiscalía estadounidense para entregar al Mayo. El Mayo habla de una celada dentro de estas cartas que ha escrito, y todo eso va generando y sumando el ruido que tú pones en la mesa. ¿Qué versión es la que te parece más certera, más verídica hasta el momento de tantas que hoy conviven en el ruido?
2: Mira, de que hubo algo pactado, eso lo tengo casi seguro.
1: Ok.
2: Nunca lo vamos a saber. El 20 de julio es la fecha de la audiencia de sentencia de Ismael El Mayo Zambada García en la Corte Federal del Distrito Este, Brooklyn, Nueva York. Será la última vez que vemos al capo de capos del cártel de Sinaloa. A partir de ahí va a ser sentenciado a cadena perpetua. Y después de eso, lo que hable con los fiscales no lo vamos a conocer porque es información secreta. Para elaborar posibles encauzamientos. ¿En contra de quién? Pues, la baraja es muy grande. No necesitas leer un libro de un ex embajador para pensar. Sería idiota pensar que un embajador nos está revelando algo que lo sabemos los mexicanos. Más de 50 años de narcocorrupción, que es más o menos el tiempo en el cual imperó el Mayo en el cártel de Sinaloa. Y sin la corrupción no pudiera existir el narcotráfico, y de eso lo sabemos todos, a todo nivel gubernamental, principalmente el municipal, pero también policial, militar, de políticos, a todos los niveles y hasta de empresarios. Así es que, y creo que lo dije una vez en tu programa, hablando de desde que llegó el mayo a los Estados Unidos, el 25 de julio de 2024. A partir de ese momento iban a ponerse a temblar muchos que tuvieran cola, claro, que les pisen en relación al narcotráfico. Y mucho, esto es mucho ruido. A ver, yo te pregunto, Luis, ¿llevamos cuántos días escuchando en Palacio Nacional el tema del Mayo y Ken Salazar? ¿Has visto alguna noticia al respecto en medios de Estados Unidos?
1: No, no, la verdad no. No, salvo alguna nota que de repente se cubre por la prensa hispana o algo por el estilo, pero no es el tema fundamental, claro que no.
2: Prensa, la que importa, la prensa hispana está sobrando.
1: No, ahorita está Irán, ahorita el tema es otro.
2: Pues, en cambio, nosotros, en México, por eso digo que es ruido, tantito publica algo un medio estadounidense sobre narcocorrupción, aunque no tenga fuentes para citarse con nombre y apellido, y hacemos todo un pinche escándalo.
1: Podría ser que se, como dices, o sea,
2: somos,
1: y coincido,
2: parte del ruido,
1: y coincido,
2: nosotros,
1: Jesús.
2: Somos parte del ruido.
1: Pero somos parte del ruido. Podría ser a lo mejor que este, como dices, este pinche escándalo, pues tiene que ver por todo lo que viene detrás, por el miedo que tú señalabas. Oye, pues es que son 50 años de, son eso 50 años de información.
2: Pero eso es a lo que me refiero.
1: Claro.
2: La presidenta Sheinbaum hizo una acusación muy clara. El gobierno de Estados Unidos hace pacto con narcoterroristas. ¿Lo dijo sí o no?
1: Sí, sí lo dijo.
2: Eso debería ser nota de 8 columnas en Estados Unidos.
1: No
2: acusa
1: lo es.
2: A México de tener a los narcoterroristas y hacer pactos. Nadie
1: no
2: la
1: lo pelan.
2: Tomó en cuenta.
1: Sí, no lo pelan. ¿Qué hay, qué ves ahí en la estrategia estadounidense?
2: Lo que veo
1: porque
2: ahí,
1: aquí hay
2: que,
1: un golpe clarito a la política de Sheinbaum, ¿no?
2: Lo que veo ahí es que la presidenta está hablando para sus huestes en México.
1: Sí, claro.
2: De consumo nacional. Ahora bien, es que no saben contextualizar, Luis.
1: Sí.
2: Porque si vemos las cosas, olvídate que tú eres mexicano o que eres gringo. Tú revisas las declaraciones de manera imparcial y dices, ¡ah, caray! Esta es una acusación seria al gobierno de Estados Unidos. Pero te da el contexto de información y te dice, ¿por qué dice eso Sheinbaum? Pues porque todos los capos o todos los narcocorruptos ya prefieren irse a Estados Unidos, porque si se ponen a hablar, aunque digan mentiras, les van a perdonar la condena. Y los van a hacer testigos protegidos y cooperantes por encima de la designación de que los cárteles mexicanos son grupos del terrorismo internacional y que el fentanil es un arma de destrucción masiva. Seamos honestos, Luis. La ley antiterrorista en Estados Unidos, lo primero que dice es, no se puede negociar con un terrorista. Segundo, cualquier persona de la nacionalidad que sea, incluido estadounidenses, que de manera directa o indirecta colabore con una organización terrorista, es considerado terrorista. ¿Dónde se fabrican la mayoría de las armas que tienen esos grupos terroristas mexicanos? En Estados Unidos. ¿Dónde se lavan los miles y miles de millones de dólares, que es lo único que le interesa a estos narcoterroristas? En Estados Unidos, en su sistema financiero sobre todo. ¿Quiénes venden el arma de destrucción masiva que supuestamente estos terroristas meten en Estados Unidos? Los gringos. ¿Has visto algo en consecuencia?
1: Ninguna cosa hasta el momento, Jesús. Yo quiero preguntarte sobre Rocha Moya. Esto también se lee mucho aquí en México como una protección brutal de Rocha Moya, que pues es cierto, está al menos custodiado por elementos de las agencias estatales. Hay una acusación, creo yo, de alguna u otra manera, pues seria, viene desde el Departamento de Justicia norteamericano. Tendrá que ver, los timings son muy interesantes. Llevamos pues casi 67 días hablando de Rocha Moya todos los días y le está costando caro al gobierno mexicano.
2: ¿Caro en qué sentido?
1: Pues digo, está defendiendo ahí a Rocha Moya, tanto la...
2: Pero nosotros lo estamos viendo en México como caro. Aquí en Estados Unidos no saben ni quién es Rocha Moya. Es más, la sociedad estadounidense no sabe quién es el Mayo. Si supieran que el Mayo de Mayo es el verdadero capo de capos, haría mucho más ruido que lo que hicieron
1: con el Chapo.
2: Con el Chapo. Eso te demuestra la manera de manipular de parte de las agencias estadounidenses. Yo lo que digo es esto, respecto al caso de Rubén Mochimona, Rubén Rocha Moya. Si Sinaloa es la cuna del narcotráfico, y el narcotráfico no existe sin la corrupción a todos los niveles, gubernamentalmente sí serían muy poquitos, pero muy poquitos los que no estén embarrados. Ahora, y a eso es a lo que voy con el tema del ruido. El gobierno de México, la presidenta, dice, con lo que nos han dado y queremos más información, no vemos sustento en la acusación. La presidenta sabe muy bien que jurídicamente está impedido el Departamento de Justicia para darle más información.
1: Sí, claro.
2: Porque eso se llama obstrucción de justicia, porque le avisas a un presunto delincuente de qué lo vas a acusar, y qué pruebas tienes en su contra. Uno, si cometes, voy a hacer esta analogía, y perdón, pero es lo más correcto.
1: Por favor.
2: Si cometes adulterio y estás casado, aunque te agarren con las manos en la masa, tú lo vas a negar.
1: Niégalo todo hasta que haya pruebas.
2: Ahora. La presidenta misma ha dicho, y yo estuve en esa mañanera hace unas semanas, cuando dijo y repitió, nadie es culpable hasta que se le demuestre lo contrario. Pues si es eso, y no hay sustento en lo poquito que le han dado y que es lo único que le van a dar en el caso de Rocha Moya, pues lo manda a Estados Unidos. En un juicio lo van a declarar inocente si no hay pruebas. Y eso se llama ruido y especulación, es lo mismo que te digo respecto al Mayo.
1: Claro.
2: La única manera de que hubiésemos conocido la razón de cómo él y el hijo del Chapo llegaron a Estados Unidos el 25 de julio de 2024 hubiese sido un juicio, y no va a haber juicio.
1: El ruido, Jesús, beneficia a alguien. El ruido se genera también para beneficiar a alguien en particular, inclusive hasta como una estrategia. Hace relativamente poco tú y yo estábamos platicando aquí en este espacio de la CIA en territorio chihuahuense. Y tú me lo decías, me quedé grabado con muchas frases que nos mencionas aquí. Oye, pedirle a la CIA que vaya a desmantelar un narcolaboratorio es como pedirle a un oncólogo que te quite una uña enterrada, ¿no? La CIA está operando y no va a estar diciendo, oiga, estamos operando, pues no, o sea, hay que ver, aunque sea una película de James Bond, hombre, o sea, no son espías. Sí, sí, sí. La CIA no está avisando qué es lo que van a hacer. Y responde a los intereses profundos del Estado norteamericano. ¿De ahí vendrá este ruido, Jesús? O sea, ¿a quién le beneficia este ruido?
2: A los gringos no, sinceramente no. A ellos...
1: Al gringo de a pie, dices.
2: Los gringos no tienen amigos, tienen intereses.
1: Claro.
2: Y eso que nos quede clarísimo, siempre. Lo estamos viendo con Trump, con el caso de Irán.
1: Sí, claro.
2: Ahora ya son basura, están locos, son mentirosos,
1: escoria,
2: los gobernantes de Irán. Cuando hace una semana decía que era gente inteligente,
1: eran
2: que
1: cuates.
2: Confiaban, en fin, por eso no se debe confiar en los gringos. Ahora, y lo voy a ligar al caso de Ken Salazar. Ken Salazar está considerado, y en Estados Unidos, como un mediocre. Y cuando era senador incluso, y cuando formó parte de otros gobiernos, puestos muy bajos, secretario del Interior, que sería como secretario de Revisión de Bosques y Cuidado de Parques y Jardines. En fin, el tema aquí es que estamos hablando de operativos o presuntos operativos de agencias de inteligencia asignadas en México. ¿Por qué se usa el término inteligencia, para no decir espionaje? Por eso te decía al inicio, todos los embajadores gringos en México mienten, no van a traicionar lo que juraron ante la Biblia de no revelar secretos a ningún gobierno extranjero. Y eso es importante.
1: Pero
2: y en torno a esto, pues nunca vamos a saber la razón del cómo fue ese viaje de Culiacán a Nuevo México. Y otra cosa, exhibir el avión, los gringos están atiborrados, pero atiborrados de golatría.
1: Sí, claro. ¿Sí? A ver, es
2: lo
1: parte
2: vemos.
1: Fundamental.
2: Y les gusta presumir absolutamente todo como prueba. Yo te diría, imagínate que estuviéramos ahorita, 2026, aunque eso ocurrió hace muchísimo tiempo, en 1985. ¿Por qué aparece la pistola de Rafael Caro Quintero en el Museo de la DEA? Estaríamos haciendo un escandalazo igual con una pistola.
1: A ver, las esposas que utilizaron para ponerle a Caro Quintero eran las esposas de Quique Camarena. O sea, y si nos vamos más allá, y tú lo conoces mejor, Jesús, por el tiempo que llevas viviendo y sintiendo el pulso norteamericano, el estadounidense se siente excepcional, y no me refiero a excepcional solo en el punto de que son muy fregones, se sienten la excepción. Con los padres fundadores hicieron la excepción de una nación, la excepción democrática, la excepción de todos iguales. O sea, vamos, hay un tema ególatra brutal dentro de la psique norteamericana, pues por supuesto, se sienten los dueños del mundo, son los emperadores, según ellos.
2: A ver, el narcisismo creo que hasta queda corto, sí, con lo que significa para Estados Unidos. Pero eso es a lo que me refiero, Luis, el ruido. Y si te das cuenta, es el ruido en los medios de comunicación.
1: Sí, claro.
2: Son los que generan todo esto. Uh-huh. Y la mañanera, ¿sí? Porque habiendo tantas cosas en nuestro país de urgencia, como es la inseguridad,
1: claro,
2: el que no tengan los mexicanos la libertad, ¿qué tenemos que estar preguntando de quién Salazar? A ver, digamos que la fiscalía les encara cargos.
1: No, bueno,
2: hasta suena de risa.
1: El chiste está buenísimo.
2: ¿Sí, no?
1: No, el chiste está buenísimo. Digo, lo peor que puede ser es que ya no va a venir a presentar su libro, ¿no? No vaya a ser que lo detengan. Que huelga decir también, es un libro de memorias. O sea, el libro de memorias, raro es un libro de memorias que sea divertido, interesante.
2: Pero además, Luis, o sea, la única acción que yo recuerdo que ha tenido connotación importante a nivel judicial de México para Estados Unidos fue la demanda que se presentó en contra de los fabricantes de armas.
1: Sí.
2: Eso sí. Pero de ahí en fuera, a ver, que México solicitó la extradición del que asesinó a tantos mexicanos en El Paso, Texas, en el Walmart. ¿En dónde quedó eso, Luis?
1: No llegó. No llegó.
2: ¿En ruido?
1: ¿Sigue preso allá?
2: ¿En ruido?
1: Sí.
2: Por eso te digo, nosotros los medios de comunicación tenemos mucha culpa de todo esto. Porque si tú ves, algunos dicen, esto va a exhibir la narcocorrupción. No mandan a Rocha Moya porque tienen miedo de que exhiban a la 4T. Yo lo único que te digo, y ahí sí coincido con quienes dicen, se me hace que todo esto del mayo es por preocupación.
1: Ya.
2: Por lo que pueda decir el mayo una vez que sea sentenciado. Y ahí sí, ahí yo sí coincido, que no solamente la 4T, el PRI, el PAN,
1: MC,
2: y todos los que están involucrados, pero sobre todo una institución, la Secretaría de la Defensa Nacional. Lo vimos ya con el caso del general Salvador Cienfuegos Cepeda.
1: Sí.
2: Hay que repetirlo porque parece que los medios no tienen memoria. Y los políticos menos, los de oposición o no oposición. A mí me dan lo mismo todos los políticos. Los políticos mienten, todos.
1: Sí.
2: Todos los políticos
1: Totalmente.
2: Mienten. López Obrador, contentísimo el día que detuvieron, al día siguiente, horas después de que detuvieron a Cienfuegos. Vamos a conocer todo lo de la corrupción en el gobierno de Peña Nieto. ¿Qué pasó después? Cambió. ¿Por qué? Porque en un juicio con Cienfuegos ibas a ver toda la corrupción o parte de la corrupción en el ejército. Y te doy este último aspecto, que creo que ya lo conté en tu programa alguna vez. En el juicio del Chapo Guzmán, uno de los testigos protegidos que forma parte de esta hipocresía del sistema judicial de Estados Unidos, porque ya ningún capo teme irse a Estados Unidos para ser procesado, porque lo van a eventualmente a perdonar. Jesús Vicente Zambada Niebla, el Vicentillo.
1: Claro.
2: Hijo del Mayo.
1: Hijo del Mayo.
2: El príncipe dijo que fue durante el gobierno de Fox. Yo fui a Los Pinos. Él, el príncipe del cártel de Sinaloa, personalmente, a regañar al general que era el jefe del Estado Mayor Presidencial, porque estaban molestando los negocios de su mamá. A ese nivel. Y luego dijo, mi papá, la cocinera, como eran los apodos, él se encarga de hacerle los pagos a los zapatones. ¿Sabes quién eran los zapatones?
1: No, ¿quiénes son los zapatones?
2: Los generales.
1: Ah, mira. Cosa interesante, Jesús, nada más para apuntarlo en todos estos datos que nos das. En la presentación que se da el martes en la mañanera. Está Harfuch, está Velasco, el canciller, está todo mundo, pero no estuvieron los elementos del ejército, ni la Marina ni la Sedena. Nomás ahí para abonar a lo que estás poniendo en la mesa.
2: Tampoco van a llegar y exponerse, eso puede uno entender.
1: No, pero han ido a cada rato.
2: En base a todos los antecedentes, Luis, por eso se decía que la carencia de memoria histórica, o no sé si sea intencional o no, en los medios de comunicación, con eso de que ahora todo es redes sociales, ya nadie lee, ya nadie investiga, puras declaraciones. Por eso el periodismo de investigación sigue siendo fundamental.
1: Claro.
2: Y más en momentos como estos. Se deja uno llevar por declaraciones y por especulaciones y por muchas cosas. Yo te cuento, por ejemplo, en el día de ayer, nadie en Estados Unidos quiere responder oficialmente a las declaraciones de la presidenta. ¿Sí? Nadie. He consultado al Departamento de Estado, al Departamento de Justicia, y mucho menos con este gobierno como el de Trump, que es tan cerrado. Y al cual no le interesa la prensa extranjera. Pero off the record tuve una plática con alguien del Departamento de Justicia, off the record. Y te voy a resumir con una palabra todo lo que me dijo.
1: ¿Qué te dijo?
2: Confusión, y agregó otra después. Mentiras de la prensa.
1: Ok. Mentiras de la prensa. Wow. Jesús Esquivel, gracias, siempre.
2: Luis, un gran abrazo.
1: Va de vuelta el gran Jesús Esquivel, corresponsal de la revista Proceso allá en Washington, veterano periodista. ¿Cómo ve usted? 5640-05-1025. Mi WhatsApp está abierto absolutamente para todos. 8:53, vámonos, regreso en cosa de nada.
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0: Nueva cara del líder del cártel Jalisco Nueva Generación, de acuerdo a información desde los Estados Unidos. La administración de Trump oficializó su presunción de que Juan Carlos Valencia González, el 03, es el nuevo Bencho, el nuevo líder del cártel Jalisco Nueva Generación. Desde Washington, es Pepe Díaz Briseño.
1: Hola, ¿qué tal? Así es, saludos desde Washington. La administración del presidente Donald Trump señaló por primera vez de forma oficial que el ciudadano estadounidense Juan Carlos Valencia González, alias el 03, se ha convertido ya en el líder máximo del cártel Jalisco Nueva Generación. Esto después del abatimiento de Nemesio "El Mencho" Ceguera Cervantes en febrero pasado. En la más reciente actualización de su guía sobre grupos del terrorismo internacional, el Centro Nacional Antiterrorismo de Estados Unidos ubica ya a el 03 como líder supremo de la organización criminal, un señalamiento que llega 10 semanas después de la captura de Audías Flores Silva, alias el jardinero en Nayarit, a quien se consideraba otro de los miembros de la cúpula del cártel Jalisco Nueva Generación. El Centro Nacional Antiterrorismo del gobierno estadounidense, que procesa información de múltiples agencias de inteligencia, recuerda que el 03 es hijastro de El Mencho, al ser hijo de una relación previa de la ex esposa del extinto capo, Rosa Linda González Valencia. Según la nueva información, el 03 tendría como lugartenientes a Julio Alberto Castillo Rodríguez, alias El Chorro, y a Hugo Gonzalo Mendoza Gaitán, alias El Sapo. El Centro Nacional Antiterrorismo de Estados Unidos considera que, si bien es una organización jerárquica, el cártel Jalisco Nueva Generación hace alianzas con grupos más pequeños en diversos estados de México, lo que ha multiplicado su presencia no solo en el narcotráfico, sino en los mercados como los del contrabando de combustible y de migrantes. El 03 habría nacido presuntamente en la ciudad de Santa Ana, California, el 12 de septiembre de 1984 y tiene abierto un proceso criminal por narcotráfico en Estados Unidos, radicado en la Corte Federal del Distrito de Columbia. El hecho de ser ciudadano estadounidense complicaría algunos aspectos del procesamiento de inteligencia. En el documento del Centro Nacional Antiterrorista se considera que el cártel Jalisco Nueva Generación tiene entre 15.000 y 20.000 elementos. Hasta aquí el reporte desde Washington.
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0: Ocho con 59, Diana Alcaraz es nuestra jefa de información. ¿Cómo estás, Diana? Muy buenos días.
3: Muy bien, Luis, buenos días. Buenos días a ti, todos los que nos ven. Vamos con información porque la presidenta Claudia Sheinbaum pidió a la Fiscalía General de la República brindar más información sobre la extradición del piloto de la aeronave que trasladó a Ismael El Mayo Zambada a Estados Unidos, donde, recordemos, fue detenido.
4: Hay que ver las condiciones en las cuales se entregó. La Fiscalía ayer lo informó y la Fiscalía tendría que plantearlo, y le pido al canciller pues que revise el caso para que podamos dar más información.
5: ¿Tiene claridad sobre si fue la entrega durante el periodo de Gertz Manero o con la actual Fiscalía?
4: No tengo esa información yo. La Fiscalía ayer la reportó. A ver si la fiscal puede darnos más información hoy mismo de este, de esta particularidad.
3: Pues van a dar más información.
0: ¿Otra vez habrá conferencia o será comunicado?
3: Pues ¿quién? Ni tú ni yo, Luis Cárdenas. Tú decías que comunicado.
0: No, tú dijiste que sí, o sea, tú le atinaste.
3: Sí,
0: tú decías que
3: conferencia.
0: Sí, ¿no? Tú dices que podía ser una conferencia, que hubiera preguntas,
3: sí,
0: cosas
3: sí,
0: así.
3: Tú decías que era un video.
0: Yo era el pesimista, yo dije, vas a sacar un video, Ulises Lara, y ahí va a morir. Pues, y mira, y creo que ni estuvo.
3: Y mira ni estuvo. Y la conferencia duró bastantito.
0: No, aceptó preguntas. A ver, eso sí se lo reconozco a la fiscal, porque no le caen bien los medios, no le gustan las preguntas.
3: Se sabe
0: que no es abierta, no es transparente, sí, a eso, no le agrada que estén ahí preguntando, que anden de chismosos, pero lo aceptó.
3: Sí.
0: Ahora las respuestas, pues
3: digo,
0: pues
3: ya.
0: Ahí está, ¿no? Este,
3: bueno, es un
0: extraditar
3: avance
0: al Mayo, que se van a traer aquí a Ken Salazar también, como decía Jesús Esquivel hace rato.
3: Exactamente, imagínate. Ah. Pero bueno, pues ahí está lo que dice la presidenta Claudia Sheinbaum. Vamos a seguir esperando a ver si ahora la FGR nos da más información del piloto, que la verdad, no sé a ti, pero a mí parece de risa todo lo que ocurrió con el piloto.
0: Pues es que yo creo que es lo que pasó, ¿no?
3: ¿Sí?
0: O sea, el piloto pidió de ser deportado.
3: Pues deportado
0: ya les traje
3: país.
0: Aquí el paquete, ya me voy, sí. Sáquenme de aquí porque van a matar. Lo regresan de Estados Unidos, lo
3: regresan
0: a México. Sigue de narco, lo agarran porque traía armas en algún punto. Estados Unidos lo piden en solicitud de extradición y se
3: México
0: lo dan luego.
3: O sea,
0: pero se lo dan porque le dábamos todo a los gringos.
3: Sí.
0: Nada más que cuando pusieron a Rocha Moya, ya no les damos nada, ya nos enojamos, ya les perdimos la confianza, como dice Arturo Ávila.
3: Exactamente. Sí. Lo que dicen ahí en la permanente, Luis. Pero pues también en la mañanera, pues fue cuestionada la presidenta Claudia Sheinbaum sobre esta propuesta de la ministra Lenia Batres sobre cobrar impuestos a herencias y
0: aportes. Ya subió a la mañanera el tema.
3: Ya subió a la mañanera. ¿Qué es lo que dice la presidenta Claudia Sheinbaum? Pues que no está de acuerdo.
0: Qué bueno.
3: Escuche.
4: No estoy de acuerdo con eso.
6: Porque ella incluso dice que tendría que abrirse un debate legislativo, entonces usted diría que...
4: En mi caso yo no estoy de acuerdo, no abriría ese debate. Es opinión pues de la ministra y tiene todo derecho de tener una opinión. En nuestro caso no creemos que deba grabarse las herencias, que se graban en prácticamente todos los países del mundo, por cierto, no es algo extraño, pero no sería un planteamiento que nosotros haríamos.
0: Ahí está la firma, la postura de la presidenta, no estaría de acuerdo, y es Lenia Batres en su propia campaña la que está poniendo esto en la mesa.
3: Sí.
0: Lo platicamos muy temprano en este espacio con Francisco Burgoa, ya subió el tema a la mañanera, me da mucho gusto que ya subió a la mañanera, y lo hablábamos desde ayer, que empezábamos a poner aquí este punto, la cantidad de mensajes fue brutal.
3: Sí.
0: Oigan, no, ¿cómo es posible? Por eso profundizamos hoy, y ya tenemos ahí postura de la presidenta.
3: De la presidenta que no está de acuerdo. Luis, información de último momento que se generó antes de entrar este resumen, los 3 adolescentes desaparecidos en Guadalajara ya fueron localizados con vida.
0: Ay, qué bueno.
3: Tras 9 días de búsqueda. Estamos hablando de Justin Enrique, de 15 años.
0: Qué bueno.
3: Jordan Isaac, de 14. Christopher Alfredo, de 13. Y recordemos, desaparecieron el 30 de junio después de asistir a su graduación. La fiscalía investigaba, Luis, recordemos, un posible reclutamiento forzado por parte del crimen organizado, ya que los menores habían dicho que irían a trabajar a la sierra y fueron vistos con una persona desconocida. Familiares confirmaron que ya están de regreso en casa, aunque las autoridades no han dado detalles. Familiares de estos menores mencionan que llegaron aproximadamente a las 4 de la mañana, no quisieron dar más detalles, que por las investigaciones no pueden dar más investigación, pero bueno, pues al menos confirmaron que los jóvenes están de regreso en sus...
0: No, enhorabuena, qué bueno.
3: En sus
0: por
3: casas.
0: Lo que haya sido, qué bueno que tenemos a 6 chavos vivos.
3: Sí.
0: 3 aparecieron hace unos días. Y los otros 3 que faltaban son estos que son los más chavitos.
3: Sí.
0: Estos estaban graduándose de la secundaria. En el caso de uno estaba apenas pasando tercer año de secundaria.
3: Sí.
0: Ya están los 6 con vida. Ojalá que esto se vuelva la constante y no la excepción a la regla.
3: Exactamente.
0: Porque por lo regular termina mal. Esto terminó bien. Qué bueno. Y qué bueno entre comillas, porque quién sabe qué les pasó, qué les hicieron.
3: ¿Quién se los llevó?
0: ¿Quién los liberó? Qué bueno.
3: Sí.
0: Eso... Tal vez o tal vez nunca lo sabremos, tal vez sí.
3: Sí.
0: Pero se celebra de verdad que están vivos estos chavos.
3: Están
0: qué
3: vivos.
0: Bueno.
3: Y mira, hace una hora aproximadamente la mamá de...

0: los últimos días y tras la eliminación de México de la Copa del Mundo.
1: Ahora.
0: Esa información que se dio a conocer el domingo y que tuvo mayor fuerza el día lunes, y es que el pasado 5 de julio en el municipio de Venustiano Carranza, allá en Puebla, fue asesinada Mónica Sainz Hernández por su esposo Rafael N., quien presuntamente se encontraba bajo los influjos del alcohol luego de la eliminación de México de la Copa del Mundo frente a la selección de Inglaterra. Esto, recordemos, pues el pasado domingo cuando fue el partido. Según testigos, el sujeto increpó a la mujer, a la que atacó con un machete, hiriéndola en la garganta, lo que evidentemente ocasionó su muerte de manera instantánea. Esta persona ya fue detenida, pero ¿por qué vengo con esta información? Porque han dado a conocer muchísima información acerca de la violencia que aumenta durante los partidos de fútbol, durante los encuentros deportivos, y no nada más de fútbol, pero en específico alertaban desde antes del inicio del Mundial, Luis, algunas organizaciones sobre cómo aumenta la violencia durante
1: el Mundial.
0: Partidos de fútbol.
1: La violencia doméstica.
0: Exactamente.
1: O sea, el señor se enoja porque perdió la selección y agarra golpes a la señora.
0: Son algunas de las investigaciones, exactamente, y pues la asesina, ¿no? Se está investigando evidentemente allá en Puebla como feminicidio. Y es que mira, Luis, organismos internacionales confirman que la derrota de un equipo dispara hasta el 38% los casos de violencia familiar. Cuando el equipo del agresor, del agresor gana o empata, la violencia aumenta 26%.
1: Híjole.
0: Y cuando el equipo pierde, incrementa en 38%. Los incidentes vinculados al consumo de alcohol suben hasta 47% el día del partido. Y por ejemplo, en nuestro país, la Red Nacional de Refugios ha documentado que cuando se realizan partidos de campeonato local, recibe entre un 15% y un 20% más de llamadas de auxilio cuando se realizan, pues,
1: un partido.
0: Partidos de fútbol.
1: Qué interesante. Entonces, el dato que estás presentando.
0: Son datos oficiales, son datos de organizaciones, son datos de organismos internacionales, de universidades que han realizado estudios, por ejemplo, en Inglaterra. La Universidad de Lancaster hacía un estudio donde más del 30% aumentaba la violencia doméstica, la violencia contra las mujeres.
1: Sí, tomar en cuenta también en Inglaterra tienen un problema también de un consumo brutal de alcohol y de violencia relacionada al fútbol.
0: Y también de, exactamente, justo. Se apasionan muchísimo con el fútbol, y es lo que dicen los organismos, no es en sí el partido o no es en sí el alcohol, es la combinación, la euforia de las personas que ven el partido de fútbol, que también es pues mencionar que son personas que ya tienen antecedentes de violencia, pero al juntar todo, al juntar el alcohol, al juntar el partido de fútbol, al juntar
1: la frustración o la euforia por el triunfo o derrota.
0: Y Luis, vimos este domingo y en los últimos días imágenes de aficionados que rompían pantallas, que golpeaban, pues con un cuchillo. Vimos una persona que rompe la pantalla, incluso a una persona que saca una pistola y le dispara la pantalla. Entonces, pues los aficionados, la euforia que genera está cañón, y lo vemos ya materializado. Lo veíamos en alertas, ¿no? Al inicio del mundial, pero ahora lo vemos materializado con lo que ocurrió en Puebla.
1: Muy
0: con este feminicidio, con este feminicidio de Mónica Sainz Hernández.
1: Que decir, o sea, podría estar relacionado, todo apunta a que sí, pero oficialmente no lo han dicho así, ¿no?
0: Exactamente.
1: Pero también pues, oficialmente ya sabemos que se tarda.
0: Sí, esto no ocurre. Y esto es hablando de violencia contra las mujeres, y el fanatismo puede llegar a este grado. Lo que ya platicábamos el día de ayer allá en Argentina, con este...
1: Ah, el argentino que nos odia.
0: Exacto, que ya no nos odia.
1: El periodista Friedman, ¿no?
0: Ya no nos odia.
1: ¿Ya no nos odia?
0: No, ya el día de ayer el argentino...
1: ¡Qué voluble eres, boludo!
0: Ofreció una disculpa pública a los
1: mexicanos. ¡Ódianos bien, güey! O sea, pues, ¿qué?
0: Ofreció una disculpa a los mexicanos que se malinterpretó. Okay. Que él no quiso decir eso.
1: A ver.
0: Que en realidad, pues, si él pudiera tener la bandera de México ahí al lado de su escritorio, pues la tenía. Eso es lo que dijo.
1: ¡Qué hipócrita!
0: Escuche lo que dice esta gente.
1: A ver.
2: Hizo un comentario que generó un enojo de millones de mexicanos. Y la verdad tienen razón en enojarse conmigo. Y quiero ser muy claro, no fue un comentario xenófobo, no fue un mensaje de odio. Estábamos hablando de fútbol. Fueron interpretadas como una ofensa hacia ese pueblo. Yo les digo con absoluta sinceridad, que ese nunca fue mi sentimiento. Estaba hablando de fútbol.
0: Ahí está. Y también, pues, aprovechó para mandarle un mensaje a la presidenta Claudia Sheinbaum. Porque recordemos que el día de ayer, pues, el tema llegó a la mañanera. Pues no tanto que le ofrezca disculpas a la presidenta Claudia Sheinbaum, más bien le dijo, pues, que no tiene otra cosa que hacer. ¿Por qué me llevan a la mañanera? Escuche.
2: porque la presidenta Sheinbaum se ocupó de mí, un insignificante periodista, según ella, un pseudo periodista, según ella, y esa conferencia mañanera que hace, se ocupó de mí. No tiene cosas más importantes, señora, en serio. Corrupción, narcotráfico, pueblo hambriado,

0: inseguridad. Tiene cosas más importantes que ocuparse de mí.
1: Ahora somos un pueblo hambriado. Entonces, ahí están las disculpas. Yo no las acepto, el Cárdenas seguramente tampoco. Usted sabe si lo...
2: A mí
1: si
2: me daba igual, la verdad. Por mí que sigue odiando a los mexicanos, está bien. O sea, cada quien tiene el derecho de odiar o querer a quien quiera. Yo no soy partidario del odio, pero pues, si el tipo odiaba a los mexicanos, pues los odio. Me llegaron millones. Millones, pues, somos 130 millones. Imagínate. Aquí, ¿qué esperabas?
1: Sí, pero pues... ahí está ya.
2: Y luego peor ahora con la polémica de que Messi, que si se robó, que si Infantino quiere subirlo, pues que claramente no es de los favoritos.
1: Sí, no.
2: Pero bueno, feliz además está este cuate porque es el tipo que tiene reflector, o sea, todo el reflector internacional.
1: Sí.
2: Y por eso está feliz, o sea, el tipo se ve feliz, ¿eh?
1: Así, por eso no.
2: Sí, no, porque...
1: por eso no se le piden las disculpas.
2: Está callado.
1: Pues ahí está el tema, Luis.
2: Que no le vamos a dar propina, dicen. Sean así. 9:11, Diana, seguimos en tu red.
1: Me encuentran en Twitter como Diana Alcaraz de Buen Día.
2: No me tardo.
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1: ¿Qué tal, Luis? Buenos días a ti, buenos días también a nuestros amigos del auditorio. Te comento cómo arrancan en esta jornada los principales indicadores en Estados Unidos y en México. El Dow Jones Industrial pierde 0.07%, el Nasdaq está avanzando 1.21% y el S&P BMV de la Bolsa Mexicana de Valores también gana 0.11%. Se cotiza en 66.682.44 unidades. En el mercado cambiario, el dólar en ventanilla bancaria se compra en 16 pesos con 70 centavos, se vende en 17 pesos con 80. El euro se compra en 18 pesos con 36, se vende en 20 pesos con 66 centavos. Te comento que el precio promedio de la gasolina magna en el país se ubica en 23 pesos con 69 centavos por litro, la rojo premium en promedio se compra en 28 pesos con 47 y el diésel en 27 pesos con 12 centavos. En la Ciudad de México, el litro de magna se ubica en 23 pesos con 81, la premium en 28 pesos con 72 y el diésel en 26 pesos con 99 centavos. La criptomoneda más conocida, el Bitcoin, está ganando 0.57%, se compra en 1.099.771 pesos por cada cripto. Y finalmente, hoy el INEGI dio a conocer el dato de inflación al mes de junio, se ubicó en 0.27%, registrando una baja en este sexto mes del año, pero la inflación general anual se ubica en 3.37%, ya está dentro de la meta del Banco de México, que es 3% más menos un punto porcentual. Luis, es mi reporte al auditorio, muy buenos días.
2: Las 9:15, gracias por todos los mensajes, 5640-05-1025, 5640-05-1025. Le aprecio al fiscal allá en Morelos, Fernando Blumenkron, fiscal de Morelos, que me tome la comunicación para platicar un poco sobre lo que está sucediendo en el caso del exdirector de Pemex, Víctor Rodríguez Padilla. Fiscal, gracias, buenos días, ¿cómo está?
3: Muy bien, Luis, muy buenos días a ti y a tu auditorio, gracias.
2: Cuéntenos, ¿cómo va este asunto? Entiendo que se le ha dictado prisión preventiva justificada, entiendo que pues hay sospechas o preocupación de la fiscalía de un posible riesgo de fuga, de que se sustraiga este sujeto, Víctor N., de la acción de la justicia. ¿Cómo va este asunto, fiscal?
3: Sí, Luis, mira, como lo comentas, el día de ayer se inicia la audiencia. En cuanto a la formulación de imputación por parte de la Fiscalía en contra de Víctor N., y esto es lo que normalmente sucede, las medidas cautelares que el Ministerio Público solicita, las más eficaces para que esta persona enfrente este proceso, ya la jueza solicitó del Ministerio Público, determinó precisamente la medida cautelar de prisión preventiva justificada.
2: Ya.
3: Ahí la defensa solicita que se explique el término constitucional, por lo que también la audiencia va a continuar ya para la formulación y vinculación a proceso el próximo lunes 13 de julio.
2: ¿Hay alguna posibilidad de arreglo particularmente con la víctima en este caso, es decir, con la señora que lo denuncia, con su esposa? ¿Hay alguna manera de llegar a algún acuerdo o, debido al delito que entiendo es violencia intrafamiliar, pues ya no hay posibilidad del mismo?
3: Y nosotros como fiscalía vamos a continuar con el proceso como lo marca la ley, el Código Penal de nuestro estado en cuanto a estos hechos delictivos, Luis, y es ya una cuestión que va a determinar la propia autoridad judicial.
2: Ya.
3: Esto ya lo vamos a ver el lunes, Luis.
2: El lunes, entonces, o sea, sí podría llegar. Ustedes van a continuar como fiscalía pidiendo la prisión justificada, siguiendo el caso, pero al final de cuentas podría haber una ventana, no es de la fiscalía, entiendo, sino de la autoridad judicial, de un posible arreglo.
3: Sí, y que la defensa también solicite lo que la ley pueda beneficiar a la persona imputada.
2: Ajá.
3: Esto ya. Como te decía, va a ser en los próximos días, después de que el juez determine el lunes la vinculación a proceso que nosotros solicitamos.
2: Oiga, hay otro punto ahí que se está poniendo en la mesa, que la edad, que porque tiene 70 años, que había ya también antecedentes de violencia, pero pues él nunca denunció a ella sí lo denunció a él, y de él tenemos un video, ¿no? En torno a todo esto, ¿qué nos puede comentar, fiscal? Particularmente la edad. O sea, el señor ya tiene más de 70 años y entiendo que esa es una condicionante para que pueda estar, digamos, en prisión domiciliaria, no en prisión preventiva. ¿Qué me dice?
3: Sí, mira, no, lo que tenemos nosotros de información en la carpeta es que no tiene 70 años todavía, pero de cualquier manera, Luis, 68, ¿no? Vamos a respetar lo que el juez determine, la jueza, es una jueza, determine en este caso, de acuerdo con lo que la ley establece. Desde luego también, como te comentaba, si la persona que está imputada tiene beneficios que le otorga la ley, vamos a respetar lo que la jueza determine.
2: Oiga, es interesante el caso y se lo quiero preguntar un tanto a usted como fiscal de Morelos, en su carrera, pues. Es un caso mediático, es un caso que tiene todos los reflectores, es un caso en el cual todo el mundo está opinando. Ayer me llamaba un poco la atención como el abogado del señor Víctor, pues hasta como que regañaba un poco a la prensa, ¿no? O sea, bueno, pues así son las cosas. O sea, hay un video del exdirector de Pemex pegándole a su esposa, evidentemente que eso va a ser mediático. ¿Cómo cambia esto? ¿Le cambia en algo a usted, fiscal?
3: Bueno, como la tú presión, mencionas, no sé. Desde luego el video... por cierto, se publica en redes sociales el 26 de junio. A partir de ese momento, en la misma fecha, nosotros iniciamos, como se dice comúnmente de oficio, la carpeta, porque precisamente salió en las redes sociales. Pero de ahí en adelante, lo que hacemos nosotros, como en otros casos, Luis, es desde luego integrar la carpeta, tener elementos para que podamos poner ante un juez esta... formulación de imputación, pero también debo resaltar algo importante, la colaboración que tuvimos con la Fiscalía de la Ciudad de México. Allá se inicia también una carpeta por la denuncia que presenta la víctima. Entonces, todos estos hechos son los que nosotros debemos tomar en cuenta. Lo que comentábamos también en otras ocasiones, Luis, la Fiscalía investiga hechos, no personas. Por tanto, no debemos proteger o no protegemos ni perseguir figuras públicas. Lo mediático, como tú dices, bueno, es consecuencia de que lo que está sucediendo, a partir incluso, como bien lo dices, de la publicación de este video.
2: Hay una presidenta de la República que se ha pronunciado del tema, hay una presión de la opinión pública, hay una conversación, hay muchas cosas, fiscal, y esto también se repite constantemente. Muchos casos que no son mediáticos, pues no tienen esta celeridad. ¿Qué le dice a la gente que reclama, creo yo con justa razón, a la Fiscalía en particular de Morelos, pero a la Fiscalía en general, a las fiscalías, esta lentitud o esta torpeza en algunas ocasiones para la procuración de justicia? Digo, este es un caso mediático brutal, pero pues muchos otros se quedan ahí nada más.
3: Sí, mira, desde luego hay determinados casos más complejos. Cada carpeta tiene su propia ruta, por decirlo así, sus tiempos, sus elementos. En este caso, bueno, lo que nosotros hicimos a partir de conocer del hecho delictivo, como lo comentábamos con el video, obviamente es que la Fiscalía de Morelos actuó de inmediato. Lo hemos hecho en otros casos, Luis, también. Es decir, nuestra forma de ver las cosas en cuanto a la violencia en contra de las mujeres, de niñas y de niños, es decir, cuando en torno a esto hay una violencia hacia estas personas por la vulnerabilidad que tienen, nosotros tenemos que hacerlo de inmediato. Pero como hay circunstancias también que nos permiten avanzar más rápido en otros casos o en algunos un poco más lento, pero obviamente lo hacemos con la misma perspectiva de género y también salvaguardando a las víctimas. Es muy importante comentarlo porque las víctimas en este caso son las que nos mueven a actuar de manera inmediata.
2: Es el fiscal de Morelos, Fernando Blumenkron. Gracias por estos minutos. Y cierro nada más con una pregunta rápida. Me imagino lo que me va a responder, pero estoy obligado a preguntarlo. ¿No le habló a alguien? ¿No hubo presión para que pues entraran al tema, no sé, de la presidencia o de la Fiscalía General de la República o del gobierno de Morelos? La fiscalía se supone que es independiente, pero pues, la pregunta está ahí en la mesa, fiscal. ¿Lo presionaron de alguna otra forma?
3: La Fiscalía General del Estado de Morelos, Luis, actúa con autonomía, legalidad y perspectiva de género, como lo comentábamos, como tú mismo decías, la independencia. La autonomía es muy importante para que una fiscalía, hablabas de las fiscalías del país, actúe con esta con profesionalismo y transparencia. Eso es lo que hacemos nosotros.
2: Gracias, fiscal, que tenga buen día. Muy buenos días.
3: Gracias, Luis. Gracias.
2: Gracias, gracias. Muchísimas gracias. 9:24. Tengo en la línea y de verdad me da mucho, pero mucho gusto poder platicar con la señora María Luisa Torres, es la mamá de Jordan Isaac García Flores, bueno, la abuela, mamá de Jordan Isaac, platicamos con ella hace unos días. Señora, enhorabuena, qué bueno que ya pudo abrazar a Jordan, qué bueno que Jordan está con usted. Buenos días.
0: Muy buenos días, muchísimas gracias. Sí, así es, gracias a Dios primeramente y a todos ustedes y todas las personas por sus oraciones. Mi niño ya está en casa y los demás niños también, gracias a Dios.
2: ¿Qué pasó, oigas? ¿Nos puede comentar algo?
0: Mire, la verdad, llegaron hoy nada más a las 5 de la mañana. Uh-huh. Estuvieron aquí, llegan aquí a su casa. Uh-huh. Y ellos, mi niño pues está dormido en este momento. Uh-huh. A las 9:30 nos dijeron que fuéramos a fiscalía y que no habláramos nada, pero igual, nada más con saber que mi niño ya está bien. Y pues los demás también, gracias a Dios. Y eso es todo lo que les puedo decir. Okay. Pues muchas gracias a todos.
2: No, enhorabuena, señora. Ya habían aparecido tres que, bueno, desaparecieron en otro punto de Jalisco del estado, pero ahora ya está también, pues estos otros tres muchachitos, que eran los más jóvenes, además, los chavitos de secundaria que habían desaparecido. Su nieto, su hijo, Jordan Isaac, bien, o sea, daño, golpes, algo, ¿no?
0: No, fíjese que no, qué gracias bueno. A Dios, no, todo bien.
2: ¿Asustado?
0: Todo bien, un poco asustado,
2: pues,
0: claro.
2: No es menor.
0: Sí, asustado sí está, pero pues, gracias a Dios, con golpes, no.
2: Qué bueno.
0: No, todo bien, gracias a Dios, sí.
2: Qué bueno, señora, sé que va hacia la fiscalía y le aprecio mucho la deferencia que me haya tomado la comunicación. Y de verdad esto me da mucho gusto. O sea, hay una buena noticia que compartir. Por lo regular no las tenemos tanto. Y esto pues se celebra. Qué bueno que puede abrazar, estar y tener ahí a Jordan Isaac García. ¿Con qué se queda de eso?
0: Pues con un mal sabor de boca, pero al final de cuentas, gracias a nuestro Señor Jesús, que todo está bien y que todos estamos bien. Y pues ahora sí que pues, ponerle más atención a todos nuestros niños, la verdad.
2: Claro. Gracias, señora. Gracias.
0: A ustedes, muchas gracias.
2: Que estén muy bien. Fuerte abrazo, gracias. Es María Luisa Torres, es la mamá abuela de Jonathan García Flores. Digo la mamá abuela porque es la abuela, pero pues también hace de mamá, ya nos lo dijo en la primera conversación que tuvimos hace unos días. Ya nos informaba Diana Alcaraz hace un momento, aparecieron hace unos días tres muchachos que estaban desaparecidos en Jalisco. Y faltaban otros tres, estos de los cuales estamos hablando en estos momentos. Estos últimos tres son los más jóvenes que habían desaparecido. Estamos hablando de secundaria, chavitos de secundaria. Jonathan, de hecho, apenas estaba pasando a tercero de secundaria. Bueno, pues ya está en su casa, enhorabuena. Por lo regular, los desenlaces son distintos. Ojalá que este tipo de desenlaces los podamos tener más en lugar del México roto. 9:27. Osmari Hernández, hasta Venezuela, ¿cómo van las cosas? Osmari, buen día.
4: Buenos días, Luis. Culminó una semana de luto oficial declarada por el gobierno interino de Delcy Rodríguez, pero no así el dolor, la conmoción y el luto que embargan al pueblo venezolano, especialmente luego de las pérdidas que según el corte oficial se ubicaron este miércoles en más de 3.811 las personas fallecidas, más de 16.700 las personas lesionadas, mientras se han quedado sin vivienda según los censos realizados más de 17.900 personas. Justamente en el estado La Guaira siguen avanzando las labores para recuperar los cuerpos sin vida de las personas afectadas por este devastador movimiento sísmico, y esto en medio de las denuncias de los seres queridos que aseguran que no han contado con suficientes maquinarias y que incluso para los rescatistas hace falta hielo y agua para que continúen en esta ardua labor en un clima bastante caliente que prevalece en esta entidad costera. Entre tanto, también hay preocupación sobre la respuesta habitacional a las personas que permanecen en campamentos de refugiados. Algunos de ellos han sido trasladados a refugios temporales de mediano plazo, como colegios y otras instalaciones, porque hasta ahora habían permanecido en espacios públicos como parques, plazas y canchas deportivas. Allí, por supuesto, el acento de la preocupación está en los niños. Algunos de ellos están recibiendo atención y a través de actividades lúdicas y recreativas se les hacen análisis psicológicos. Algunos de ellos han dibujado a sus familiares que perdieron la vida y también a sus mascotas como una señal de alerta sobre su estado emocional. Entre tanto, también el gobierno nacional ha anunciado el avance de la misión Venezuela Renace, en la cual se espera construir soluciones habitacionales y avanzar en la recuperación de otras estructuras. Les informó desde Caracas para MBS, Osmary Hernández.
2: Gracias, Osmary, por la información. Son las 9:29. Una vuelta al mundo con Leire Batalla. Regresamos.
5: Vámonos con una rápida vuelta al mundo. La tregua quedó atrás. Continúa el intercambio de ataques entre Estados Unidos e Irán luego de que el presidente Donald Trump diera por terminada la tregua temporal con Teherán. Estados Unidos lanzó una nueva oleada de ataques contra decenas de objetivos militares iraníes, mientras que la Guardia Revolucionaria respondió con ataques contra instalaciones militares estadounidenses en Qatar, Kuwait y Bahrein. A través de Truth Social, Trump aseguró que los bombardeos son una represalia por los ataques iraníes contra buques comerciales en el Estrecho de Hormuz y advirtió que la ofensiva será mayor si las agresiones se repiten. Más tarde afirmó que Irán ya buscó un acercamiento para negociar un acuerdo, aunque dijo dudar de que Teherán cumpla cualquier compromiso.
6: Quieren un acuerdo. Lo que no sé es si valga la pena o si van a cumplir un acuerdo.
5: Del lado iraní, el Ministerio de Sanidad informó que los recientes ataques estadounidenses han dejado al menos 14 muertos y decenas de heridos. Uno de los bombardeos alcanzó un puente ferroviario ubicado entre Teherán y Mashhad, donde será enterrado el cuerpo del ex líder supremo Ali Khamenei tras una semana de ceremonias fúnebres. Teherán calificó los bombardeos contra infraestructura civil como un flagrante crimen de guerra y reafirmó que defenderá su soberanía. En una llamada telefónica con el ministro de Relaciones Exteriores de Irán, Abbas Araghchi, el primer ministro de Qatar, el jeque Mohammed bin Abdulrahman Al Thani, advirtió que los ataques en el Estrecho de Hormuz erosionan la confianza y afectan la seguridad regional. Además, pidió a Irán y Estados Unidos retomar la diplomacia. Sin embargo, por ahora el conflicto vuelve a alejar cualquier posibilidad de una paz duradera. De la confrontación al cambio de tono. El presidente de Estados Unidos, Donald Trump, sorprendió este miércoles al asegurar que España se redimió por completo luego de que ese país aceptara una importante solicitud de pago a la OTAN, aunque no dio más detalles del acuerdo. La declaración la hizo a bordo del nuevo Air Force One mientras regresaba a Washington tras participar en la reunión de líderes de la Alianza Atlántica en Ankara, Turquía.
6: España cambió radicalmente hoy. Fueron muy generosos. Ellos honraron la solicitud que se les presentó. Se habían comportado muy mal, en mi opinión, pero en la reunión de hoy hubo mucha unidad en la OTAN.
5: El cambio de discurso llegó apenas unas horas después de que Trump calificara a España como una causa perdida y un aliado terrible, además de ordenar la suspensión inmediata del comercio con ese país por el retraso en elevar su gasto militar y por negarse a facilitar el uso de las bases de Rota y Morón en el contexto del conflicto con Irán. En contraste, el presidente del gobierno español, Pedro Sánchez, minimizó la polémica y aseguró que el encuentro entre ambos transcurrió en un ambiente cordial. Pese al aparente acercamiento, medios españoles señalan que Washington ya prepara una lista de productos españoles para una eventual restricción comercial. Sin embargo, especialistas consideran que aplicarla sería legal y diplomáticamente muy complicado, ya que España forma parte de la Unión Europea y cualquier medida de este tipo tendría que negociarse con Bruselas. Luz verde para Ucrania. Durante un encuentro bilateral con su homólogo ucraniano Volodymyr Zelensky en el marco de la cumbre de la OTAN en Turquía, el presidente estadounidense Donald Trump anunció que Washington otorgará a Ucrania el derecho de fabricar misiles de defensa aérea Patriot, considerados clave para interceptar los ataques rusos. A pesar de los intensos bombardeos rusos sobre Kiev de los últimos días, Trump aseguró que Ucrania está logrando estabilizar la línea del frente y realizar ataques dentro de territorio ruso, lo que a su juicio podría cambiar el rumbo del conflicto. En respuesta, el portavoz presidencial ruso Dmitry Peskov advirtió que Estados Unidos está equivocado si cree que aumentar la presión militar sobre Rusia acercará el fin de la guerra. Añadió que una escalada solo obligaría a Moscú a ampliar su zona de seguridad y prolongaría el conflicto. La decisión de Estados Unidos representa un cambio significativo, ya que permitiría a Ucrania acceder a una de las tecnologías antimisiles más sensibles desarrolladas por Washington. Además, abre la puerta para que Kiev no solo fabrique estos sistemas para su propia defensa aérea, incluso abre la posibilidad de que en el futuro pueda suministrarlos a Estados Unidos y a otros aliados que también enfrentan una creciente demanda de misiles Patriot. Esta fue la vuelta al mundo de hoy. Yo soy Leire Batalla y puedes encontrarme en X como @Leire_Batalla.

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1: Estamos de regreso con más información vial. Norte, hallarás tránsito lento sobre Boulevard Bosques de los Continentes, desde Avenida Central hasta Boulevard Bosques de las Naciones. En este tramo demorarás aproximadamente 9 minutos. Sur, constante el avance en ambos sentidos de Avenida Estadio Azteca, entre Avenida Luis Murillo y Calzada de Tlalpan. Oriente, muy complicado el tránsito en ambos sentidos de Periférico Canal de Garay, entre Calzada Ermita Iztapalapa y Avenida Tláhuac. La opción es que te vayas por Avenida San Lorenzo. En breve, más información vial. 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
1: Del Universal con Carlos Loret de Mola, el operativo. El autor afirma, con base en fuentes que considera confiables, que autoridades federales cambiaron de ubicación al gobernador con licencia Rubén Rocha Moya ante la posibilidad de una acción del gobierno de Estados Unidos. A su juicio, esta protección representa un alto costo político y diplomático para México, ya que ha deteriorado la relación con Estados Unidos y ha debilitado la credibilidad del gobierno. El autor considera que la defensa de Rocha contradice el pragmatismo que Sheinbaum había mostrado en otros temas heredados de la administración anterior. Además, interpreta que esta decisión refleja posibles compromisos políticos dentro de Morena y advierte que mantener ese respaldo podría afectar la estabilidad del gobierno y los intereses del país. Del Financiero con Salvador Camarena. ¿Y AMLO no le pregunta a Rocha por Ismael N? El autor argumenta que el caso de Ismael, el Mayo Zambada, no puede reducirse a una discusión sobre la actuación de Estados Unidos, sino que obliga a examinar el papel del gobierno mexicano. Sostiene que Andrés Manuel López Obrador mantenía un control político pleno cuando ocurrió la captura, por lo que considera improbable que desconociera los hechos o que su gabinete de seguridad permaneciera sin información durante semanas. El autor recuerda que el expresidente ejerció un liderazgo centralizado, respaldó a sus colaboradores ante diversos escándalos y mantuvo disciplina absoluta dentro de Morena, por lo que cuestiona la versión oficial de las autoridades como sorprendidas. Asimismo, señala que las respuestas pendientes de parte del expresidente, de Rubén Rocha Moya y del gabinete de seguridad son relevantes. Finalmente, de 24 horas con Miriam Castillo. ¿Por qué la detención de Rodríguez no se siente como justicia? La autora señala que la detención del exdirector de Pemex, Víctor Rodríguez, representa un avance, pero no puede considerarse una verdadera justicia. Explica que el caso de María Felicia muestra cómo la violencia contra las mujeres está ligada a desigualdades estructurales, como la dependencia económica, la brecha salarial, la distribución desigual de los cuidados y la discriminación de género. Agrega que la víctima hizo pública su denuncia mediante videos antes de acudir a las autoridades, pues consideró que solo así tendría posibilidades de ser escuchada. También señala que las agresiones habrían ocurrido durante un largo periodo y que las amenazas de perder recursos económicos y estabilidad limitaron sus opciones para denunciar. Finalmente, expresa que la denuncia se produjo cuando Rodríguez ya había dejado la dirección de Pemex y había perdido poder político, lo que lleva a cuestionar si la respuesta institucional habría sido la misma mientras ocupaba un cargo de alto nivel. Soy Coco García y estas fueron las columnas del día.
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0: 9 de la mañana con 40 minutos. Ya regresamos, estamos aquí en MBS Noticias. Tengo el honor de conocer a una de mis ídolos. No, neta, a mí me cambió la vida, pequeño cerdo capitalista, al grado que usted luego me dice que soy un porro neoliberal, entre muchas otras cosas. Pero la responsable se llama Sofía Macías, que está hoy aquí con nosotros,
1: o sea, presentándonos su nuevo libro.
0: Sí, claro, no, a ver, quejas, por favor, con Sofía. ¿Cómo estás, Sofi? Bienvenida. Gracias
1: muy
0: por
1: bien,
0: venir.
1: Luis, estoy gracias muy encantada de poder platicar contigo y bueno, más todavía de saber que tú sí te aplicaste con tus finanzas personales.
0: Sí,
1: porque
0: no, neta me cambiaste la vida hace mucho tiempo. Ay, con tu libro, sí. Pequeño Cerdo Capitalista, es una maravilla de libro.
1: Ay, pues qué bueno que te gustó. Y de hecho esto, pues ahora sí que te traje una carta de amor, porque este libro es mi carta de amor a mis lectores de Pequeño Cerdo Capitalista, Finanzas para la Vida Adulta, porque algo que pasó es, hay mucha gente que efectivamente, ya sea Pequeño Cerdo Capitalista Finanzas o el libro de inversiones de Pequeño Cerdo Capitalista, que es el doradito, no es edición especial de Star Wars, es de inversiones, porque luego la gente se confunde. Me decían, oye, yo ya me organicé con mis finanzas, ya tengo mi fondo de emergencias, ya hago el quítame lo que me lo gasto, es decir, no me espero a ver si me sobra para ahorrar, que a nadie nos sobra, pequeño spoiler.
0: Sí, claro.
1: Si no lo ahorro en cuanto recibo mis ingresos, ya empecé a invertir o ya pagué las tarjetas. Pero de repente creo que a todos nos pasó, cuando yo escribí el primer libro tenía 25.
0: Es que es lo que te iba a decir, nos enseñaste a muchos a entrarle a la vida adulta. Claro. En cuestión de lana.
1: En los primeros pasos,
0: sí,
1: pero
0: sí, sí, porque, o sea, llegas y, oye, pues era mi domingo, me lo gastaba todo y ya no me alcanza para nada, hay que pagar la renta, hay que pagar tanta cosa.
1: O mi primera chamba, ¿y cómo fue esto de que yo primero cuando no ganaba nada y era estudiambre me alcanzaba y ahora ya no me alcanza? Ajá. Pero justo, pues ahora tengo 41, entonces imagínate todas las cosas que me pasaron en medio. Yo creo que para mí, no sé si a ti te habrá pasado, pero la década de los 30, todo el mundo tiene un evento canónico, ¿no?
0: Sí,
1: por
0: claro.
1: muy organizado que seas, o si eres desorganizado, pues peor aún. O te vas a vivir con alguien, o te casas, o te separas, o se enferma alguien de tu familia,
0: sí, claro.
1: o te enfermas tú, o empiezas a ver los dilemas de, oye, pues compro, rento, ¿qué hago? Ajá. ¿No? Me voy a vivir al bosque porque todo está carísimo.
0: No, te viene el guamazo de vida.
1: Claro. Y mi guamazo de vida fue que yo creía que tenía todo súper organizado y mi papá tenía todo muy organizado. Lo que no teníamos organizado es que a él le iban a diagnosticar demencia a los 62.
0: Ah, lo siento.
1: Y entonces fue un golpe.
0: Muy joven.
1: Muy joven, porque aparte mi abuelo murió a los 99 años y 9 meses con la memoria y el sentido del humor intactos.
0: Ah, qué bonito.
1: Y creemos que la causa probable de muerte fue un atracón de rosca de Reyes con chocolate. Entonces, la verdad es que tuvo una muy buena vida.
0: Ajá.
1: Y mi papá, la verdad es que este diagnóstico precoz nos vino a traer, a mover un montón de cosas, porque fue no solamente tomar las decisiones sobre nuestro propio dinero, sino mi hermano y yo tomar el control de sus finanzas, la responsabilidad de su salud, de sus cuidados. Y entonces de pronto en la vida adulta sientes que toda la losa te cae encima. Probablemente quien nos ha estado escuchando dices, oye, auxilio, ya, ¿dónde presento mi renuncia para...?
0: Me quiero bajar,
1: para
0: en el mundo.
1: Me quiero bajar. Y entonces, un poco con el apoyo de muchos amigos, de regresar a mis, ahora sí que, orígenes de periodista y empezar a investigar muchísimo más sobre los temas de geriatría, pero también los trámites de pensiones, pero también el tema de los gastos médicos, pues la verdad es que ahí empecé a encontrar muchas respuestas y me empezaron a llegar también preguntas de lectores que ya habían crecido, que las finanzas se les habían complicado con la adultez. Y entonces pues surgió esta idea de hacer Finanzas para la Vida Adulta, ¿no?
0: Tu libro marca un hito generacional en su momento. O sea, fue de los primeros libros que nos explicaba a todos, sin entrar en asuntos complicadísimos, abstrusos, que nadie entiende, sin terminología que sobra, nos explicaba pues paso a paso cómo entrar, cómo ahorrar, cómo salir, cómo tenerlo todo. Hemos crecido. Y ahora vienen, pues, varios cambios, ¿no? O sea, aquí hablas mucho del tema de propiedades, hablas mucho también del tema que tiene que ver con inversión, con cosas por el estilo. Cuéntanos cómo cambia, por así decirlo, cómo cambia en 20 años, ¿no?
1: Híjole, yo creo que pasan muchas cosas en 20 años. O sea, probablemente los básicos de las finanzas, o sea, si hoy estás en palitos uno y tú todavía no ahorras.
0: Vea,
1: todavía
0: pequeño cerdo capitalista, vea el número uno.
1: El número uno, el verdecito, el que parece como un dólar, que tiene un cerdito ahí con lentes oscuros medio astuto, ese es su libro. Pero para personas que a lo mejor dicen, oye, a mí más bien lo que me está costando trabajo son las decisiones más de largo plazo. Ejemplo, oye, Sofía, yo tengo IMSS, pero no tengo ni idea de si puedo meter a mis papás, a mis hijos, si me cuesta, si no me cuesta, pues de eso habla el libro. Claro. O mi seguro de salud, ahorita que está todo el tema de que como las aseguradoras ya no pueden deducir el IVA, subieron en las renovaciones de este año, han estado brutales. ¿Qué le mueva a mi seguro de gastos médicos? Por ejemplo, el nivel hospitalario es uno de los factores que le puedes mover, que no te afecta realmente en lo que te cubre tanto y que puede pues hacer que puedas conservar tu seguro, ¿no? Los emprendedores, por ejemplo, si tienes un negocio y tienes un equipo de 10 personas, pues a lo mejor le sale más barato entre todos tener el, o sea, tú tener el, el seguro colectivo y hasta tú meterte en ese seguro,
0: sí, claro,
1: que tener un seguro individual cada quien o algo por el estilo. Entonces, si tú tienes un negocio, si estás emprendiendo, ese es el tipo de cosas que tienes que saber. Y bueno, todos sabemos que los bienes raíces se han disparado.
0: Tal.
1: Que los millennials y centennials, y todavía algunas personas de la generación X piensan, oye, esto es imposible, nunca vamos a poder comprar casa. Entonces, en el capítulo de bienes raíces, abro el panorama. Entonces, hablamos mucho de, a ver, ¿de dónde viene la crisis de vivienda? Porque efectivamente hay una crisis de vivienda. Y cuáles han sido estos factores. Pero también, ¿qué está pasando que no nos... que ya más a nivel de cancha, o sea, a nivel de las personas, no nos está permitiendo comprar casa a estas generaciones, ¿no? Hay mucho este dilema boomer. Que y el típico meme de Chems, el perro de mi papá a su edad ya tenía tres casas todo. Y dos hijos, y yo a mi edad vivo con 5 rubis. Pero también hay un tema ahí que, bueno, muchas veces la visión de los boomers es, ay, no tires el dinero rentando. Y los millennials, pues no alcanza para nada, mejor me voy a festivales, mejor me voy de viaje. Y hay un, digamos, punto medio porque...
0: rompes con esas radicalizaciones.
1: Claro, porque ambas partes tienen razón.
0: Sí.
1: O sea, efectivamente, a lo mejor el tren de gasto de los millennials y centennials, si lo comparas con lo que gastaban nuestros papás a nuestra edad, nada más para empezar, Luis, en una casa, cuando a lo mejor en los 90s, 80s, no había un celular por persona. El celular era un lujo.
0: Sí.
1: ¿No? Entonces, ese tipo de cosas, pues también evidentemente hacen que se complique más el tema de la vivienda. Pero también habla de, ok... primero piensa si es una meta tuya, una meta impuesta lo de comprar casa. Si vas a si tú la estás comprando para vivir o para invertir, que las dos no se pueden.
0: Es totalmente diferente y tienes toda la razón.
1: Porque los criterios tienen que ser diferentes. ¿Cómo calculas si es una buena inversión? Porque hay mucha gente que me pregunta.
0: Eso.
1: Oye, Sofía, ¿es mejor invertir en CETES o en bienes raíces? Pues depende. Si compraste a un buen precio, o sea, si realmente hiciste tu tarea y dijiste, vi el precio por metro cuadrado y además la voy a rentar y cuando suba de valor la pienso vender, bienes raíces podría ser mejor opción. Pero si tú compras lo que sea, compras una preventa, nada más porque los bienes raíces suben, pues muchas veces las puras rentas te dan menos que CETES al año. Entonces, si no quieres lidiar con el inquilino, el boiler y etcétera, pues y a lo mejor no es tan buena idea, ¿no?
0: Aunque se enoje mucho nuestra audiencia boomer también, lo de todo respeto, ¿no? Pero... o sea, a veces te conviene más rentar que comprar, no pasa nada. Y a veces te conviene más comprar que rentar.
1: Claro.
0: No pasa nada, o sea.
1: Si tú tienes una etapa de vida en la que te estás todavía moviendo, estás determinando dónde vas a vivir, comprar no tiene sentido. Si tú en este momento no tienes un ahorro para el enganche, pues obviamente el crédito, o si el enganche es muy poquito, el crédito va a ser tan caro que a lo mejor no tenga ese sentido. Si tú eres una persona que sabe invertir y sabe sacarle dinero, a lo mejor rentar tiene más sentido. Si no sabes invertir, mira, tú compra tu casa porque si no vas a acabar sin casa y sin inversiones.
0: Ah, bueno, sí, claro.
1: Pero justo hay como, este libro habla mucho de esos dependes. Y también yo creo que, Luis, hay una cosa que es, tenemos una visión muy apocalíptica del mundo, desde centennials hasta millennials, del mundo se va a acabar, el cambio climático, etcétera. Y sí, obviamente hay cambio climático, obviamente las cosas se están poniendo más complicadas, pero también hay otras oportunidades que probablemente ni nuestros papás ni nuestros abuelos tuvieron. Ok, ya no llegamos a los terrenos baratos, ya eso de, en lugar de comprar frutsis me hubiera comprado un terreno, ya no pasó en la primaria. Pero lo que sí, por ejemplo, existen, y no son, tampoco, no tienen tanto tiempo. Desde 2011 existen los fideicomisos de inversión de bienes raíces.
0: Sí, claro.
1: En México.
0: Las fibras, ¿no?
1: Las fibras. Y tú puedes invertir en bienes raíces con 5 pesos, con 25 pesos, con 70 pesos están algunas de las fibras más caras. Entonces.
0: Puedes diversificar de una manera maravillosa, perdiéndole un poquito el miedo a la inversión, que no es lo mismo que las apuestas, pues, o sea.
1: Por supuesto.
0: Hay que conocerlo.
1: Sí, libro, no,
0: oye, a ver,
1: bien.
0: Te digo que tú me cambiaste la vida con Pequeño Cerdo Capitalista, Sofía. Oye, cierro preguntándote, digo, siempre es una exquisitez por platicar contigo, pero hablas un poco de pensiones también aquí, porque ya no nos toca, ¿eh? Tampoco ya no nos toca.
1: Ya somos
0: ¿cuál,
1: muy
0: ¿cuál
1: jóvenes.
0: Es tu plan de retiro? El mío es ir a cometer un crimen a Suiza.
1: Ya
0: estar ahí en una cárcel en Suiza, ese es mi plan de retiro.
1: Bueno, el plan de retiro más frecuente que he oído es el fin del mundo, ¿no? O sea, mucha
0: sí.
1: gente dice,
0: sí,
1: espero
0: sí,
1: no
0: sí,
1: llegar.
0: Estoy apostando a ello.
1: Pero
0: por favor, el apocalipsis zombie ya.
1: Pero sí habla de pensiones, habla pues obviamente en un poco del tema de Afores, que ya se trató en Pequeño Cerdo Capitalista, pero acá habla un poco del tema de Afores, de planes personales de retiro, que es cómo los complementas. Pero un tema más importante aún, para los que estamos en el sándwich, habla de por qué si tienes que saber del sistema anterior para ayudarle a tus papás a planear su retiro. Porque la bomba económica, el gasto más grande de un adulto es probablemente sus papás, la falta de planeación del retiro o sus gastos médicos mayores. El capítulo número 3, para que tampoco sea tan dura la conversación, es relaciones y dinero. Así que léanselo completo, va engarzadito, pero son estos tres temas muy difíciles para la vida adulta, que son salud, bienes raíces y relaciones y dinero. Así que si tienes el pariente que siempre te pide lana, si no sabes cómo hablar con tus papás para que no te dejen el relajo del testamento, si no todavía no has hablado de los gastos con tu pareja, necesitas leer el capítulo 3.
0: Está Finanzas para la Vida Adulta de Sofía Macías, Pequeño Cerdo Capitalista. Si usted no ha leído Pequeño Cerdo Capitalista, si está empezando en el tema de las finanzas, léalo, por favor. Y es una maravilla esta segunda parte.
1: Pues muchísimas gracias.
0: Gracias,
1: me encantará
0: Sofía.
1: Saber
0: Muchas
1: tu
0: gracias.
1: Opinión. Y el 16 de julio nos vemos para la presentación. Si lo quieren firmado, a las 7 de la noche en la librería Gandhi de Miguel Ángel de Quevedo, jueves 16 de julio.
0: 7 de la noche, Gandhi de Miguel Ángel de Quevedo, allá en el sur. Maravillosa, bonita, hermosa esa librería. Emblemática también. Felicidades, Sofía. Y gracias. Muchas gracias.
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1: ¡Excelente jueves! ¿Cómo están, queridos audioscuchas? Esto es Globo 102.7. Éxitos todo el día. Como siempre, con buena música, buena actitud, yo te voy a estar acompañando hasta las 12. Encuéntrame en Instagram. Estoy como @atena_locutora. Soy Atena Fénix y del otro lado en los controles se encuentra Fabi. ¡Hola! Buen día, Fabi. ¿Cómo estamos? Un jueves que ya se siente con la energía del viernes. Saludamos también a nuestro productor general, Brau Vargas. Y además de buena música, también traemos, ya sabes, diferentes notas y dedicatorias. ¿Hay canciones que quieres dedicar? Ah, pues es el momento. WhatsApp en cabina 782-217-3490. O si solamente quieres escuchar la canción sin dedicatoria, también puedes pedirla. Vamos entonces a iniciar con una buena rola para empezar a sacudirnos. Esto es de Aerosmith, se llama Jaded y suena aquí en Globo 102.7. Éxitos todo el día.

Esto es Globo 102.7, éxitos todo el día. Y tú puedes pedir tu canción al WhatsApp 782-217-3490. Escuchamos a Kinky, que ayer tuvimos un estreno de ellos. Y ahora, ya que están a punto de sacar nuevo álbum, pues recordamos una de sus primeras canciones de su primer álbum en el 2002. Esto fue Mirando de Lado. Y antes, Cradle of Love, una canción con Billy Idol. Y vamos a continuar ahora con una canción que viene con dedicatoria. Así es, esta dedicatoria es para Carla Sofía. Así es, Carla Sofía, tu esposo te ama muchísimo y te quiere dedicar esta canción de Alejandro Sanz que se llama ¿Desde cuándo? Así que disfrútala y también para todos aquellos que están enamorados. Ay, todos aquellos que tienen el corazón encendido, va esta canción. Esto es Globo 102.7, éxitos todo el día. WhatsApp en cabina 782-217-3490.

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17: Esto es Globo 102.7, éxitos todo el día. Soy Atena Fénix, te acompaño hasta las 12 y tenemos el WhatsApp en cabina. 782-217-3490. Ay, el día de hoy amanecimos con la triste noticia de que perdimos a Bonnie Tyler, una de las voces más reconocidas de los 80s, una gran exponente de música pop, pero que también supo manejar muy bien la tonalidad para las power ballads. De hecho, esta cantante galesa no se llamaba Bonnie Tyler, se llamaba Gaynor Hopkins y acababa de lanzar una rola llamada Only Love. Y además, bueno, ella seguía súper activa en la música. Estaba dando una gira por Europa y pues de pronto tuvo ahí una complicación intestinal, por lo cual tuvo que ser ingresada al hospital y tristemente ya no salió. Y esto fue en Portugal, donde ella poseía una casa desde hace unos ayeres. Ahora, Bonnie Tyler la reconocemos también porque tuvo el gran éxito Total Eclipse of the Heart y también I Need a Hero, The Best, que es una canción que la conocimos con la voz de Tina Turner, pero la mejor versión fue la de Bonnie Tyler y que seguía presentándose en diferentes espacios, escenarios, y cada vez que había un eclipse de sol, mandaban llamar a Bonnie Tyler para que ella pudiera cantar mientras este fenómeno astronómico se llevaba a cabo. Hoy perdimos a Bonnie Tyler, bueno, fue el día de ayer, a sus 75 años, y la noticia yo la leí a través de las redes sociales de su amigo Bryan Adams, y por supuesto ya varios músicos están lamentando esta pérdida. Descansa en paz, Bonnie Tyler, y la recordamos con este gran éxito llamado Total Eclipse of the Heart, que suena aquí en Globo 102.7. Éxitos todo el día.
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Esto es Globo 102.7, éxitos todo el día. Y tenemos el WhatsApp en cabina, que es el 782-217-3490. Y por acá me hacen una pregunta complicada. Me dicen, algo que no sé de ti, quisiera escuchar una rola que a ti te gusta y que digas, esta me trae muchos recuerdos o un momento muy especial. Porque parece increíble, pero todos tenemos una rola que nos identifica o se quedó muy marcada en nuestra vida. Bueno, pues respondiendo un poco a esta pregunta, la verdad tengo muchas canciones favoritas. Depende mucho el género musical, depende mucho la época y también depende mucho el estado de ánimo. A mí también me gustaría saber qué canciones los identifican. Y ahorita, bueno, pues te podría decir que me encanta Pink Floyd, me encanta The Doors, me encantan los Rolling Stones, me gusta mucho Zoé, me gusta Royksopp y me gusta la música electrónica, me gustan muchas cosas. Me gusta Camilo Sesto, me gusta José José, obviamente Juan Gabriel porque soy mexicana. Pero si me preguntas el día de hoy qué canción me gusta mucho la agrupación Travis, esta agrupación del Reino Unido. Le he seguido la pista desde hace unos ayeres y hay una canción en particular que la he escuchado tanto y me encanta y como que me recuerda momentos conmigo misma, así que pues es la que he elegido para este momento. Esto se llama Boss, es de Travis, y cuéntenme ustedes, ¿cuál es la canción que les identifica? 782-217-3490, esto es Globo 102.7, éxitos todo el día.

Esto es Globo 102.7, éxitos todo el día, y escuchamos Sugar, una canción con Robin Schulz. Y si quieres escuchar alguna canción, solo solicítala al WhatsApp 782-217-3490. Y sí, también pueden ir con dedicatoria o sin dedicatoria, con saludo o sin saludo. Vamos a continuar con un cover de una canción que salió hace 8 años y que compuso el productor Mark Ronson. Mark Ronson ha trabajado con artistas como, por ejemplo, Bruno Mars en la famosísima canción Uptown Funk. Y en 2018 grabó esta canción al lado de Miley Cyrus, Nothing Breaks Like a Heart. Pero tiene un muy buen cover que no puedo decir si es mejor que la original, pero definitivamente sí se dan un buen quien vive. Y esta otra versión la hizo conocemos como el vocalista de la agrupación Maneskin. Maneskin es una agrupación italiana que sorprendió en un concurso de música internacional, que es la que, digamos, presenta cada año quiénes van a ser los nuevos exponentes de la música. De ahí, de ese concurso, salió ABBA. Hace mucho tiempo. Bueno, pues también Maneskin, cuando llegó con ese proyecto como alternativo de rock y también ahí medio punk, medio gótico, gustó muchísimo, y además traían música que la gente conectaba tremendamente con Maneskin. Así que este grupo italiano se posicionó, pero también llamó mucho la atención el personaje central de esta banda, que es Damiano David. Y entonces, la gente dijo, bueno, ¿y qué puede hacer él solo? Y él también ha hecho producciones en solitario e hizo el cover de esta canción llamada Nothing Breaks Like a Heart, que salió el año pasado el cover, y la canción, como te comento, es del 2018. Vamos a escucharla aquí en Globo 102.7, éxitos todo el día.

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5: Y en esta mañana te acompañamos aquí en Globo 102.7, éxitos todo el día con buena música, buena actitud. Y ha llegado el momento de la frase del día de hoy, que nos recuerda que sí, los años siguen pasando, pero no pasan en vano. La frase dice: no midas los años por los días que se van, sino por las versiones de ti que has visto florecer. Una vez más la frase: no midas los años por los días que se van, sino por las versiones de ti que has visto florecer. Siéntete orgulloso de todas las personas que has logrado ser a lo largo de la vida, porque podemos pensar en todas las facetas que hemos pasado, en todas las transformaciones que hemos tenido que confrontar, y sí, nos damos cuenta que la versión que somos ahorita es gracias a todas las versiones que fuimos antes y que cada vez podemos ser una mejor versión de nosotros mismos. Vamos a continuar con más música y te dejo el WhatsApp en cabina. 782-217-3490. Esto es de Charlie Puth junto con Selena Gómez. We Don't Talk Anymore, aquí en Globo 102.7. Éxitos todo el día. 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

Esto es Globo 102.7, éxitos todo el día y estamos a punto de entrar a los cumpleañeros del día de hoy. Y tenemos un espectacular cumpleañero llamado Eder. Hola Eder, feliz cumpleaños, te manda saludos Jenny y Jeremy, que dicen que te la pases muy bien y que quieren que suene esta canción para que te pongas a bailar. Te dejo con The Bad Touch, esto es The Bloodhound Gang. Pide tus rolas al 782-217-3490. Esto es Globo 102.7, éxitos todo el día.

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2: Y hemos llegado al momento de los cumpleañeros del día de hoy aquí en Globo 102.7. Éxitos todo el día. WhatsApp en cabina 782-217-3490. Y escuchamos Highway to Hell, una canción con AC/DC. Y también una canción de Hole llamada Malibu. Que por cierto, los dos vocalistas están celebrando su cumpleaños. Por un lado, en bueno, la canción de Malibu, escuchamos a Courtney Love en la época en que estaba en la banda de Hole. Ah, la gran Courtney Love, súper polémica. El día de hoy está celebrando 62 años de edad. Ella nacida en San Francisco y también conocida porque fue la pareja de Kurt Cobain y juntos tuvieron una hija. Ahí fue la época en que, uy, más escándalos armó. Pero también se ha caracterizado Courtney Love porque ha sido un ejemplo de lo que es ser una mujer al frente de una agrupación en el rock estilo grunge, en épocas donde lo que reinaba en el rock estilo grunge eran los hombres. Y Courtney Love se supo abrir camino, se supo abrir paso, y que cada vez que la entrevistan, ¡uy, arma polémica! El día de hoy, la gran Courtney Love está celebrando sus 62. Y también escuchamos a AC/DC con la canción Highway to Hell, de la época donde todavía tenían a su vocalista Bon Scott, quien tristemente, poco tiempo después de grabar esa canción, en 1980, falleció a sus tan solo 33 años. Este reconocido cantante y también compositor británico, lo recordamos el día de hoy, ya que hubiera sido su cumpleaños. Nació en 1946, estaría celebrando sus 80 añotes, pero se nos fue muy joven. Live fast, die young. Oigan, y hablando de cumpleañeros, uy, mi crush está cumpliendo años el día de hoy. John Anthony White, mejor conocido simplemente como Jack White, está celebrando 51 añitos de edad, que por cierto se nos acaba de divorciar, por si ocupan. Y Jack White lo conocemos porque principalmente está al frente de la agrupación, o bueno, estuvo al frente de la agrupación White Stripes, donde solamente eran dos integrantes, pero ha tenido una carrera en solitario brillante porque es multiinstrumentista. Además también estuvo con The Deadwater y también con The Rock Controls, una banda que me gusta muchísimo. Larga vida para Jack White, que hoy celebra 51, y los que le faltan, diría por ahí Alex Lora del Tri. Vamos a escuchar algo precisamente de esta agrupación llamada The White Stripes. Esto se llama The Hardest Bottom to Bottom aquí en Globo 102.7. Éxitos todo el día.

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6: Y hemos llegado a Astral News, noticias desde el cosmos. Aquí en Globo 102.7, éxitos todo el día. ¿Cómo le va a ir a los signos zodiacales en los siguientes días? Ah, bueno, pues miren, están pasando muchas cosas. Primero que nada, tenemos una luna menguante que acaba de entrar en Tauro. Y también vemos que se está juntando por ahí el signo de Virgo con Venus. Y eso nos da amor, inspiración, pero también nos hace repensar nuestras emociones. Así que ahí van los horóscopos para los signos, primero que nada, de fuego. Así que Aries, Leo, Sagitario, bájale tres rayitas si eres Aries, Leo, Sagitario, ya que esta luna menguante te va a pedir que vayas cerrando algunos temitas donde ahí tenías que batallar con alguien. No vayas a actuar por impulso, porque ahorita vas a tener, digamos que la capacidad de poder ordenar tus rutinas, ordenar tu economía y ordenar tus metas profesionales. Así que si tienes por ahí cosas que concluir, conclúyelas. Si tienes rencorcillos, ya ciérralos. Los signos de tierra, Tauro, Virgo, Capricornio. Te viene un momento de desintoxicación total porque la energía en este momento te impide que sigas controlando las cosas y sigas siendo terco. Así que ve liberando tensiones, ponte un poquito más en una energía de soltar, suelta las creencias que ya no te sirven, suelta las cosas que pues ya no te han funcionado en el pasado y que ahorita las estás volviendo a repetir. Recuerda, signo de tierra, Tauro, Virgo, Capricornio, menos es más. Signos de aire, Géminis, Libra, Acuario. Bueno, pues este momento te está frenando un poquito para que dejes el ruido exterior y te centres en ti mismo. Es un momento de introspección, de orden y también de encender tu corazón. Ponle amor a tu hogar, ponle amor a las cosas que haces, incluso a lo que guisas, a los lugares que vas y por supuesto cuida tu cuerpo. Y finalmente, signos de agua, Cáncer, Escorpio y Piscis. ¿Qué es lo que te viene? Que ahorita ya vas a poner límites saludables. No te pelees, hazlo por las buenas y deja esas dinámicas tóxicas que podrías tener con tus parejas o con tus socios. Mejor busca la manera más viable de llevar una convivencia saludable. Suelta esos pensamientos que nada más te están saboteando. Y recuerda, quédate con lo que te dé más paz. Estas fueron Astral News, noticias desde el cosmos. Soy Atena Fénix y continuamos con algo de Train. Esto se llama Hey Soul Sister aquí en Globo 102.7, éxitos todo el día.

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Hemos llegado al final del programa del día de hoy. Como siempre, todo un gusto poderlos acompañar en sus bocinas, en su auto, en su negocio, en su hogar, donde quiera que nos estén escuchando, en sus audífonos también. Y pues ya saben que se pueden comunicar con nosotros aquí a la cabina de Globo 102.7 Éxitos todo el día a través de el WhatsApp, que es el 782-217-3490. Del otro lado, Fabi, en los controles. Gracias, Fabi. Y ya mañana es viernes. ¡Ah, qué rico! También saludamos a nuestro productor general, Brau Vargas. Yo soy Atena Fénix. Me puedes encontrar en Instagram, donde estoy como @atena_locutora. Atena se escribe A-T-H-E-N-A. Y también aquí tenemos nuestro propio Facebook. Nos encuentras como Globo 102.7 Poza Rica. No acepte imitaciones. Ya nos vamos, pero antes quiero recordarles que sin música la vida sería un error. Quédate con nosotros porque vienen buenos locutores, buenos programas, buena info. Y nos despedimos con algo de los Rolling Stones que ya nos habían pedido y que se llama Sympathy for the Devil. Disfruta esta canción, disfruta este día, disfruta la vida en general. Te mando besitos, nos escuchamos mañana. Bye.

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0: Lorenzo Salgado Araujo a manos de un agente de ICE en Houston, Texas. El titular de la Secretaría de Relaciones Exteriores, Roberto Velasco Álvarez, presentó detalles de acciones que tomará el gobierno de México para así fortalecer los derechos de mexicanos en el exterior. La presidenta Claudia Sheinbaum descartó la iniciativa de la ministra de la Suprema Corte de Justicia de la Nación, Lenia Batres, para aplicar los impuestos a herencias y legados en México. La mandataria aclaró que su administración no tiene la intención de poner nuevos impuestos. Y en información internacional, el presidente francés Emmanuel Macron declaró este miércoles durante la cumbre de la OTAN que, en su opinión, los ataques iraníes contra bases estadounidenses en el Golfo Pérsico violaron el acuerdo provisional y que Irán se equivocó al llevarlos a cabo. Y en información estatal, la gobernadora del estado, la ingeniera Rocío Nale García, regresó a Minatitlán, Veracruz, para así cumplir el compromiso asumido con el sector pesquero y acuícola del sur. Complementar con 4,000 pesos estatales el apoyo de Bienpesca, elevando a 12,000 el respaldo por persona ante las afectaciones ocasionadas por la presencia de hidrocarburos en el Golfo de México. Y en información local, y con el objetivo de fortalecer la coordinación interinstitucional y las acciones preventivas ante la temporada de lluvias, la Secretaría de Protección Civil del Estado, Guadalupe Osorno Maldonado, su titular, encabezó en Poza Rica una reunión de trabajo en la que participaron la presidenta municipal Adaneli Rodríguez, el presidente municipal de Álamo Temapache, Roberto Arenas Martínez, así como representantes de Petróleos Mexicanos y dependencias de los distintos órdenes de gobierno. Siendo la 1:02 p.m. en punto del día de hoy, jueves 9 de julio del año 2026, vamos a comenzar con la información en Smart 3 Noticias. Mi nombre, Vanessa Miranda.
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0: ¿Qué tal? Muy buenas tardes, qué gusto saludarte el día de hoy, jueves 9 de julio, del año 2026, totalmente en vivo en Smart 3 Noticias, por supuesto a través de nuestras tres frecuencias moduladas, el 101.9 EXA, 102.7 Globo y 94.7 La Mejor, así como también a través del canal 2.5 de fibra óptica de Smart TV, de nuestro streaming en Facebook, y te invito a que nos conozcas y te suscribas en nuestro canal de YouTube. Vamos a comenzar con la información. Discúlpeme usted, todavía ando un poquito afónica, un poquito ronca y trato de hacer lo posible porque no se me vaya, como se dice comúnmente, el gallo Claudio en esta emisión. Mucha información el día de hoy y quiero comenzar, pues bueno, bendito karma, señoras y señores. Recordará usted que estábamos hablando de las terribles, nefastas y de verdad, perdón la palabra, estúpidas declaraciones de este periodista argentino, Eduardo Feynman, tras decir que detestaba, que odiaba, que no soportaba al pueblo mexicano, que cómo era posible, porque nosotros les envidiamos todo, no solo el fútbol, sino la manera de ser tan bella, tan sencillita como los argentinos. Y discúlpeme usted que se lo diga de esta manera, porque vuelvo a repetirlo, él no representa al pueblo argentino. Él no representa lo que la comunidad, lo que el país, lo que nuestros hermanos argentinos son y sienten por nosotros. Él representa su ideología, pero se echó de cabeza solito a un país entero con el que nosotros no tenemos ningún problema. ¿Y por qué se lo digo? Que bendito karma, pues ya se disculpó, ya no aguanta la serie de mensajes, ni siquiera cómo le llaman, xenofóbico, entre otras palabras que no voy a mencionar al aire. Todo esto porque nuestra presidenta, la presidenta de México, la doctora Claudia Sheinbaum Pardo, por supuesto, en su postura emblemática como jefa de nuestro país, como primer mandataria, dio su opinión al respecto. Por supuesto, ¿qué quería ese tipejo? ¿Que no la diera? Claro que la tenía que dar y reprobó totalmente las declaraciones que él dio en contra de nuestro país, de nuestra gente, cuando somos un país que abre las puertas a todo aquel persona, a toda aquella persona que viene con nosotros. No fue grosera, la verdad es que la presidenta, de una manera muy respetuosa, dijo que no aprobaba lo que él decía, dio su opinión y dijo que lamentaba terriblemente lo acontecido y por supuesto que esperaba unas disculpas públicas por parte de este pseudo periodista. Porque es que ahora cualquier persona, señoras y señores, con un teléfono en mano o con un canal que abren o con cualquier página, ya se siente periodista. Él refutó diciendo que cómo era posible que la presidenta Sheinbaum se tomara el tiempo en la mañanera para ese humilde servidor. Que cómo era posible teniendo México tantos problemas, porque él reconoce abiertamente, y son palabras textuales que él dijo, reconozco el valor de la mujer mexicana, reconozco el valor del pueblo mexicano, y mire que es un pueblo que está azotado por el narco, lo que usted guste y mande. Le pido una disculpa, no fue mi intención, no lo quise decir así, pero basta ya de tanto mensaje de odio. Pues, ¿qué esperaba este personaje? ¿Qué esperaba? ¿Que el pueblo mexicano le aplaudiera? Por supuesto que no, y es aquí donde digo, bendito karma. Los mexicanos somos muchos y somos un país de verdad trabajador, un país que se esfuerza por salir adelante y sobre todo un país que respetamos a los demás países cuando vienen a vernos. Así la información, más adelante vamos a continuar hablando de esto. Por supuesto, te voy a proporcionar nuestras líneas telefónicas para que te comuniques con nosotros y te recuerdo que van a estar abiertas durante toda esta edición informativa, la cual es...

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1: Y vámonos con las efemérides del día de hoy. Es que cada 9 de julio se celebra en el mundo el Día Internacional de la Destrucción de Armas de Fuego, una fecha que se vio impulsada a raíz de la Conferencia General sobre el Comercio Ilícito de Armas Pequeñas y Ligeras, que se realizó todo esto en el año 2001 en la sede de las Naciones Unidas. Desde entonces son muchas las armas de fuego que los ciudadanos han entregado para su destrucción y, sin embargo, hoy en día el número de rifles, revólveres y pistolas parecen haber aumentado en gran cuantía.
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1: Y mire usted, hablando de Argentina, hoy 9 de julio se celebra uno de los días más importantes de su calendario, el Día de la Independencia Argentina. Esta fecha se conmemora con el aniversario de un acontecimiento crucial en la historia del país, cuando en 1816 las Provincias Unidas del Río de Plata proclamaron su independencia de la monarquía española y rechazaron cualquier otra denominación extranjera.
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1: Y un 9 de julio, pero del año de 1922, Johnny Weissmuller, nadador y actor conocido por las películas de Tarzán, bate el récord del mundo de natación en los 100 metros estilo libres, bajando por primera vez de la barrera del minuto.
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1: Y también en el año de 1958, un fuerte terremoto en la bahía de Lituya, Alaska, causa la caída del glaciar dentro de la estrecha bahía, lo que genera el tsunami más alto conocido en toda la historia, con una altura de 520 metros, arrasando toda la costa y causando la muerte a 2 pescadores.
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2: Hola, ¿qué tal? Desde la Secretaría de Protección Civil de Veracruz les informamos el pronóstico del tiempo para este jueves 9 de julio de 2026. Las lluvias de intensidad moderada fuerte con eventos locales muy fuertes continuarán en gran parte del estado durante este jueves. Asimismo, se mantendrá viento del norte, noreste, este y sureste moderado, con rachas en costas y en áreas de tormenta. El ambiente será templado a relativamente caluroso al mediodía. Se debe continuar con las precauciones ante la probabilidad de encharcamientos, inundaciones urbanas, crecidas repentinas de ríos y arroyos, deslaves, derrumbes, destechamientos y reducción de la visibilidad. Para más detalles, consulte el aviso especial. Ahora vamos al detalle por regiones. Región montañosa central. Cielo nublado a medio nublado, probabilidad de lluvias moderadas a fuertes y eventos locales muy fuertes. Estos últimos, especialmente en zonas altas, acompañadas por tormentas. El viento será del este y sureste, de intensidad ligera a moderada, con rachas en zonas de tormenta. El ambiente se prevé templado, relativamente cálido durante el día y fresco durante la noche y madrugada, con nieblas nocturnas a matutinas en partes altas. Mantente al pendiente de las actualizaciones y sigue las recomendaciones de Protección Civil. Este fue el pronóstico del tiempo. Soy Chelen Dechi y les deseo un excelente día.
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1: Muchísimas gracias a mi compañera Itzel Endechi por su reporte acerca de las condiciones climatológicas el día de hoy. Y es que este jueves se prevé continúe el potencial para lluvias y tormentas aisladas, con posibles eventos moderados a fuertes y localmente muy fuertes de forma dispersa, especialmente en cuencas del sur. Asimismo, el ambiente diurno será relativamente caluroso a extremadamente caluroso. En gran parte de la entidad veracruzana, incluyendo por supuesto el norte, van a persistir las lluvias. Y el clima para el día de hoy aquí en la ciudad de Poza Rica se va a establecer entre los 23 y 29 grados centígrados, para llegar a tener sensaciones térmicas alrededor de los 34 grados, con una probabilidad de lluvia a partir de las 2 de la tarde, con algunas tormentas eléctricas aisladas al 60%. Tendremos vientos de 6 kilómetros por hora, la humedad al 79%, esto indica que va a ser calor. Y de nueva cuenta, la calidad del aire hoy va a ser bastante mala. Le recomiendo muchísimo, se lo digo por experiencia, el uso del cubrebocas, ya que en estas últimas semanas la calidad del aire que tenemos aquí en este punto, en la zona norte, es muy mala, está muy contaminante, y con las lluvias dispersas pues ocasiona que nos podamos enfermar de manera continua.
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0: Habitantes de la colonia Lázaro Cárdenas emitieron una denuncia pública ante este medio de comunicación en contra del establecimiento comercial denominado Señor Drinks, al señalar afectaciones recurrentes a la tranquilidad de la zona debido a los altos niveles de ruido y los horarios de operación del lugar. De acuerdo con el reporte de los inconformes, que también sería presentado de manera oficial, el negocio opera de jueves a domingo en un horario que se extiende hasta las 4 de la madrugada. Durante ese tiempo, la emisión de música estridente y presentaciones en vivo presuntamente supera los decibeles permitidos por las normativas ambientales y de comercio vigentes. Los residentes califican la situación como un horror al enfatizar el impacto negativo que el ruido genera en sectores vulnerables de la comunidad, como adultos menores, personas enfermas y niños pequeños. Ante esta problemática, los ciudadanos solicitaron de manera formal la intervención de las autoridades competentes para que se verifiquen los horarios de operación y se inspeccione si el establecimiento cuenta con el permiso correspondiente para funcionar hasta altas horas de la madrugada. Los denunciantes manifestaron públicamente su preocupación ante un posible tráfico de influencias que pudiera estar derivado en la impunidad del negocio. Según los datos aportados por los propios vecinos, el presunto propietario o administrador del local es hijo del empresario Carlos Casados Capitanal, actual presidente del consorcio empresarial AC. Asimismo, los inconformes señalaron que dicha persona se desempeñó como funcionario público en el desarrollo económico del ayuntamiento del año 2014 y que, de acuerdo con su perfil en la plataforma profesional LinkedIn, también ha fungido como representante del sector privado en diversos consejos municipales. Debido a estos antecedentes y presuntos nexos con la administración pública, la comunidad teme que dichas relaciones hayan facilitado la obtención de un horario de operación extendido o que impidan la aplicación de las sanciones correspondientes. Por ello, reiteraron el llamado a las dependencias municipales y estatales para que se investigue el estatus legal de la empresa vinculada con la familia Casados y que se regule el horario de servicio para devolverle la tranquilidad habitacional a la colonia Lázaro Cárdenas. Desde la redacción del periódico La Opinión, para Smart 3 Noticias, Vicente Martínez.
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2: Muchísimas gracias a mi compañero Vicente Martínez por su nota el día de hoy para Smart 3 Noticias del periódico La Opinión. 1:15 p.m. en punto. Vamos a continuar con la información y con el objetivo de fortalecer la coordinación interinstitucional y las acciones preventivas ante la temporada de lluvias, la Secretaría de Protección Civil del Estado, mediante Guadalupe Osorno Maldorado, titular de la misma, encabezó en Poza Rica una reunión de trabajo en la que participaron la presidenta municipal Adaneli Rodríguez, la senadora Raquel Bonilla, el presidente municipal de Álamo Temapache, Roberto Arenas Martínez, así como representantes de Petróleos Mexicanos y dependencias de los distintos órdenes de gobierno. Durante el encuentro se dio seguimiento a la planeación de acciones preventivas, la coordinación de estrategias y el fortalecimiento de los mecanismos de respuesta para atender así de manera oportuna cualquier eventualidad derivada de fenómenos hidrometeorológicos, privilegiando en todo momento la protección de la población. Asimismo, pues se abordaron proyectos estratégicos para fortalecer la infraestructura de monitoreo y alertamiento en la región, con el objetivo de mejorar la capacidad de anticipación y, sobre todo, respuesta ante situaciones de riesgo mediante un trabajo coordinado entre las dependencias de los tres órdenes de gobierno. Esas acciones forman parte de la estrategia impulsada por la gobernadora del estado, la ingeniera Rocío Nale García, para así consolidar una política de prevención basada en la coordinación institucional, la planeación y el fortalecimiento de las capacidades de protección civil en beneficio de las familias veracruzanas.
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2: 1:17 p.m. en punto, vamos a continuar con la información y como se lo comenté hace un momento, la secretaria de Protección Civil, Guadalupe Osorno Maldonado, informó que las lluvias van a continuar en los próximos días y aseguró que Poza Rica permanece bajo monitoreo permanente, sin afectaciones hasta el momento. Exhortó también a la población a mantenerse informada únicamente a través de los canales oficiales y atender los avisos de Protección Civil para así evitar la desinformación durante la temporada de lluvias. Vamos a escuchar esta nota de mi compañero Isaac Carballo.
3: En su reciente visita a Poza Rica, la secretaria de Protección Civil del Estado, Guadalupe Osorno Maldonado, advirtió que las lluvias continuarán durante los próximos días y afirmó que Poza Rica se mantiene bajo vigilancia permanente como parte de las acciones preventivas instruidas por la gobernadora del Estado, Rocío Nale García, para atender cualquier situación de riesgo en la zona norte de Veracruz.
4: Continúan las lluvias, recordemos, estamos en la temporada, empezamos el 1 de junio. Esto quiere decir que pues todavía va a seguir lloviendo, si bien esperamos un julio y agosto con actividad menor a la de otros años relacionada con el fenómeno del Niño. De todas maneras, no hay que bajar la guardia, porque hemos tenido estas lluvias puntuales muy, muy intensas que causan afectaciones en algunos puntos. Afortunadamente, aquí en Poza Rica no hemos tenido afectaciones y en caso de que sea necesaria alguna
3: respecto a las alertas de riesgo emitidas recientemente por plataformas digitales, reconoció que pueden generar incertidumbre entre la población, por lo que destacó la importancia de difundir información oficial y actualizada. En ese sentido, señaló que los reportes diarios emitidos sobre el río Cazones por el Ayuntamiento de Poza Rica permiten ofrecer datos precisos y reducir la desinformación.
4: Un tema nacional, ya lo trabajamos, ya lo hablamos con la Coordinación Nacional de Protección Civil específicamente para esta zona. Sabemos que hay una percepción de riesgo pues muy desarrollada, particularmente por lo que ocurrió el año pasado, y por eso tenemos que tener cuidado en los alertamientos. Parte de las cuestiones que estuvimos trabajando el día de hoy es el desarrollo de protocolos de alertamiento, al menos los públicos, pues para que sean muy efectivos, y de comunicaciones de riesgo, que no necesariamente son alertamientos. Y agradecemos esa coordinación que hemos tenido con las autoridades municipales, al menos aquí en Poza Rica. Las mediciones en la Bucatoma han sido muy importantes porque precisamente nos permite que la gente sepa qué está pasando y eso disminuye la percepción.
3: La secretaria reiteró que Poza Rica no ha registrado afectaciones por las lluvias recientes, pero insistió que la temporada apenas comienza y aún pueden presentarse precipitaciones intensas. Por ello, aseguró que el municipio continúa bajo monitoreo permanente y exhortó a la población a mantenerse atenta a los avisos emitidos por las autoridades de Protección Civil.
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2: Déjame añadirle a usted, por favor, que única y exclusivamente a través de portales oficiales, como siempre se lo repito, y asimismo la secretaria de Protección Civil Estatal, Guadalupe Osorno, pues lo volvió a recalcar, no nos dejemos llevar por noticias falsas, por noticias fake, las lluvias van a continuar y hay que estar muy informados y sobre todo atentos a las indicaciones de Protección Civil. Vamos a continuar con la información. 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Todo esto en horario de 9 de la mañana a 1 de la tarde.
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2: Y las bibliotecas públicas de Veracruz funcionarán como puntos de acceso para el bachillerato y la universidad en línea, brindando así orientación gratuita a estudiantes a través del Instituto Consorcio Clavijero. Vámonos con esta nota de mi compañero Isaac Carballo.
3: Las bibliotecas públicas de Veracruz ampliarán su oferta de servicios al convertirse en puntos de acceso para el bachillerato y la universidad en línea, informó el coordinador de bibliotecas y centros de información documental, Edgar Alcántara Cabaña.
5: Estas bibliotecas están realizando una transformación, están trabajando los compañeros y las compañeras de IBEA en el tema de analfabetismo y el rezago educativo. Se suma Belver para el bachillerato en línea y sumamos un área muy importante de la Secretaría de Educación, que es el ICC, el Instituto Consorcio Clavijero, una universidad de gobierno, pública, gratuita, y gracias a nuestra gobernadora por implementar la gratuidad. Hoy, los jóvenes y los adultos que deseen estudiar una universidad gratuita se pueden acercar a las bibliotecas, a las más de 500 bibliotecas que tenemos en todo el estado de Veracruz, donde van a poder pedir informes. No solo eso, ya tenemos la prueba piloto donde más de 20 municipios se van a convertir sede regional de esta universidad.
3: El funcionario indicó que la Secretaría de Educación de Veracruz incorporó al Instituto Consorcio Clavijero a esta estrategia, lo que permitirá que más de 500 bibliotecas públicas del estado orienten a jóvenes y adultos interesados en cursar una carrera profesional gratuita a través de esta institución educativa.
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2: 1:23 en punto. Déjeme informarle que hasta el momento el nivel del río Carzones aquí en Poza Rica se ha mantenido estable desde el día de ayer, 8 de julio, a las 5 horas, sin variaciones importantes. Se encuentra a un nivel de 1.30 metros. El monitoreo es permanente, así como la coordinación con autoridades de la Sierra de Puebla y otras dependencias. Para reportes y emergencias, comunícate al 911 o a los números de Protección Civil Municipal, como son el 782-82-63403 y el 782-88-376-88. Y te repito, mantente informado a través de fuentes oficiales. El nivel del río Cazones se encuentra hasta este momento en 1.30 metros.
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2: Y con el objetivo de fortalecer la promoción turística y consolidar a la capital veracruzana como un destino de referencia, se llevó a cabo la toma de protesta del Consejo Municipal de Turismo de Jalapa, acto encabezado por la alcaldesa Daniela Griego Ceballos. En la ceremonia también estuvo presente el secretario de Turismo de Veracruz, Igor Rogi López, quien destacó la importancia de sumar esfuerzos entre los distintos órdenes de gobierno para así impulsar el desarrollo económico a través del turismo y fortalecer la identidad cultural de los municipios. Como parte de la integración del Consejo Municipal de Turismo, tomó protesta la licenciada Dominique Domínguez, directora de Domínguez y Buis Galería, que se incorpora a este órgano consultivo para aportar su experiencia en la promoción del arte y la cultura, contribuyendo así al fortalecimiento de la oferta turística y cultural de Jalapa. Con la instalación del Consejo Municipal de Turismo, el Ayuntamiento de Jalapa reafirma su compromiso de trabajar de manera coordinada con los distintos sectores para impulsar así las estrategias que posicionen a la capital veracruzana como un destino competitivo, atractivo y con mayor proyección a nivel estatal y nacional. Muchísimas felicidades a la licenciada Dominique Domínguez, directora de Domínguez y Buis Galería.
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2: Y vámonos directo con toda la información del municipio de Papantla en voz de mi compañero Víctor Sandoval.
6: Les saludo con gusto desde Papantla, Veracruz. El alcalde, maestro Gonzalo Flores Castellanos, asistió a la ceremonia de clausura de cursos del preescolar general Ignacio Zaragoza en esta ciudad. Ahí agradeció a educadores y padres de familia por la distinción para ser padrino de los 7 infantes egresados de la generación 2023-2026. Acompañaron en este evento el profesor Gilberto García Campos, supervisor escolar de educación indígena zona 723, la licenciada Dilcia Elena Pérez Pérez, presidenta de la Asociación de Padres de Familia, la licenciada Alma América Luna García, presidenta del Comité de Participación CEPS, y el licenciado Marcos Daniel Ticante García, expresidente de la colonia Ignacio Zaragoza. El presidente de Papantla, maestro Gonzalo Flores Castellanos, dio sus sinceras felicitaciones a las y los estudiantes que egresaron de la escuela primaria Nicolás Bravo de la comunidad Guadalupe Victoria. Se trata de la generación 2020-2026, que llevó el nombre de Margarita de Maza Parada. Ceremonia en la cual estuvo presente en representación del alcalde el regidor séptimo, licenciado Luis Alberto Pérez Corona. También estuvieron presentes representantes de la subagencia municipal, del Consejo de Vigilancia, así como de la zona escolar 582. En el marco de la Copa Mundial de Fútbol 2026, por invitación de la Secretaría de Cultura, Papantla participó con orgullo en la representación del gobierno del estado de Veracruz, ubicada en Marsella 77 en la Ciudad de México, así como en el FanFest del Centro Histórico. Con la fuerza de las danzas, el color de las tradiciones y el orgullo de las raíces de la cultura totonaca, se cautivó a visitantes nacionales e internacionales, por lo que quedó de manifiesto que Papantla es un destino vivo, auténtico y lleno de historia. Cuadrangular mundialista con causa. Invita Sistema DIF Municipal, que preside maestra Adriana Martínez Saavedra. Con mucha emoción les compartimos los horarios de este importante torneo de fútbol con causa. Serán 5 grandes equipos que dejarán todo en el campo, que cambiarán por un día su rutina para jugar el partido más importante, el de la empatía. Participan DIF Papantla, Poder Judicial, Fiscalía, Abogados y Protección Civil. Este 9 de julio partido en punto de las 6 de la tarde en la cancha sintética de la unidad deportiva. El acceso será únicamente la donación de pañales para adulto, clásicos y predoblados, así como toallitas húmedas. Las donaciones serán destinadas a personas vulnerables que lo necesiten, informó Víctor Sandoval.
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0: 1:28 con 28 minutos en punto y es momento de la entrevista del día de hoy y me complace enormemente tener en la cabina de Smart 3 Noticias Adriana Bascal, luchadora social por la diversidad LGBT de la zona norte. Adriana, muy buenas tardes, gracias por estar con nosotros.
1: Y por el espacio, y pues siempre has sido tú también una gran aliada de nosotros, de la población, y tu mami en la lucha de los 90s, cuando teníamos el grupo de las mujeres en lucha.
0: Entonces
1: aquí seguimos dándole, y un beso y un abrazo a tu mami.
0: Muchísimas
1: y espero que
0: gracias.
1: Otra vez se acerque con nosotros.
0: Esperemos que muy pronto, y sabes que nosotros somos muy aliados y queremos mucho a la comunidad, y sobre todo me llena de beneplácito todas las actividades que se están realizando. Platícanos un poquito de estas conferencias magistrales, mi querida Adriana, que se van a llevar a cabo el próximo viernes 17 de julio.
1: Pues mira, es que hay mucha desinformación con la marcha. La gente cree que es un carnaval, que es una expresión, que es una peda, que es una fiesta. A lo mejor en la Ciudad de México no se han dado cuenta los comités locales de la zona norte que esto se desvirtuó, porque ya no está la cabeza principal, que es el señor Juan Jacobo Hernández, el padre de todas las marchas. El que de la primera marcha fue en el 68 en México. La lucha del 68 fue por los enfermos de VIH y por todos los estudiantes de la diversidad que fueron reprimidos.
0: Okay.
1: Ahí empieza el movimiento. No tiene nada que ver con el movimiento de Estados Unidos. Pues porque siempre los periodistas lo asimilan, y no es porque lo vieron allá y acá. Aquí en México tuvimos los problemas, y más desde la Casa de la UNAM, con la matanza del 68, que ya Juan Jacobo se los explicará, que espero que nos acompañes a la conferencia. Entonces,
0: claro que sí.
1: Esa conferencia la traigo para que los periodistas, la misma gente de las organizaciones de las marchas y gente de grupos LGBT, no saben verdaderamente el propósito de una marcha. Entonces, para eso Juan Jacobo nos acompaña el viernes 17 de julio, 6:30 de la tarde, prensa, puede asistir cualquier persona, en la galería Pablo Jolis de la Casa de Cultura.
0: Okay.
1: Casteni de la Vega nos hizo favor de facilitarnos el espacio.
0: Muchas
1: claro,
0: gracias.
1: Con el apoyo de la presidenta municipal, Arnadeli, que es de nuestra población. Entonces, pues, traigo esta plática. Pasa también que el adulto mayor, después de los 60 años, en diversidad sexual LGBT, hombre o mujer, no sabe qué hacer.
0: Y es muy
1: cierto. Tenemos aquí en Poza Rica, ya no está Rosy Acuña. Ya no está nuestra gran Rosy. Entonces, ya no tenemos quien nos guíe, quien nos aconseje y quien nos diga. Entonces, Diana Meléndez es una mujer que abraza mucho a la población a nivel nacional. Es muy querida dentro del movimiento en la Ciudad de México y nos trae esta plática de sexualidad en el adulto mayor. Quiero aclarar que pueden ir hombres y mujeres héteros.
0: Claro.
1: Porque están hablando de cuerpos. Va dirigida a la población porque pues es algo que estamos presentando como un escaparate, porque nosotros dentro de la cultura no tenemos ese espacio para nosotros, el espacio seguro, donde nos se puedan brindar las ponencias hasta nuestra persona. Pero pueden ir porque pues es hombre y mujer.
0: Claro.
1: ¿Puedo decir algo? Pues van a hablar de pene y vagina. Entonces,
0: sí, claro.
1: Somos hombres y mujeres al final, que lo que cambia son los sentimientos y... Pero es cuerpo y sería muy interesante que nos acompañen. No hay ningún cobro, no hay...
0: es totalmente
1: gratuita. No tiene que ver con ningún partido político. Soy una luchadora ya independiente. Mi lucha es porque no tenemos esa información en la zona norte. Invito a mis compañeros de Papantla, Cazones, Tecolutla, Zamora, de toda la zona norte, a que vengan, se informen y que después lo lleven a sus municipios.
0: Claro.
1: Cuando tú no tienes una fundación, cuando tú no tienes un respaldo, se te hace muy difícil llevarlo a los... Bueno, tú lo sabes porque lo viviste desde niña con las ayudas que llevábamos lugares con tu mami. Cuando no tienes el respaldo de alguien, que puso alguna asociación, sí se nos hace difícil, pero sí me gustaría que ellos vinieran, que lo vean, los integro y que lo lleven. Porque es muy importante, porque no lo tenemos.
0: Claro.
1: Entonces, suerte es el espacio y el momento de aprovechar.
0: Y es el momento de unirnos, por supuesto. Y algo bien importante que dijiste, y quiero recalcarlo, mi querida Adriana, porque si algo he de reconocerte es esa lucha y esa garra que siempre has tenido por llevar esto adelante de verdad, es que pueden ir personas hetero, necesitamos informarnos y sobre todo informar también a nuestros hijos, a nuestras generaciones venideras, para que no piensen que todo es, como bien lo mencionaste, despapalle, alcohol y demás. No, tenemos que estar bien informados de lo que significa estas conferencias y esta marcha y este esta vida que es muy dura, de verdad, muchísimas veces para la comunidad.
1: Y se nos complica más, porque mira, en el Distrito Federal pues tienen la clínica Condesa, que no solo es VIH. Urólogo, dentista, proctólogo, y tienen todos los servicios. A diferencia de nosotros aquí en el Capacit. Te hablo del Capacit porque es a donde siempre dicen, ahí va la población, ahí va la población. Y el servicio ahí nada más es VIH. Si necesitas, tienes que ir a urgencias y tienes que subir al hospital regional. Y el hospital a veces no tiene todos los médicos que se necesitan. Te mandan a Jalapa, Veracruz. Tuve el caso de una compañera que ella tuvo una piedra en el riñón. Se le hizo un tumor. No había aparatos, no había urólogo. O sea, un cirujano no la pudo operar porque tenía que verla el urólogo, el especialista. Entonces, pues tuvimos que canalizarla a Zumpango. Las compañeras de la comunidad trans fueron las que nos abrigaron para apoyarla, llevarla a la clínica trans que hay allá, y ellos la mandaron al de regional de Zumpango. Entonces allá la operaron, está en recuperación, y entonces pues tenemos que hacer muchas cosas. Ahorita que Veracruz está de moda y que la gobernadora es incluyente, pues debería de dejarnos pasar a platicar con ella. No tenemos intermediarios, no hay un gobierno. A pesar de que hay una diputada LGBT, creo que la diputada no está haciendo bien su trabajo, porque ha trabajado nada más para arriba en el centro repartiendo despensas. Acaban de aprobar, sí, las ECOCIDS, acaban de aprobar otra ley que no recuerdo bien qué es, pero la ley, la salud, el trabajo es lo más importante para la población.
0: Claro.
1: Y los espacios, porque tenemos muchos creativos fregones aquí en la zona norte, y que no tienen dónde poner sus lugares, porque los que llegan a ocupar los cargos cierran los momentos, cierran los lugares, y solamente son ellos. Y andan buscando. De Veracruz, de Castillo de Tello, tenemos al líder que tiene diversidad Mahami, Miguel Ángel, que te mando un saludo, que te quiero y te adoro y te respeto. Él es de Castillo de Tello. Okay. Y él ganó la tarjeta arcoíris en Ecatepec. Él puso la primera oficina de diversidad bien estructurada, con todas las atenciones. Y el apoyo de 10,000 pesos para el adulto mayor LGBT.
0: Excelente.
1: Y es de Veracruz. Se tuvo que ir a Ecatepec a trabajar para que lo apoyaran, lo impulsaran. Y hoy está como asesor del diputado Vilchis en la cuota LGBT.
0: Muchos y es de Veracruz. Y es de Veracruz y de Castillo.
1: ¿Qué nos pasa a nosotros? Que tenemos un diputado y mucha gente que ha trabajado. Tengo 32 años dándole visibilidad y apoyando a los compañeros en tema de salud y en buscar los espacios dignos para nosotros para presentar todos nuestros fondos.
0: Espacios totalmente dignos, mi querida Adriana. Y bueno, para concluir, el cierre de la marcha se va a llevar a cabo el próximo viernes 24 de julio.
1: Teníamos prueba tentativa viernes 24 de julio, pero fíjate que ahí va la noticia. Zule Rejón tiene ocupado, Casteni tiene ocupado, nuestra Verónica Castro de Poza Rica, que es Casteni de la Vega, nuestra máxima reina. Yo creo que en los 90s, y las personas de la diversidad sexual, gays y mujeres trans y transvestis, nunca nos dio más gusto tener una niña que nos llevara al lugar del señorita México.
0: Así es.
1: Que nos hiciera, dijo. Entonces es nuestra reina, es nuestra muñequita.
0: Claro.
1: Todos la amamos y creemos, oye, Casteni.
0: Persona.
1: Ah, claro, te como ser humano es maravilloso.
0: Una hermosa persona.
1: Le digo, Casteni, pues tienes que ser nuestra reina. Hace 3 años que lo platiqué con Toño para poderlo hacer, cuando le di el reconocimiento a Toño por su trayectoria, a los Becerra, que vine aquí a esta misma oficina con Mabel, que le mando también un saludo porque es una otra gran aliada, y a Jorge Becerra y a Toño, me dice, voy a hablarlo con Casteni porque su tiempo no está. Y ahorita sus tiempos se dieron. Y yo me estuve esperando a tener una reina aliada en la marcha. Dije, si está Verónica Castro, te la tengo que convencer, que sea ella la que vaya todo el paseo, que la coronemos en la pérgola. Entonces ahora lo vamos a hacer el 22.
0: El 22 en la pérgola del Parque Juárez, a la misma hora, 6 de la tarde.
1: A la misma hora todo. ¿Por qué son dos horarios diferentes? La gente llega antes a la pérgola a esperar su lugarcito, porque nada más pongo 300 sillas, por mi presupuesto, que no es mucho. Entonces llegan a su lugar y luego están sentadas. Entonces ahora tengo a Daniel Peñafiel que me dijo, Adriana, yo te doy un concierto para esa gente.
0: Padrísimo.
1: Y esperamos tú y yo juntos a que llegue la marcha. La marcha la despego a las 7. ¿Por qué a las 7? Para evitar el sol.
0: Claro.
1: Siempre nos llueve después de la marcha. Siempre de la marcha me manda Dios la bendición para seguir trabajando a favor de todos los que lo necesitan. Entonces, son dos eventos diferentes. Es el horario y espero que nos acompañen.
0: Con muchísimo gusto vamos a estar ahí. Yo en lo particular, esto me conmueve mucho por todo lo que he trabajado en lo personal y en lo que seguimos trabajando, y sobre todo por el respeto que me mereces, el respeto que te tenemos, la admiración y esa garra que siempre demuestra Adriana al pararse. De verdad que te felicito muchísimo. Repito, las conferencias magistrales el próximo viernes 17 de julio, 6:30 de la tarde, con Juan Jacobo Hernández, conferencista, y a las 8 con Diana Meléndez. Todo esto en la Galería Pablo Hayens de Casa de Cultura Poza Rica. Muchísimas gracias a mi querida Adriana Bascal por estar hoy con nosotros y platicarnos y externarnos, y sobre todo para que la gente escuche, vaya, no se puede perder estas magnas conferencias. Se lo repito, no solamente es para la comunidad, es para todo tipo de persona hetero que vaya, que se informe y que juntos hacemos más. Y recuerden que amor es amor. Muchísimas gracias, mi querida Adriana.
1: Así es, y pues muchas gracias. Espero ver a tu mami y a ti ahí por ahí.
0: Te damos
1: mi palabra. Vamos a tener sorpresas contigo y con tu mami para el siguiente.
0: Eso me encanta. Gracias. 1:39 en punto. Es momento de ir al corte comercial. Regresamos con más información.
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6: Una de la tarde con 42 minutos en punto. Ya regresamos de este corte comercial. Vámonos con la información estatal. Y la gobernadora del estado, la ingeniera Rocío Nale García, regresó a Minatitlán para así cumplir el compromiso asumido con el sector pesquero y acuícola del sur, complementando con 4,000 pesos estatales el apoyo de Bienpesca, elevando a 12,000 pesos el respaldo por persona ante las afectaciones ocasionadas por la presencia de hidrocarburos en el Golfo de México. Vamos a escuchar a la mandataria estatal.
7: Estaba yo en Alvarado con los pescadores, compañeros suyos, y cuando me preguntan, oye Rocío, ¿cuándo va a ser el apoyo para los pescadores del estado? Le dije, lo vamos a hacer entre mayo y junio, y va a ser exactamente igual como lo dio la presidenta, para todos, el estado va a dar 4,000 pesos, ahí lo anuncié. El dinero se va a dar directo para que cada persona compre el implemento que necesita. Lo que necesiten, si necesitan redes, si necesitan arreglar el motor, lo que ustedes necesiten, porque esta es la cuarta transformación donde se escucha a la gente y donde se tiene confianza a la palabra. Y ustedes me dieron a mí la confianza de llevarme al gobierno, yo tengo que tener la confianza con ustedes para entregarles y que ustedes compren o inviertan el dinero como ustedes decidan. Este es el apoyo del gobierno del estado que se da al sector pesquero.
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6: Una de la tarde con 44 minutos en punto. En estos momentos tenemos una temperatura de 30 grados centígrados aquí en el municipio de Poza Rica. Vámonos con la información nacional, y es que la presidenta Claudia Sheinbaum afirmó que hubo una versión inicial sobre el caso del Mayo y Joaquín Guzmán López, que posteriormente cambió. Señaló también que existe una presunta omisión y mentira por parte del ex embajador Ken Salazar, por lo que pidió que ese elemento sea incorporado por la fiscalía a la carpeta de investigación. Vamos a escucharla.
8: Y lo que no explica es cómo es que el propio FBI presente el avión en una feria como si hubiera sido un operativo del FBI. Esa es la contradicción. El ex embajador dice lo mismo que dijo hace 2 años. Pero el problema es que recientemente se presenta el avión como un operativo del FBI en una feria. Además de un reportaje que sale en un periódico, pero el problema es que hay una contradicción, y de acuerdo con la fiscalía, hay falta a la verdad por parte del ex embajador. Eso es lo que nosotros estamos planteando. Hay quien ha dicho, y esto es muy importante, que la presidenta no debería de preocuparse por este tema y debería de ocuparse de otros temas. Me ocupo de todo lo que me corresponde, todos los días. Pero el asunto aquí es si hubo una violación a la soberanía. Porque, repito, el fin no justifica los medios. Por supuesto que líder del de Sinaloa, pues qué bueno que está detenido. Aquí tenía orden de aprehensión. Pero el asunto es si hubo una violación a la soberanía en esa detención. ¿Por qué no platicas, Roberto, lo que el otro día me platicaste, saliendo de la conferencia? Sí.
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6: Y continuando con esta línea de la información, pues el fiscal de la Fiscalía General de la República, Raúl Armando Jiménez Vázquez, calificó de falsa de toda falsedad la versión del ex embajador Ken Salazar de que Estados Unidos no participó en la captura del Mayo Zambada y cuestionó las pruebas presentadas.
0: Este principio fue claramente violentado por el embajador en su momento, Ken Salazar, porque de acuerdo a la información que se está acopiando en la respectiva carpeta de investigación, su afirmación en el sentido de que no hubo intervención de elemento alguno de agencias estadounidenses en el operativo en cuestión, resulta falsa de toda falsedad.
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6: 1:47 en punto. ¿Recordará usted toda esa controversia que se mantuvo cuando la ministra Lenia Batres pues proponía cobrar impuestos a aquellas personas que recibieran herencias? Hagan usted el favor. Bueno, al respecto, la presidenta Claudia Sheinbaum descartó la iniciativa de la ministra de la Suprema Corte de Justicia de la Nación, Lenia Batres, para aplicar los impuestos a las herencias y legados en México. La mandataria aclaró que su administración no tiene la intención de poner nuevos impuestos. Vamos a escucharlo.
9: Primero, las SRE va a solicitar apoyo a la FGR para presentar de manera formal denuncias contra quien resulte responsable ante las fiscalías estatales y ante el Departamento de Justicia de los Estados Unidos por las muertes de mexicanos bajo custodia.
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0: Bueno, vamos a continuar con la información. Vamos a terminar de escuchar a Roberto Velasco, el agente que nos habla, el secretario de Relaciones Exteriores, que tras la muerte de Lorenzo Salgado Araujo a manos de un agente de ICE en Houston, Texas, el titular, Roberto Velasco, presentó los detalles de acciones que tomará el gobierno de México para fortalecer así los derechos de mexicanos en el exterior.
1: Primero, las SRE va a solicitar apoyo a la FGR para presentar de manera formal denuncias contra quien resulte responsable ante las fiscalías estatales y ante el Departamento de Justicia de los Estados Unidos por las muertes de mexicanos bajo custodia y en operativos de ICE. Es decir, pues vamos a pasar del ámbito diplomático para acudir directamente ante las fiscalías de Estados Unidos para presentar denuncias sobre estos hechos, solicitando que se investigue en el ámbito penal qué es lo que está ocurriendo, lo que ha ocurrido. Segundo, vamos a iniciar acciones civiles a las empresas que operan los centros de detención con el envío de cartas de cese y desistimiento de acciones y condiciones violatorias de los derechos humanos que llevaron a la muerte de 14 mexicanos por parte de operadores privados de los centros de detención de ICE. Estas cartas de cese y desistimiento son un mecanismo jurídico que existe en Estados Unidos mediante el cual se inicia una acción civil como se está señalando, y pues formalmente les estamos pidiendo a estas empresas que tienen que dejar de realizar estas acciones, que tienen que cambiar estas condiciones que han llevado a la muerte de personas mexicanas. Son cartas que en Estados Unidos se llaman de cease and desist.
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0: El senador panista Enrique Vargas advirtió que la relación entre México y los Estados Unidos podría tensarse tras las revelaciones sobre el caso del Mayo. También señaló, además, que en el proceso judicial en Estados Unidos podrían surgir más nombres de políticos del partido de Morena. Vamos con la información.
3: Nosotros lo hemos dicho una y otra vez que debe de haber una cooperación. Y si el gobierno de México no tiene correcta la información, pues debería de ver más qué vínculos pueden tener para tener la información correcta. Las fotos son muy claras, el avión es muy claro de lo que pasó con Amayo Zambada, y yo lo he dicho muchas veces, esto no viene de ahorita, la cooperación viene de muchos y muchos años atrás, del Plan Mérida, en fin, desde Quiquín Camarena, y por eso con mucho respeto yo le digo al gobierno federal que debe de haber más comunicación con el gobierno de Estados Unidos.
4: Es una evidente intervención, entonces, digamos, sí intervino Estados Unidos.
3: Bueno, pues ahí está muy clara las fotos, ¿no? De cómo llegaron, y bueno, y ahora el avión pues ya está donado, ¿no? En el que llegó el Mayo Zambada, y hay que esperar lo que viene en los tribunales, las declaraciones que vienen, porque yo creo que después del Mundial va a ser un poco más delicado el tema. Yo sí lo veo. Y más por lo que vienen en tribunales. Vienen en los próximos días declaraciones donde creemos que van a salir más nombres de gente de Morena, y yo creo que se va a poner más delicada la relación entre Estados Unidos y México.
2: 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Titulares del mundo. New York Times, Estados Unidos.
5: Estados Unidos vuelve a bombardear Irán tras romperse la tregua. Trump sopesa un bloqueo.
2: Washington Post, Estados Unidos.
5: Trump, la tregua con Irán ha terminado.
2: El País, España.
5: Fiscalía acusa a Peinado de desproporción y de idear una confabulación.
2: Le Monde, Francia.
5: Condenada, Marine Le Pen impone sus candidaturas.
2: The Guardian, Reino Unido.
5: Revelado, más transacciones de Reforma reportadas, vale millones a la agencia contra el crimen.
2: Der Spiegel, Alemania.
5: El nuevo eje del mal.
2: Corriere della Sera, Italia.
5: Trump, la incursión en Irán y las armas en Kiev.
2: Funche du São Paulo, Brasil.
5: Trump reanuda sus ataques contra Irán, siembra dudas sobre el acuerdo y sacude los mercados.
2: El Clarín, Argentina.
5: Construcción subió fuerte un año y se desplomó la industria.
2: Al Jazeera, Medio Oriente.
5: Los ataques de Irán contra los países del Golfo continúan tras los intensos bombardeos estadounidenses.
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0: Una de la tarde con 53 minutos en punto. Vámonos directo con la información internacional. Y es que escuche usted este gran, pero gran reclamo que hizo a la comisaria. Donald Trump tiene el teléfono de ustedes. Así se le preguntó a la comisaria de la Unión Europea. ¿Le llama como al presidente de la FIFA? ¿Así lo hace? Así se lo preguntó y se pronunció Irene Montero, quien es candidata del partido de Podemos a las elecciones europeas. Y de verdad, le aplaudo. Vamos a escucharla.
6: Comisaria, una pregunta. ¿Donald Trump tiene el teléfono de ustedes? ¿Les llama como llama al presidente de la FIFA? No sé, cuéntenos cómo son esas conversaciones. ¿Donald Trump les llama para que apoyen el genocidio? ¿Para que apoyen la ocupación ilegal de Cisjordania? ¿Les llama cuando van a quemar niños vivos? ¿O simplemente les llama para que estén calladitos y paguen sus guerras mientras bombardea medio mundo? Porque eso es lo que ve la gente, comisaria. Que hay un grupo pequeño de hombres muy peligrosos que están destruyendo el mundo por negocios y que nadie les pone límite. Y hay un problema porque ahora mismo cogerle el teléfono a Trump es convertirle en el dueño de Europa y a ustedes en cómplices de sus crímenes. Hagan algo ya, paren el genocidio, rompan relaciones con el Estado terrorista de Israel. Es su obligación. Dejen de cogerle el teléfono a Donald Trump. Cuélguenle el teléfono.
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0: Así las cosas. Y el presidente francés Emmanuel Macron declaró este miércoles durante la cumbre de la OTAN que, en su opinión, los ataques iraníes contra bases estadounidenses en el Golfo Pérsico violaron el acuerdo provisional y que Irán se equivocó al llevarlos a cabo. Vamos a escuchar la información.
7: Es lo que hemos estado defendiendo cuando hemos luchado por Ucrania y lo que hemos buscado resolver en el Medio Oriente. Así que hemos reiterado nuestros compromisos, hemos reiterado la lista de capacidades que estamos dispuestos a entregar y con la coalición de voluntades tenemos un nuevo encuentro donde podamos hablar de la lucha en contra de las flotas fantasma, nuevas capacidades, la movilización, del respaldo industrial hacia Ucrania. Con la organización de múltiples ejercicios militares conjuntos. Y luego también, obviamente, atenderemos nuestra festividad nacional de la Bastilla, el Día de la Bastilla. Es una muestra de lo que podemos hacer en Francia. Y será un gran momento para que los aliados estén del lado nuestro, porque la seguridad en Europa es algo que depende de lo que está ocurriendo ahora en Ucrania. Y así, el 13 de julio es un gran logro a mi perspectiva. Marca la consolidación de numerosas iniciativas que fueron impulsadas durante esta cumbre. Y luego con la cumbre del G7 en Evian pudimos reiterar esta sensación de respaldo entre Estados Unidos, Europa, Asia. Hablamos con una sola voz. Cuando hablamos de Ucrania y el Medio Oriente. Y esto es una buena señal, porque estamos combatiendo por la soberanía nacional, por la estabilidad y por el sostenimiento de la ley internacional. Eso es lo que necesitamos para continuar. Eso es lo que necesitamos luchar.
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Una de la tarde ya con 57 minutos en punto y es así como llegamos al final de esta edición informativa de hoy jueves 9 de julio del año 2026, totalmente en vivo en Smart 3 Noticias a través de nuestras telefrecuencias moduladas, el 101.9 EXA, 102.7 Globo y 94.7 La Mejor, así como también a través del canal 2.5 de fibra óptica de Smart TV, de nuestro streaming en Facebook y por supuesto te invito a que nos conozcas y te suscribas en nuestro canal de YouTube. Y a nombre de todo mi gran equipo de producción, en cabina, M, Jai Bautista, Philly del Ángel, Dani Molina, bajo la dirección de Marcos López Zamora, te damos las más cordiales gracias y te recuerdo que tenemos una cita hoy en punto de las 6:30 de la tarde en el resumen informativo. Hoy recordamos Take Me to the Church de Hozier, lanzada originalmente en el año de 2013. Esta poderosa canción se convirtió en un himno por su intensidad emocional y su profundo mensaje sobre el amor, la libertad y la lucha contra los prejuicios. Con una interpretación inolvidable, Hozier conquistó al mundo con un tema que sigue emocionando e invitando sobre todo a la reflexión. Y es con Take Me to the Church con que nos despedimos el día de hoy. Mi nombre, Vanessa Miranda. Te recuerdo que tenemos una cita mañana en punto de la 1 de la tarde en nuestra primera edición informativa. Está usted informado. Muy buenas tardes, buen provecho. Cuídeseme mucho, por favor. Nos vemos el día de mañana.

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2: Pero fíjate que creo que la tripleta arbitral argentina sí está marcando diferencia. Al menos me parece que lo detuvieron un minuto para detenerlo. No sabía si tirar, no sabía si no.
3: Es un penal clarísimo y van al VAR. O les hicieron los locos, ¿no? Creo.
2: No, fue. Creo que para mí no fue tan claro.
3: Sí, ven el coche.
2: Van, yo también lo alcancé a ver en mi dispositivo. Y van, lo revisan, regresan. Y en ese momento tarda un minuto con algunos segundos más para que él pueda disparar. Y como que iba, como venía, como. Yo creo que sí te baja el ánimo, pero bueno, eso es un
3: asunto horrible,
2: intangible.
4: Creo que
2: para
4: te pone
2: mí
4: más bien nervioso, ¿no? Porque entre más
2: sí,
4: tiempo
2: claro,
4: pasa,
3: lo tiró horrible al lado izquierdo de Bono.
2: Buen punto, pero no sé si achacárselo al árbitro, porque le decía que sí, le decía que no, el otro ya iba, tocaba el balón, y Yacine Bono está extraordinariamente bien. Tres atajadas le conté, me parece que es factor
3: una
2: ese momento
3: años,
2: sí, para el medio tiempo.
4: Sigue siendo factor y además Bono en los penales, recordemos la pasada Copa del Mundo, ha estado bestialmente espectacular, también creo que lo hizo en la eliminación de países bajos.
2: Y hace cuatro años. Acabó con el guante, el guante de oro.
3: Estamos en medio tiempo 0-0.
2: 0-0. Y pregúntenme cuántos tiros lleva Marruecos. Ni siquiera
3: ninguno,
2: la puerta. Hacia esa zona.
3: Uno.
2: Caray. Uno hasta el momento. Uno hasta el momento.
3: Y bombeó raso.
2: Y
3: bombeó raso.
2: Feo, la verdad. Creo que Marruecos está apostando a la largue, Marruecos está apostando a los penales, Marruecos está apostando hacia ese lado, porque sabe que su gran fortaleza, diferencia de Francia, es Bono, y a diferencia de Francia, que es Mike Maignan, que me parece que es la parte más, en el argumento futbolístico,
3: no tiene
2: la parte
3: goleador,
2: más endeble, ¿no? Como que el punto de inflexión, ¿no, querido burrito?
3: Y no tiene su goleador en Marruecos, ¿no?
4: Saibari. Saibari está en la banca,
2: sí, está en
4: creo
2: la banca.
4: Que de ahí también radica, es decir, no está jugando con un 9 nominal. Está con un falso 9, bueno, hasta donde me quedé en el 11, está con un falso 9, no tiene este atacante. Creo que va a ser un rompas en caso de emergencia, tal vez en el alargue y pensando en los penales. Ahí podremos ver a Saibari, ¿no?
2: Creo que eso está apostando Marruecos. Sí, o sea, no me voy de esa. Me parece que es alárgale, defiéndete, métele velocidad. Cuando veas una contra, aprovéchala. Porque ves la calidad del conjunto francés.
3: No, sí, no, la posición del balón es abismal, ¿eh?
2: Sí, sí, sí. Y yo creo que, con toda honestidad, creo que en el tiempo que resta, los franceses lo van a resolver. Van a empezar a apretar. Van
3: yo
2: a
3: hacer también
2: un
3: creo
2: poquito
3: que
2: más
3: va
2: conjunto,
3: a ser así.
2: Lo van a resolver, creo yo. Pero bueno, la verdad es que tengo que aplaudir que el proyecto marroquí, que es un país muy similar al nuestro.
3: Ya no es ningún caballonero, ya es una realidad.
2: Es una realidad.
3: Una potencia.
2: Pero por ahí tendremos que irle, ¿no? Por ahí tendrá que ser, ¿no, Burrito?
3: Sí, por supuesto. Semifinal, la vez para el año en Qatar.
2: Ajá.
3: Y ahorita ya está en cuartos de final.
2: Sí.
3: Y está haciendo su luchita.
2: Me parece que se van a ir. No lo sé. Pero pues, como viendo la tendencia del partido, creo que.
3: Pero imagínate ser semifinalista en la Copa del Mundo.
2: Sí, lo que pasa es que más allá de lo que pasó en el campeonato pasado. Cuando ves esta realidad de que estás enfrentando un equipo con más talento y te vas, pues dices, bueno, no podíamos hacer más. Pero el proyecto te habla de un equipo que sigue con consistencias, trabajando con sus jóvenes.
3: Ese
2: para
3: proyecto
2: llevarlo
3: ahí va otro, caminando, ¿no? El
2: ese
3: proyecto.
2: Proyecto va dando, sin duda que sí. Oigan, ayer, con todo este, pues, la entrada de David y evidentemente la plática con Rafa Lebrija, dimos a conocer que lo de Rafa Márquez, ya como técnico, sí era un punto congruente para la Federación Mexicana de fútbol, porque determinaron, ¿no?, que se quede Rafa Márquez, que él reciba la posibilidad para seguir avanzando dentro del proceso como técnico, y yo lo aplaudo. Qué bueno que se genere esa parte, pero con toda honestidad, vamos a ver, 4 años es demasiado tiempo. ¿Tú cómo lo ves, Burrito?
3: Mira, primero, ojalá y se cumpla este contrato, porque ya sabemos cómo no se las gastan aquí. Por ahí pierde 2 partidos o 3 México, en alguna copa, un torneo
2: de estos. Lo primero que va a empezar a trabajar es la Copa de Oro.
3: Exactamente.
2: Y si no le va bien,
3: De hecho ya viene un partido de Copa FIFA. De
2: fecha FIFA.
3: Fecha FIFA.
4: Ajá. Viene septiembre y el mes de octubre.
3: Ahí tienes dos
4: ya
3: partidos.
4: Son las fechas, sí, son dos.
3: Hay partidos que ver, ojalá le den seguimiento al proyecto de Rafa, que por cierto trae auxiliares bastante interesantes. Bueno, en el caso de Guardado, ojalá sería también algo nuevo para México, pero dejó algunos auxiliares de Javier Aguirre también, ¿no? El preparador físico.
4: Por lo pronto no se han ido con él este nuevo proyecto, porque no lo hay para, hablando del Vasco Aguirre, no hay un nuevo proyecto.
2: Entonces, tienen un nuevo proyecto, claro.
4: Rafa sí, es la pieza principal, va a echar mano, parece ser, del cuerpo técnico del Vasco, hombre recomendados de él.
3: Uh-huh. Más, que lo hizo muy bien, eso lo hizo muy bien. La parte física, ¿no crees?
2: Sí, yo la verdad ahí no tengo queja. No los vi arrastrar las piernas, viene un cansancio
4: de hecho, normal.
2: Importante, al contrario, los vi bien trabajados. Sí, sí, sí. Creo que tenían la ventaja de estar trabajando en la capital mexicana y eso sí te da mayor pulmón. Los boxeadores cuando suben al otomí, lo que más generan es una capacitación física para recibir los golpes.
3: Entonces, esa

0: que fue un fracaso espantoso.
1: Alebrija, ¿no? O sea,
0: una porquería, sí, claro.
2: Que iba a haber una junta, o sea, iban a presentar un proyecto, se alargó, pasó un año, no se sostuvo al Jimmy Lozano, no pasó nada con Diego Coca, lo terminan echando, acabamos con el Vasco.
1: Por eso digo que se endereza
2: el Vasco.
1: Que se cumpla
2: eso. No, pero lo que quiero decir, Burro, es que en el proceso pasado no teníamos ni pies ni cabeza. Y terminamos, ok, con el Vasco, hizo una Copa del Mundo decente, donde, aunque se logró lo mismo. Pero esta vez, a 3 días de que nos eliminaron de la Copa del Mundo, ya hay un proyecto, ya está Rafa Márquez a la cabeza, ya se piensa en otro proceso. Aunque lo que dijiste creo que es verdad. Quién sabe si se cumpla, quién sabe si se respete, porque vamos a tener
1: mañana
2: momentos complicados. Tenemos eliminatoria, tenemos Copa Oro, tenemos Nation de Coca-Cola.
0: Aquí hay un punto que tú acabas de mencionar y me parece que va a ser el neurálgico más allá de las copas. Si las gana, sí. Si las pierde, con el recambio que va a tener. A mí en lo personal, si pierde la Copa de Oro, que es una exigencia tenerla, pero si él agarra y empieza a apostar por chavos de 20 y tantos años, es decir, de tener una base de veteranos, entre comillas, y empezar a integrar a los nombres nuevos como camberos, ¿no? Chavitos que empiezan a tener situaciones importantes, me parece que va a ser bueno. Si de repente la pierde, les va a dar como que cierta experiencia meterse en este tipo de competencias. Pero atención, aquí lo más importante son las eliminatorias. Es decir, ahora sí hay eliminatorias. Ahora, lo que no sabemos, porque yo ayer me puse a echarle una ojeada a eso, y como va a crecer el Mundial y ya creció, ¿cuántas plazas tiene CONCACAF? Es decir, para este Mundial que eras anfitrión, tendrías 3 más 3 y, si no me equivoco, un repechaje. Un lugar a repesca que creo que fue Jamaica, ¿no? El que terminó por perderlo. Pierde Jamaica y se mete Curazao.
2: Sí, es correcto.
0: ¿No? Por ahí voy. Sí, entonces, ¿cuántas va a haber para el próximo Mundial? Y si hablan de que va a haber una extensión a 64, pues se va a facilitar las cosas. Pero no lo tenemos claro. Si en las eliminatorias empieza a ir mal, yo reitero, este asunto va a ser muy complejo. Creo que lo que hizo muy bien Rafa Márquez es poner una cláusula de rescisión de contrato. Es decir, me vas a rescindir el contrato por algo, te va a salir en un barote y mejor, pues déjame que yo viva el proceso.
1: Lo hizo bastante bien.
0: ¿Qué onda? Creo que es bueno. Ahora, fíjate, pensando en Rafa Márquez, el bagaje de técnicos que tiene es espectacular. Tiene a Pep Guardiola, Didier Deschamps también lo dirigió. Es decir, creo que todo ese bagaje...
1: Sí, aprendido, absorbió cosas importantes.
0: Que todo lo que aprendió en Barcelona y en este gap de 2-3 meses que estuvo con Javier Aguirre han de haber sido una maravilla.
1: La mejor
0: de
1: escuela.
0: Sin duda.
2: Dirigido por el Vasco, dirigido por la Volpe, no sé si alcanzó con Manuel
1: y en Europa.
2: Fuente.
1: Y en Europa.
2: Juan Carlos Osorio.
0: Osorio también.
2: Osorio ya no estuvo en el 18.
0: Claro.
1: Rafa, en la Copa del Mundo en Rusia.
2: Ya no me regañes. Ah, sí, es que pasaron 8 años. ¿Cómo vuela el tiempo? Es verdad. Pero
0: sí,
2: bueno,
0: sí,
2: todo ese bagaje. Quizá la incógnita o el arista.
0: Mándenme un por favor una lámpara para el señor.
2: Otra, güey, ya tengo varias. Oye, quizá el único pero para Rafa Márquez es que no ha dirigido a un primer equipo.
0: Pero
1: no, quizá, que no ha ganado quizá. Nada.
2: Para mí no hay problema. Pero
0: mira, lo que voy a decir es fuerte y no quiero que sea esto personal, pero de Jimmy Lozano a Rafa Márquez hay una enorme diferencia.
2: Sí,
0: y Jimmy Lozano ya tenía algunos equipos en los que había pasado.
1: Sí, pero.
0: Y me parece que no había sucedido mucho, ¿no?
1: Lo que ha pasado por
0: nos dio la medalla de bronce en Juegos Olímpicos.
1: Sí, pero Rafita Márquez, con todo lo que acabas de mencionar ahorita, los entrenadores que ha tenido, ¿tú crees que no absorbes pedacito de pedacito?
2: No, totalmente.
1: Me gustaría Harvard estudió.
0: Seguramente con el paso de los días vamos a tener la posibilidad de platicar con Rafa y preguntarle, es decir, ¿en dónde incidió él en algunos cambios o en alguna percepción del juego de
1: gran
0: México?
1: Pregunta,
0: que a mí me sí, yo creo que yo sabes que creo que contra Ecuador, porque yo creo que son verdaderamente filosofías diferentes de ver el fútbol entre el Vasco y Rafa.
1: Claro.
0: Creo que lo de Rafa teniendo a la Volpe, creo que lo de Rafa teniendo a Pep.
1: Contra Ecuador,
0: claro, y creo que por ahí él ha de haber dicho, oye, Vasco, ¿no crees que si le damos tantita libertad a Gilberto y a Anjor, le empoderamos acá con Romo?
1: A Chávez del lado derecho.
0: y ve lo que hizo el equipo mexicano. Es decir, creo que incluso eso no lo esperábamos del Vasco. Porque a lo mejor el Vasco sin Rafa, estoy diciendo una tontería porque no sé si pasó.
1: No sabemos,
0: estoy yéndome
1: no
0: hacia lo que pudo haber, sí,
1: es
0: que haber sido
1: una plática.
0: Pero
1: de...
0: oye, fíjate que si contactan y trabajamos con este triángulo en el medio campo y hacemos, creo que pudo haber hecho eso y fue el mejor equipo mexicano que hemos visto.
1: Sería muy interesante, Rafa,
0: claro.
1: ¿No?
0: Pues, oye, que a lo mejor que nos diga, no, ¿qué creen? Yo pedí los cambios de
1: el de Quiñones.

0: de Quiñones, ¿no?
1: Contra Inglaterra.
0: No lo sabemos, ¿no? Exactamente. ¿No? Pero creo que las visiones de los dos son completamente diferentes, ¿no?
2: Miren, la verdad es que sí. a mí no, yo ya no me guío tanto de es que no tiene experiencia, es que a cuántos equipos ha dirigido, porque ya vimos casos, bueno, Efraín tiene más experiencia, pero casos emergentes. Wiki salió de la nada. Hizo campeona con los Azules.
0: Pero no salió de la nada. Tenía ya un rato reforzando al auxiliar técnico.
2: Auxiliar de Vicente.
3: En Argentina, el entrenador de Argentina. Que viene
2: Scaloni.
3: Estaba con San Paoli.
0: Bueno, perdóname. Scaloni.
2: No. Era auxiliar de San Paoli.
0: Pero no era cualquier jugador. Era incluso un jugador elite. Él jugó el Mundial del 2006. Sí, no, estaba ahí jugando, era convocado.
2: Como entrenador.
0: Sí, pero a lo que yo me refiero.
3: No tenía equipo.
0: Pero a lo que yo me refiero con Scaloni, tenías un elite y terminó entrenando. Aquí también tuviste un elite, como es el caso justamente de Rafa Márquez.
2: Bueno, que Rafa Márquez creo que sí fue un elite A. Y Scaloni fue un B, ¿no?
0: Y claro, pero, bien dicho. Pero mi comparativo es, viviste mundiales, 5 mundiales, y ahora tienes la oportunidad de dirigir, lo que has de traer en la cabeza.
2: Claro.
0: Has de tener muchas sensaciones, muchos aprendizajes.
2: Es que eso no influye, porque tú puedes llevar toda la experiencia del mundo, y perdón, con todo respeto para el Vasco, ni una variante, o sea, no te mostró una variante con tantas copas del mundo dirigida en España.
0: Teníamos tres delanteros.
2: Es verdad, es que nos faltó un cuarto ahí.
3: Nos faltó un cuarto. Que no propuso nada diferente.
2: No cambió, entonces, ¿por qué Rafa Márquez? ¿Tú crees que Rafa Márquez se hubiera dirigido ese México-Inglaterra, te avienta a lo mejor tres delanteros, a lo mejor te muestra la variante?
0: No, es que
2: esa
0: ya está más compleja, Lan.
2: Ya es mucho más. Sí, lo que sí creo es que no te cambia tanto la experiencia, por lo menos con el Vasco no se vio la experiencia. Perdón, esos cambios lo dijo un día David. Esos cambios de hombre por hombre, hasta yo los hago. Está como Roberto Martínez con Portugal. No tenía variantes, hombre por hombre y listo. Al final la única variante fueron sus tres delanteros.
0: Claro, mira, yo voy a lo siguiente. Tienes razón, a mí lo que me da mucha esperanza es que se te rompa un equipo teniendo un elite A, como dice Anonymous. Muy difícil. Es decir, tener un cuate que ganó la Champions, tener un cuate de 5 mundiales, a poner loco, ¿sí me explicó? Es decir, lo van a ver como aquí está el sensei y este compa sabe, porque ninguno de los que llame él van a tener esa forma de decir, oye, soy Cristiano, soy Messi. No, papá, ninguno de ellos es así. Y me parece que ahí radica mucho la esperanza de que el equipo que tome Rafa lo puede generar.
3: ¿Sabes una cosa que trae una gran escuela con lo que lograron ahorita? La unión del equipo. Él estuvo metido en este proceso ahorita.
0: Sí, claro.
3: Y seguramente absorbió muchísimas cosas interesantes, más lo que ya trae atrás.
2: Que dice el Vasco en esta entrevista en exclusiva con Denise Merker, que vemos una personalidad de Rafa Márquez fuera, muy serio, que de hecho lo vieron en el aeropuerto, no quiso hablar con los medios, pero que dentro del grupo hace mucha unión, hace mucha familia, tiene buen contacto con los jugadores, lo siguen viendo algunos como
0: ídolo.
2: Más veteranos, claro. Como el ídolo y el referente. Y también para algunos como compañeros, ya sean todos tres partes o que dijiste.
0: También de la personalidad de Rafa Márquez, que para mí es como un enigma, que es un cuate de perfil bajo. O sea, no estoy denostándolo, me refiero a que su liderazgo parte no de acciones de estallido él es zen, se mantiene, tranquilo, se respira. Ve que platica, sí. Incluso me pareció y me dio una sorpresa a mí cuando llora en el chiringuito, que dice, oye, pues yo viví 5 mundiales, pero no conseguí nada, y hasta los españoles le decían, maestro, viviste 5 mundiales, eres de los históricos del fútbol mundial, el 0.0001% tiene lo que tú tienes.
2: En Europa le
0: reconocen esa parte.
2: Y
0: me parece que ese perfil bajo que maneja le puede dar mucho, porque hay diferentes tipos de liderazgo, y a mí en lo personal me genera ese enigma con Rafa Márquez. Claro.
3: Sí, a mí también me gusta mucho Rafita Márquez, y seguramente ojalá continúe y lo haga por buen camino, ¿no?
2: No, es que toda esa escuela que acaban de mencionar, a ver, es incuestionable, te digo, hay gente, yo no voy con esa, pero dicen, es que no ha dirigido un primer equipo.
3: ¿Y eso qué?
2: Vámonos a la escuela, no, yo no lo digo.
3: No, también hay que ponerlo.
2: Sí, yo estoy de acuerdo
3: de con los que dicen eso.
2: No es problema, porque vuelvo a lo mismo, con la experiencia no da resultados. Ahora, vámonos a las escuelas catalanas, por ejemplo, o españolas. El Madrid, su modelo de técnicos exitosísimos, el mejor de toda la historia, Zinedine Zidane, como técnico, salió de la 20, primer equipo, un exitazo. Repitieron la fórmula con Solari, le fue medianamente bien, creo que ganó una Champions, después en el América, pero formaron técnicos. Con Álvaro Arbeloa quisieron hacer lo mismo. A ver, ¿por qué no hay que copiar eso? Que lo está haciendo de los mejores equipos del mundo, o el más grande, si lo quieres ver con el Madrid. Me parece buena idea. Rafa es espectacular en cuanto a su carrera futbolística, nada que achacar. Ahora también, ¿a quién pondríamos hoy? Realmente habría nombres por ahí, pero alguien como Rafa Márquez me parece una buena elección.
1: No, a mí me parece una muy buena elección. La verdad es que qué bueno que tuvieron la congruencia de hacerlo.
3: Y seguir un proceso, ¿no?
1: Sí,
3: no,
1: anda y ahí brincando, te va una parte que a mí me parece fundamental. A diferencia de Javier Aguirre, sí, la primera de las primeras peticiones que tuvo Rafa, y eso sí lo sé, fue: las selecciones menores me importan. Es decir, quiero meter mano, quiero fijarme, quiero que estén ahí, y ya empezó a generar una relación muy cercana con Andrés Lilini, el que fuera ex técnico de Pumas, y que está justamente con las ramas inferiores trabajando. Y me parece que él y Rafa, porque lo de Andrés Lilini hay que aplaudirlo. Él ha sido el encargado de Obed, él ha sido el encargado de otros más que han ido apareciendo, y ha ido generando ese contacto, ese viaje, y me parece que si él envía, mira el proyecto de Marruecos, ninguno es marroquí, todos son naturalizados.
3: Sí,
1: y algunos incluso con la posibilidad, tienen la doble nacionalidad, solamente son españoles y son marroquíes.
2: De los 26 jugadores de Marruecos, solo Unani nació en territorio marroquí. O sea, ahí está la cifra, claro, impresionante. Pues todos formados en Francia, en otros lados, en distintas ciudades de Europa, crecidos ahí.
3: No dijo el entrenador de Senegal, que cuando jugó contra Francia, ¿qué dijo? Parecía un partido de un equipo francés contra otro equipo, perdón, africano contra otro africano.
2: Sí, que por ahí creo que también lo dijo Chilavert, lamentable su comentario, que dijo: vamos a jugar contra, antes jugábamos contra franceses, ahora contra africanos. Por cierto, tengo un dato, me
1: lo gustaría buscarlo. Lo dijo de otra manera.
2: Sí, lo dijo de otra forma.
1: Pero tú fuiste muy educado. Gracias,
2: sí,
1: Conde.
2: Sí, porque es un
1: condenado
2: desgraciado como tú.
1: No, oye, sí soy, pero tengo un dato, pues así me aguantas, ni modo.
2: Tengo por ahí un datito, lo voy a buscar más adelante. De todos los sobrevivientes, alrededor de 250 jugadores, la cantidad de que tiene raíces francesas es casi en un 80%.
3: De los ocho equipos que
2: quedan, solo quedan los españoles y argentinos, básicamente. De ahí todos tienen raíces.
3: Hasta suizos.
2: Sí, porque ya tienen raíces varios, ¿no? Entonces, digamos que hoy, por cantidad, los mejores del mundo, los sobrevivientes, con raíces francesas de estos cuartos.
1: No sé qué piense usted, aquí mis compañeros también, pero a mí en lo personal me genera una gran sensación que Rafa...
2: Lo voy a buscar más adelante. De todos los sobrevivientes, alrededor de 250 jugadores, la cantidad de que tiene raíces francesas es casi en un 80%.
3: De los ocho equipos que quedan,
2: solo quedan los españoles y argentinos, básicamente. De ahí todos tienen raíces.
3: Hasta suizos.
2: Sí, porque ya tienen raíces varios, ¿no? Entonces, digamos que hoy, por cantidad, los mejores del mundo, los sobrevivientes, con raíces francesas de estos cuartos.
1: No sé qué piense usted, aquí mis compañeros también, pero a mí en lo personal me genera una gran sensación que Rafa Márquez esté ahí.
3: Mira, a mí también me gustó.
1: Voy al lado de que cubro yo durante los 365 días del año cada año. Cuando un exboxeador se involucra con la carrera de otro, de otro boxeador, genera mucho. Lo que hizo Eric Morales, Julio César Chávez en algún momento, creo que eso hace que crezca en el boxeo otro tipo de sensaciones por la experiencia que tienen.
2: ¿Tú quieres decir que le hace falta ese tipo de gente?
1: A mí me parece que los exfutbolistas...
3: Por ejemplo, el caso de Julio César Chávez, para saber entender un
1: poquito. Mira, por ejemplo, Eric Morales se metió directamente en la carrera de Jaime Munguía y le enseñó cosas diferentes. Es decir, sí, Marco Antonio Barrera se ha metido en la carrera de Rafa Espinosa, el divino, y le dio una dimensión diferente.
3: Julio César Chávez.
1: Julio César Chávez, la carrera de sus hijos. Yo creo que él ha tenido mucho. Sí, exacto.
2: Ahora ya es estadounidense, pero es una persona involucrada, ejemplo, ¿no?,
1: con boxeadores. Eso. Ahora voy al fútbol. Este tipo de relaciones te da mucho.
3: Claro,
1: imagínate, claro, más sentarte a platicar con Rafa Márquez.
3: Te da las más vivencias que llamar a un emperador, que llamar, por ejemplo, a un tata. ¿Ya me entendiste?
1: Sí, claro, no, claro, pero por supuesto. Y no vuelvas a mencionar a ese güey aquí, por favor.
3: ¿Quién es
1: pero
3: ese
1: bueno,
3: pendejo, por
2: ¿cómo le dijiste?
3: Ese perrejo.
2: ¿Cómo otra vez que no oí bien?
3: No, se me fue.
1: Oiga, tenemos a David. David Faitelson. ¿Está listo?
2: Podemos tener a David Faitelson. ¿Quieres escuchar al señor David Faitelson?
3: Escuchemos al señor David
1: Faitelson. ¿Escuchamos? ¿Te parece?
2: Vamos a escuchar al señor.
1: Vamos a ver qué podemos escuchar. Venga, escuchemos a Don Gordo. De Don David, digo.
2: Cabrón.
4: Hola, compañeros. ¿Cómo están? Saludos. Muy buenas tardes a todos en MBS Deportes. Pues un comentario breve de lo que es el inicio de los cuartos de final, mi perspectiva para el Campeonato Mundial de Fútbol, y también hablaremos del Tour de Francia, que vivimos una etapa hoy histórica en los Pirineos. Pero primero, con el inicio de los cuartos de final, me parece que tenemos cuatro partidos extraordinarios. El Francia-Marruecos, que está desarrollándose, es un partido de altísimo nivel, cuidado con Marruecos. Yo no sé si sería sorpresa si Marruecos derrota a Francia. Recuerden que hace 3 años, 9 meses en Qatar, Marruecos eliminó a España, Portugal y perdió en semifinales con Francia. Terminó siendo cuarto puesto. Es un muy buen equipo de fútbol. Comparten mucha historia. La mayor parte de los jugadores que se enfrentan hoy en la cancha de Foxborough, tanto franceses como marroquíes, pues fueron, nacieron y se hicieron futbolistas en los barrios, en las zonas marginales de las grandes capitales europeas, en ciudades francesas también. El caso de Boadi, el gran jugador del Lille, que está siendo, pues en este momento, el objeto de deseo de muchos equipos de primer nivel en las diferentes ligas europeas. Bueno, Boadi nació al norte de París y juega para la selección de Marruecos. Así que muy interesante ese duelo. Yo pongo favorito a Francia, pero no descarto nada. Mañana en el España contra Bélgica veo favorito a España. España no ha permitido ni un solo gol en todo el Mundial, ni un solo gol. Atención con la defensa de España, Si quieres ser campeón del mundo, empieza por una buena defensa. Y el sábado estaremos en Miami para el Noruega-Inglaterra. ¡Qué duelo maravilloso entre Harry Kane y Erling Haaland! Muy buen partido de fútbol ese, Uf, van a salir chispas. Y un poco más tarde en Kansas City, Argentina se enfrenta a Suiza. Si tenemos suerte, bueno, ojalá por el bien de las otras selecciones no tengamos, pero el sueño es ver un España contra Francia y un Inglaterra contra Argentina en semifinales. España-Francia sería el martes en Dallas y el día siguiente, miércoles, en Atlanta. Ingleses y argentinos en un duelo que tiene sus antecedentes. Bueno, vámonos rápidamente al Tour de Francia, etapa hoy número 6 en el Tourmalet, atacando el Tourmalet de Po a Gavrin en medio del Tourmalet, un puerto fuera de categoría. Cuando decimos fuera de categoría, es un puerto descomunal. Y ahí iba avanzando el pelotón como con los favoritos, se iba quedando el líder, el que salió como líder, que es el noruego Troitz, se iba quedando al paso, obviamente, del ritmo que aceleraban los principales favoritos de la montaña. Y de pronto, cuando escalaban al Tourmalet, despega Isaac del Toro, y a la rueda de Isaac del Toro va Pogačar, el esloveno. Le da 300 metros, no aguanta Vingegaard, el danés no aguanta ese jalón. Se va Pogačar solitario, regresa al pelotón principal, vamos a llamarlo así, o de persecución del Toro, y Pogačar hace una etapa récord, gana la etapa con una distancia realmente de 2:38 sobre Vingegaard. Así que ha hecho algo sensacional, ha dinamitado prácticamente el Tour de Francia en la etapa número 6, increíble. Va a ser muy complicado que le puedan ganar a este ciclista que muchos especialistas consideran el mejor de la historia. Vingegaard entró segundo, entró a 2:38, y después venían el grupo de los perseguidores, que también son candidatos, o el plan B de varios equipos, del Toro, Evenepoel, Seisas, Lipowitz, Ayuso. En los últimos metros, ya para llegar a la meta, en Gedré, acelera Evenepoel, el campeón mundial contra el ojo, el belga, parece que se va a ir por el tercer lugar de la etapa, pero del Toro se levanta sobre los pedales y lo deja viendo visiones. Del Toro entra tercero, y también entra tercero en la general, que yo creo que al final del día ese va a ser su cometido, luchar por meterse al podium en París el día 25 de julio. Ese va a ser su meta, porque yo creo que Pogačar va a ganar el Tour, su quinto. Vingegaard, por más que todavía queda terreno, mucho terreno por delante, quedan etapas en los Alpes, que son las principales de montaña, pero va a ser muy complicado. Así que veo a Vingegaard en segundo lugar, y el tercer lugar va a ser disputado entre Del Toro, Evenepoel, Ayuso, Seixas, que se ha retrasado un poco más, Lipowitz. Hoy el mexicano está en tercer lugar, a 3:27 de Pogačar. En segundo lugar está Vingegaard, a 2:42 de el esloveno. Bueno, emocionante el Tour de Francia, gran etapa hoy en los Pirineos. Muchas gracias, saludos compañeros para todos en MBS Deportes. Nos escuchamos mañana, un abrazo para todos.
1: Gracias, gracias a David Faitelson. Sí, lo que en el resumen que nos acaba de dar nos da una enorme esperanza de lo que puede hacer el Torito. Sigue agarrando una gran experiencia. Sí, increíble, plausible. Y qué bueno que empiecen a aparecer otro tipo de deportistas mexicanos a darnos esas sensaciones de que podemos hacer muchas cosas.
5: No todo acaba, es el Mundial, Carlos,
1: no todo es el Mundial, todo completamente,
5: Wimbledon, Burrito. ¿Qué me dices? Wimbledon, dos partidazos.
1: También, hoy te tocamos Wimbledon. Acaba de anotar Mbappé, acaba de anotar Mbappé, y esto nos deja hasta el momento 1-0 por encima de Ecuador.
5: Y empata 8 goles a Messi.
1: Exactamente, Burrito. Pero en la cuenta de los mejores anotadores en Mundial, estaría todavía con un gol de diferencia Messi, arriba. Es decir,
5: con un gol
1: la está queriendo encontrar. ¿Y vas a decir algo, querido Conde Anónimos?
2: Sí, Armstrong, que dijo que él pone a Del Toro como segundo mejor ciclista.
1: Mi amigo, no te rías.
2: Actualmente del momento. O sea, ve quién lo dice, una leyenda del ciclismo. Y que además Del Toro, con ¿cuántos? 22, 23 años de edad.
5: Sí.
2: Creo que todo el camino por delante.
5: 22, creo.
2: Creo que en el deporte mexicano, hablando en general, tenemos pues alguien distinto, ¿no? En ese sentido. Un máximo representante, como es Del Toro.
5: Así
2: ya,
5: es.
2: Era todo. Pero, bueno, pues ya Golden Boy. ¿Seguimos con Marruecos y Francia o qué onda?
1: No, yo les quería hacer la siguiente propuesta. Es decir, tomando en cuenta que Rafa Márquez se va a quedar ya en el puesto y ya fue anunciado de manera
5: ya oficial.
1: Oficial, ahí les va lo que podrían ser los llamados, justamente, en defensas. A ver. Estén de acuerdo conmigo. Primero, creo que regresaría Jesús Orozco Chiquete. Sería proyecto.
5: Sí, totalmente. ¿No? Totalmente, yo también.
1: Ramón Juárez.
2: Sí,
5: ¿por qué no puede llamar?
2: Claro, nada más no le gustaba a Jardine, pero sí.
1: Seguramente le hablará bien a Rodrigo Huescas, ¿no?
2: Sí.
1: Mateo Chávez.
5: Sin también. Duda. Sin
1: Jesús duda. Gallardo, también. Sigue manteniendo un totalmente gran nivel, ¿no? Brian González.
2: Vemos. Faltan 4 años.
1: Ok. César Montes.
5: Sí.
1: Johan
5: sí,
1: Vázquez.
5: Sí, sí, Johan sí también.
1: Israel Reyes. Capitán. ¿No?
5: Israel también.
2: Creo Israel que Reyes. Te faltó por ahí uno.
1: ¿Quién?
2: Yo pondré a Diego Campillo.
1: Sí, sin duda Campillo, que sí, ¿no? De Chivas, claro. Sí, con por eso supuesto. Estás... La compro. Órale. A ver, ahí les va. Ándale.
2: ¿De quién fue? Hay que acabar con medio campo. Y ya ahorita vemos porque lo estás revisando. A ver.
1: Sí. Bueno, mediocampistas, atención, porque está. Híjole, aquí yo sí tengo la verdad, roña con Edson Álvarez. Yo creo que no está en
5: yo
1: nivel ahorita.
5: Ya
1: no,
5: y ya llegaría no un poquito tarde.
1: Ya, ¿no? Pero en el proceso, ¿no?
5: Ah,
1: en su proceso. Yo, la neta, creo que
2: tiene. Está en los 28, por ahí.
1: Sí, no, creo que.
2: Para
1: no
2: mí creo ya que no se diera, puede parar no más sé, en selección.
1: No lo sé.
2: Para mí ya no.
1: Sí.
2: Ya no, creo que hay talento, creo que con lo de Lira, creo que con nuevos jugadores. Hay también otros que ahorita nos estarás diciendo, creo que
1: pero ahí les va.
2: Ya no.
1: Luis Chávez.
2: Sí,
1: Marcel Ruiz.
2: Sí, claro.
1: Eric Lira, infaltable.
2: Totalmente.
1: Jeremy Márquez.
5: También.
1: Por favor. Obed Vargas.
5: Claro, claro.
1: Fidel Ambriz, que ha estado medio en el ostracismo, ¿no? Un poquito.
2: Creo que sí, no de más pronto, que dentro de 4 años, vamos a ver cómo
1: vamos
2: evoluciona,
1: a ver
2: pero con el turco lo ha hecho bien, ¿eh?
1: Ambriz. Elías Montiel.
2: Sí, claro,
1: ¿no?
2: Por favor. Bien.
1: Ahora, extremos y mediapuntas, que estaría interesante, por supuesto, iba a estar Gilberto Mora.
5: Fidalgo, ¿no? También va a estar.
1: Roberto Alvarado.
2: Fidalgo no se burritó.
1: No, yo creo que
2: los naturalizados, a excepción de Quiñones,
1: sí,
2: aquí sobre eso, todo en México, bien, ya no te Fidalgo, aguantan no dos procesos. ¿Eh?
1: César Huerta.
2: La edad, burrito, y además vamos, hay que ver cómo le va en Europa, tiene que 28. Fidalgo por ahí ya
1: sí,
2: está también en
1: yo esa creo que
2: recta.
1: Ya, yo creo que
2: hay
1: ya
2: que esperar si le va muy bien y la rompe en su país de nuevo.
1: Seguramente lo va a estar,
2: ¿no?,
1: llamando, vamos a ver, pero con toda sí, honestidad, a mí el Fidalgo que viene el tricampeonato de América,
5: ya no
1: comparado
5: es
1: con este Fidalgo, no me gustó nadita.
2: No, lejos, la verdad.
1: Efraín
2: no.
1: Álvarez, Heriberto Jurado, ¿no?
2: Efraín
1: Álvarez, el de Chivas.
2: Jurado,
5: fíjate que ya mencionaste chico de Toluca.
2: Marcelo, fíjate que Heriberto Jurado fue una de las promesas hace 2 años. Tiene un juego espectacular, muchísima técnica, pero se ha ido apagando. Pero aún es muy joven. Yo
1: vamos
2: creo,
1: a probar.
2: Ojalá, qué bueno que lo menciona, lo sacas a flote, lo pueda recuperar. Es una gran opción.
1: Por supuesto, Jurado. Camberos también aparece en la lista.
2: Camberos, sí.
1: Santiago Jiménez, vamos a ver. Santiago nada más no le da la selección, ¿no? Como que
5: la selección.
1: Muy
5: raro, ¿no?
1: Muy raro.
5: Lo que sabes que lo que hacía del Feyenoord, como que no lo ha logrado sí, todavía, ¿no?
2: La rompió
5: no,
2: en el Feyenoord.
5: En la Roma.
1: Yo creo que con toda honestidad sí merecería una oportunidad Raúl Jiménez hasta que dure. Raúl a mí me parece que mostró un nivel espectacular, cómo luchó, cómo le buscó, las ganas, todas iba por ellas.
5: Lo que le pasó, claro.
1: Con toda honestidad, me he enamorado de la entrega de Raúl Jiménez después de su lesión. Sí, ha sido brutal su historia y merece un reconocimiento.
2: Y fue el hombre que pudo haber cambiado el partido contra Inglaterra, tuvo una gran actuación contra Pickford.
1: La intentó, oye, fíjate que en redes estaban diciendo, queremos ver todas las tomas, todas las tomas que hay de la chilena. Esa chilena, si no aparece el defensa,
5: va para adentro.
1: De no ser que Pickford hubiera sacado un megabalón. Pero esta chilena iba con dirección.
2: Oye, y hubiera emulado lo hecho contra Panamá, ¿no?
1: Imagínate.
2: Hubiera emulado esa chilena contra Panamá.
1: No, hombre.
2: Espectacular.
5: ¿Ya mencionaste a la hormiga?
1: La hormiga González, por supuesto, Guillermo Martínez y Estefano Carrillo.
2: Creo que al Memote, están los 30 el Memote, ¿no?
1: No sé si creo que 27.
2: Le vaya a alcanzar, según yo son 30, pero
1: vamos a investigarla bien. Oigan, pues ya 2-0 de Francia, Burrito, sobre el conjunto de Marruecos.
5: Exactamente, Dembélé.
2: Dembélé, diría el perrito.
5: Y una asistencia de Mbappé.
2: La asistencia. Que mundial también se ha aventado Dembélé. Creo que no ha sido justa la Copa del Mundo para Michael Olise. Olise ha metido asistencias, ha desbordado, ha disparado.
1: Olise lo ha hecho muy bien.
2: Muy bien, pero creo que no se le ha dado el gol, ¿eh?
1: Oye, y tuvo una polémica reciente, ¿no? Creo que borraron de su Instagram una foto que le toman en el vestidor, en el locker room, y de repente se ve un vapeador ahí. Acá, y entonces como que la gente empezó a decir, ¡ay, caramba!
5: ¿Qué pasa escándalos con jugadores que han estado en este Mundial? Tiene todavía un proceso Hakimi, por ejemplo, ¿eh?
2: Sí, proceso legal por... Abierto, ¿no? Parece abuso sexual. Tiene que reportar ante
5: Y todavía está abierto.
2: Está bien.
5: Ese caso.
2: Sí. Bueno, no han dicho cuándo se tiene que presentar.
1: Con toda honestidad, eso es mucho más grave que sacar un vapeador, la neta. Y dicen, es que no sabemos si es de él o por qué está ahí.
2: Imágenes de Cuauhtémoc Blanco en un balcón de concentración echándose un tabaquito sin Edwin Zidane también. Cigarrito. Los jugadores de antes.
1: Pablo Larios decían que se echaba cigarrito, ¿no? Antes del partido.
2: Vayamos lejos. ¿Cómo se llama? Se me acaba de ir el nombre. El portero del Barcelona. El portero del Barcelona.
1: ¿A cuál?
2: Sí, el actual. Ya es suplente para este. Chesney, el polaco.
5: ¿El que hacía qué traía?
2: No, pues fuma. Dicen que de una a dos cajetillas de tabaco al día. Él tiene 35 años.
5: ¿Una a dos cajetillas diarias?
2: Sí. Él ya estaba retirado. Lo rescata Hansi Flick para el Barcelona, la temporada pasada titularazo, espectacular.
5: ¿Y es el que lleva los cigarros?
2: Pero no, pues él lleva una vida así, dice que pues, le late, ¿no? Ahorita ya lo relegaron a la banca, pero sigue siendo de grandes condiciones. Pero él abiertamente...
1: Casi lo que tú, ¿no?
2: Poquito más él, fíjate. La edad, ahí nos vamos, pero Ya me alburó este cabrón.
1: No, pero fuma más que tú. Deja de fumar. Eres mi amigo. Te quiero. Deja de fumar. Bueno, después de esto, pausa.
5: Una más, pero no siete, güey.
1: Ponte como chango rabioso. Volvemos.
5: Chango rabioso.
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0: Carlitos, le dio portazo a la rata, ahorita viene.
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2: Está buenazo, que marquen, que marquen.
0: ¿Le dio portazo o qué?
2: Está zurrando, o sea, llegó la hora de ir al baño, sí, son las 3:40.
0: Oye, a ver,
2: ya está programado.
0: Y sigue el partido 2-0 ganando Francia, ya empezó a hacer cambios de Champs, ya ve que el partido está controlado, ¿no? Y va a ser el primer.
3: Fue a su rancho.
0: Semifinalista.
2: Ahí, mira, ahí fue el Sar, ¿escuchaste?
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0: A ver
2: de nuevo.
3: Fue a su rancho.
0: Ahí está. Bueno, oye,
2: ¿qué onda, güey?
0: Todo mundo, todos los noticieros donde he escuchado desde ayer en la noche y hoy en la mañana hace rato, de lo que empiezan los cuartos de final, ya todo el mundo habla de así, que puede ser Francia-Inglaterra, o España-Inglaterra, o Marruecos-Inglaterra, pero a Suiza ni lo pelan, aguas con Suiza, ¿eh?
2: ¿Crees que lo estamos
0: viendo? Aguas con Suiza.
2: A ver, burro, qué buen tema tocas. ¿Crees que es el, parece ser, el rival
0: un
2: más
0: equipo
2: débil?
0: que no tiene,
2: el más pues, débil.
0: En teoría, en números y en nombres,
2: sí
0: sería el más débil.
2: Okay.
0: Porque tiene jugadores que no son tan grandes. Que Embolo, ¿quién es el otro? ¿Cuáles jugadores tiene?
2: Tiene a Shaka.
0: Shaka,
2: que me parece la pieza más importante. Tiene Embolo, tiene Doye, por ejemplo. Frauler, que por ahí lo he hecho de buena forma.
0: Pero simplemente no te ves muy lejos. Lo que cuesta la plantilla suiza, nada que ver con la Argentina.
2: No. Creo que, incluso que la francesa, que es la sobreviviente y la más cara de toda la Copa del Mundo, vale 15 veces más
0: que la de Suiza.
2: Ahora, una de las claves, burrito, me parece que es la portería de Suiza con Kovel.
0: Que está haciendo muy bien.
2: Es un gigantón de 1.94.
0: De los tiros de penal.
2: Sí, es brutal.
0: Que me gustaba también los tiros de penal, el de Paraguay me gustaba mucho,
2: El portero paraguayo.
0: Qué arquerazo.
2: ¿Y él dónde juega? Había escuchado yo la
0: verdad. No, ya vale más, yo creo.
2: No, él está jugando, él es de la Roma, burrito. El portero de paraguayo, no de la Roma.
0: ¿De Paraguay?
2: De Paraguay, juega en la Roma.
0: Pues lo hizo muy bien ese arquero.
2: Sí, la verdad es que sí. Entonces, a ver, yo no descarto.
0: ¿Tú cómo lo ves ese de Argentina-Suiza? ¿Sí lo ves así, pan comido para Argentina?
2: No, pan comido no. Creo que ya estas instancias.
0: Y ha exhibido futbolísticamente al equipo argentino, Cabo Verde, que fue un partidazo. Y también otro gran partido del Mundial, el que tuvo contra Egipto.
2: Sí.
0: Le dio la vuelta, sí, mis respetos para Argentina ahí. Pero, ahorita estamos hablando de fútbol, Pero, le ha costado trabajo los últimos dos partidos a Argentina.
2: Sí,
0: atacas verticalmente, como dices.
2: Sí, su problema de
0: Argentina. Le puedes dañar la defensa.
2: Su problema de Argentina está justamente en la defensa. Yo creo, burro, que ahorita ya no hay mentiras, ya no se puede nada ocultar. Los ocho que están, sí son de los mejores, es de lo más rescatable.
0: Bueno, están ahí. Ya son cuatro campeones del mundo contra cuatro que no han sido campeones del mundo.
2: A ver, tenemos a Francia, tenemos a Argentina, tenemos a España, tenemos a Inglaterra.
0: Ahí están los cuatro ya.
2: Sí.
0: Y no han ganado Suiza, Bélgica, Marruecos y Noruega.
2: Correcto. Ahí está cuatro. ¿Crees que haya sorpresa, burro? Nuevo campeón del mundo.
0: No creo.
2: ¿Con quién vas? Francia. Se ve muy, muy superior. Lo sigue ganando 2-0. Oye, burro, me parece que el tema de Suiza ya no hay equipos fáciles. Creo que Argentina ya viene pecheando. Creo que Argentina ya viene mostrando debilidades. Una de ellas, burro, se vio contra Cabo Verde. Lo reafirmó, como bien lo decías, contra Egipto. Aguas con Suiza. Más bien, creo que Argentina llega como favorito. Uno,
0: obviamente es favorito. Argentina es favorito.
2: Viene de ser la actual campeona. Pero yo me quiero quedar dentro del campo.
0: Aguas con Suiza, no,
2: sí,
0: exacto.
2: Sí, sí, porque me parece que puede
0: complicarse. Tiene todo que ganar, nada que perder,
2: sí.
0: Suiza.
2: Eso mentalmente, burro, qué bueno que lo mencionas. Hay selecciones que me parece que ya se quitaron ese peso.
0: Sí, no, ya no tiene la presión.
2: Obligación.
0: No hay presión para Suiza.
2: ¿Suiza?
0: Ya llegaron donde Noruega, nunca habían llegado,
2: Suiza, Noruega. ¿Quién es el otro que
0: no, Marruecos tiene presión? No. O sea,
2: Marruecos
0: Bélgica,
2: creo que sí tenía la presión.
0: Bélgica sería el otro.
2: Bélgica ya no tiene esa generación dorada como la tuvo en su momento.
0: Que le ganaron, que echaron a España en el 86.
2: Martínez. Sí, o la generación dorada de Kevin De Bruyne, que Lukaku en su prime, con Rajan Engolan.
0: Con los como de micrófono. Martínez.
2: ¿Cómo?
0: El que tenía el pelo es como de micrófono, el mundial de...
2: Raja Nainggolan.
0: No, había otro, no, el otro no. Otro.
2: ¿Pelos de micrófono?
0: Un pelón, un pelo así chino que jugaron en...
2: Ah, Fellaini.
0: Exactamente.
2: Fellaini del ex Manchester United, ex Everton de la Premier League. Sí, toda esa generación dorada, bro, ya no está, que los dirigía Roberto Martínez. Ahí sí tenían una presión. Ahorita Bélgica me parece que ya no tiene nada que perder. Suiza no tiene nada que perder.
0: Ese Roberto Martínez es el que está ahora en...
2: Estaba, ya dejó el cargo de Portugal, burrito.
0: De Portugal.
2: ¿Sabes quién dicen que va a llegar? Ya hay pláticas con Jorge Jesús, el que dirigía a Cristiano Ronaldo en el Al Nassr, que les acaba de dar la liga. Acuérdate que les dio la liga a Jorge Jesús, el portugués, y dijo, ¿saben qué? Cumplí mi misión, ahí se ven, y ahorita es con el que están las pláticas ya avanzadas. Y varios exfutbolistas portugueses están totalmente a favor de la decisión porque es un técnico que ha entregado resultados, gusta la forma de juego y que ha entregado títulos a lo largo de su carrera. Entonces, dicen que es un ganador y les gusta la apuesta de Jorge Jesús. Bueno, ahora, Gustavo Mourinho,
0: ¿Para Portugal?
2: Ya, claro.
0: Nunca lo he hecho.
2: Nunca, burro.
0: Nunca lo he hecho.
2: Y parece que ya no, porque acaba de firmar con el Madrid.
0: No, ya, de ahí no quitas.
2: Y ya tiene que 65 años, ¿no? No sé si le vaya a dar en algún momento, ¿no?
0: No, exactamente. Ahora dime, bueno, ya hablamos de Argentina, Suiza. Dime, el partido de Inglaterra contra Noruega, ese va a ser un gran partido.
2: Va a ser un juegazo. Va a ser un juegazo también con el asterisco ahí, ¿no? El morbo.
0: Ese es mañana, ¿no?
2: Ese burrito...
0: Ah, no, es el sábado.
2: ¿Es el sábado?
0: Es el sábado, mañana juega España.
2: Oye, burrito, recuerda que Erling Haaland, nació en Inglaterra. Entonces se le ha cuestionado mucho en las últimas horas. ¿Qué significa? Dice que es un partido especial para él porque pues nació en territorio inglés, juega en la Premier League, pero sus raíces son completamente noruegas, ¿no? Entonces va a ser un duelo interesante. Quiero decirte, burro, que ahí el favorito, volvemos al mismo caso de Argentina, es por supuesto Inglaterra, sí, porque ya fue campeón del mundo, sí, porque
0: pero
2: son
0: hace
2: una
0: mucho
2: potencia,
0: tiempo que no ha sido campeón.
2: Pues desde el 66, la única corona.
0: Sería también
2: que
0: un escándalo en Inglaterra,
2: no me gusta, burrito, a mí ya no me gusta cuando dicen, es que fui campeón del mundo, sí, güey, pero eras Uruguay en el 1930, o sea, eso ya pasó hace 100 años. Sí, ya
0: otro formato.
2: Claro, Argentina por eso se le dio mucho valor, burro, haber ganado en Qatar, porque llevaba desde el 86 casi 30 años sin lograr un campeonato, o sea, es decir, ya no eran una potencia, y ahora que ganaron el título y van por buena forma, pues es bueno, ya son potencia. Creo que me quedo con Noruega, burro.
0: Me quedo con Inglaterra. Me quedo con Inglaterra, trae un equipazo Inglaterra.
2: Inglaterra, después de lo que vi, yo entiendo la altitud y que México, a ver, no juega mal al fútbol, pero yo vi Inglaterra mal contra México. O sea, sí ganaron por la falta de calidad de mexicanos y porque tienen una efectividad impresionante, pero el ataque de Noruega creo que estamos viendo
0: cuando tuvo que apretó y metió dos goles, ¿eh?
2: Claro, y aprovechando los errores de México.
0: Exacto.
2: Burro, siempre mencionamos, y esto te lo quiero preguntar, siempre decimos que en todas las competiciones hay un caballo negro, pero ese caballo negro...
0: ¿Quién será para ti el caballo negro? Porque, porque no, no es Marruecos,
2: No,
0: ¿eh?
2: Lo que te quiero decir. No, Marruecos ya era una realidad,
0: ya es una potencia.
2: Me parece. Sí, por la calidad y sus jugadores. Burro, siempre hablamos de un caballo negro que no termina por aparecer en las Copas del
0: Suiza
2: Mundo.
0: ¿Suiza no podría hacer esa ocasión?
2: No, yo creo que el caballo negro, y que va a ser el caballo negro, por lo menos se mete hasta las semifinales, es Noruega.
0: Noruega. Claro. Noruega, tienes razón.
2: Por supuesto. Erling Haaland, Sørloth, Thorsvedt.
0: Tienen un equipazo.
2: Para decirte los mejores que tienen. La letalidad de Haaland y compañía contra lo endeble que yo veo Inglaterra, aguas. Yo creo que
0: vamos a ver después. ¿Dónde van a jugar? En Miami, ¿no? Sí, es en Miami.
2: En Miami.
0: Es en Miami, porque México si ganaba iba a Miami, exactamente.
2: Qué burrito.
0: Va a ser ahí. Ahora, el otro partido, España-Bélgica, ya lo hemos tocado un poquitín. Ese partido sí es pan comido para España, ¿no?
2: No creo que pan comido, burro. Yo voy con Bélgica.
0: ¿Tú crees que Bélgica eche España?
2: Sí.
0: ¿Qué haces que es la final Bélgica-Suiza? ¿Qué pasaría? La final de la Copa del Mundo.
2: Pues nos vamos todos. Pues vemos, como ese día empieza la Liga MX, nos echamos el Querétaro,
0: Va a ser un juegazo de Xolos Querétaro.
2: Bueno, chingamos ese. Oye.
0: Estamos platicando aquí cosas, porque es que también de repente los medios, oye, ya dan por hecho. Lo dan por hecho, ¿eh? Francia, Inglaterra, o Francia, Argentina.
2: Dimos por hecho muchas cosas.
0: Y ve lo que ha pasado. Así es que de verdad, piensa mal y aceptarás.
2: Ok. Burrito. Quiero decir también en el tema de España,
1: ¿Por qué me qué señalas? ¿Esta mención? Hay que
2: deja acabo mi comentario. Vamos con esa mención.
1: Okay, y una pausa.
2: Vamos a pausa. Oye, burrito, yo ya no ves España, que llegó como etiqueta, con la etiqueta de candidata al título. Te voy a decir por qué. La verdad es que no ha venido bien. Y no está jugando
1: sí,
2: bien.
1: No ha jugado, no ha pantallado. Sí, no la España que se esperaba, que era el candidato número uno a llevarse esta Copa del Mundo.
2: Lamin Yamal, perdón, ya es titular, no se acabó de recuperar.
1: Sí,
2: Williams no aparece. Ferran Torres es el que por ahí levanta la mano, que de hecho le funciona el cambio.
1: Y el que le mete el gol a
2: Mikel Merino.
1: Él está jugando bien.
2: De jugada de Ferran, un madre. Oye, te diste cuenta que nadie
1: pero
2: lo
1: Pedri,
2: dijo.
1: Este, los de Olmo.
2: Gaby, y... Dani Olmo, bien. Oye, Borrito, ¿te diste cuenta que el gol con el que le ganan a Portugal fue un madruguete?
1: No, pues es que pues nadie Ferran cuenta, es el que pasa, lo filtra.
2: Es impresionante lo que sigue pasando en esta Copa del Mundo. Vamos a una pausita.
1: Vamos a una pausa, pero antes déjenme decirles que entra a caliente.mx, regístrate y recibe 1,000 pesos de regalo para que empieces a apostar en vivo. 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Una pausa y volvemos. Esto es MBC Deportes.
2: ¿Sigues ahorrando, César?
1: Sí.
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